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Atención, atención, raza, familia de la que buena. Estoy interrumpiendo la señal de la que buena para anunciarte que no te pierdas nuestro previo al partido de Argentina versus Argelia. La cobertura, la transmisión completamente en vivo. Aquí por el 94.7, la estación, la emisora oficial de la Copa del Mundo de la FIFA 2026. Así que no despegues ni un segundo, porque ya saben que aquí cae un gol y aquí lo puedes escuchar por el 94.7. Y es más, les voy avisando que un gol ni siquiera tiene horario, no tiene ni siquiera una cita como para decir, ay, espérame, yo llego. No. Por eso la única manera de vivir esta emoción, cada minuto, cada anotación y cada acción, estés donde estés, es en la que buena. Emisora oficial de la Copa Mundial de la FIFA 2026. Y esto ya arrancó a partir de este 11 de junio pasado y todos los demás partidos que faltan en vivo aquí en mi casa. Así que, pues bueno, una vez dicho esto, no se lo pierdan. Ya en punto de las 6:30 arrancamos transmisión con nuestros corresponsales hasta que ustedes se pongan las pilas y escuchen un gol. Hasta entonces. Daddy.

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0: correcto, muchachos. Una vez más te recuerdo que un gol puede caer en cualquier momento. Y hoy puede ser un gol de Messi. Porque se enfrenta a la actual campeona argentina versus Argelia a las 19 horas. Pero nuestra transmisión arranca en 9 minutos y contando. 9 minutos y contando para enlazarnos hasta el estadio Kansas City con nuestros corresponsales. Transmisión en vivo. La vas a vivir aquí en mi casa. La que buena. Emisora oficial de la Copa Mundial de la FIFA 2026, donde conectamos tu pasión. 9 minutos faltan para este gran encuentro.
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3: ¿Qué tal, amigos? Bienvenidos a la cadena internacional. Qué buena, una emisión más de qué buena música. Así que prepárense ahí en casita, en el trabajo, donde quiera que te encuentres. Y recuerda que tú eres nuestro invitado especial. Así que el número en cabina 962-625-2767 para que te reportes, para que nos digas dónde nos estás escuchando, qué carambas estás haciendo y por si fuera poco, ¿cómo le estás haciendo? Bienvenidos, porque aquí hay cotorreo, música de la chida, y aquí comenzamos.

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4: Estamos de regreso y seguimos con muchísimo más. Gracias a ti, a toda la banda que se está reportando ahí en el transporte público. Gracias ahí al compa Come Croquetas del Chilango. Gracias por estar pendiente. Además de la raza que nos escucha en Mazatán, Chiapas. Gente trabajadora, me han dicho. Saludos ahí también para Mari, en especial para Mari, a todas las bendiciones que tiene ahí a su lado. Bueno, vamos a continuar con mucho más. Recuerda que esto es Qué Buena y Qué Buena Música. Así que vámonos con la siguiente rolita y recuerda que aquí suena la Qué Buena.

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2: Bien, tenemos más saludos de la banda y eso me encanta. Gracias ahí a cabina que se reporta el compa Juan. Compa Juan, ¿cómo andamos, compadre? Espero bastante bien. Échele los kilos ahí en el transporte. Dice que nos anda escuchando desde ahí, desde la colectivo. Eso me encanta. Saludos para todos los pasajes. Tengan cuidado, señores. Tengan cuidado. Porque nunca se sabe quién va de loco. Así que, compadre Juan, tenga cuidado. No se vaya a topar con un cafre. Y Dios guarde la hora, oiga. Dios guarde la hora. Y además a todos los pasajes que van ahí arriba de la unidad. Saludotes especiales. Abrazo enorme para las comadres y compadres. Es más, un beso extra para las comadres. Ahí está nomás. Póngaselo ahí, comadre. Y nos vamos con más música. Esto es La Qué Buena.
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3: No, hombre, un gustazo de seguir con ustedes. Gracias, gracias por continuar con nosotros. Oigan, esta rola, honestamente, ¿a quién se la han dedicado? O no sé si ustedes la han dedicado, porque puede ser también que ustedes la dediquen o se las hayan dedicado, pero cualquiera de que sean las dos, están buenísimas, ¿no? ¿O qué opinan ustedes? Déjenmelo saber, como siempre, en el WhatsApp de la que buena 962-625-2767 para que ustedes se pongan en contacto y me digan qué les pareció la rolita. Y si hay alguna mejor que esta, pues adelante, también coméntenla. Si es un trancazo, téngalo por seguro que va a estar aquí en la que buena. Vámonos con música y regreso.

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3: Y seguimos con muchísimo más en Qué Buena Música. A ver, familia, honestamente, ¿cómo les está yendo el día de hoy? ¿Están chambeando? ¿Están en casa? ¿Van manejando así como el compa Juan que se comunicó con nosotros hace anteriormente? ¿O ya de plano están pensando en estar en casita? Manden su mensaje, cuéntemelo todo. Ya saben que aquí casi no nos encanta el chisme. Mentira. Así que, y en lo que se va reportando lo demás de la banda, pero entre que son peras y manzanas, ustedes también se pueden seguir comunicando y formar parte, obviamente, de este cotorreo que tenemos aquí en La Qué Buena. Por lo tanto, mucho bla bla bla, es tiempo de irnos a más música. No le cambies, sigue con nosotros en La Qué Buena.

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2: A ver, familia, los siento un poquito muy apagados, así que pónganse las pilas. A ver, a todos nuestros Qué Buena Fans, quiero saber qué es lo que no puede faltar en un día lluvioso. Ahí para que nos los digan en el WhatsApp, comuníquense. Ya, no sé, a lo mejor puede ser un cafecito, un caldito así calientillo, chocolatito, el hotelito, digo, atolito. Ah, se crean, compadres. O, definitivamente, dormir. Ustedes dicen, pero quiero que se activen, quiero que me digan, quiero que se comunique con nosotros. Los voy a estar leyendo sus mensajes, voy a estar bien pendientes con ustedes aquí en el 94.7. Vámonos a más música y regreso.
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3: Oigan, espero que para toda la banda que vaya manejando ahí el vehículo, vayan con mucha precaución, con mucho cuidado. No sé, a lo mejor con la familia, van entre compas, en especial los que van con pasajeros a bordo, los compadres taxistas también. No puede faltar, saludotes ahí al Dani Gamboa, que siempre está pendientazo de nosotros. Y bueno, en este día espero y se lo estén pasando increíble con este clima, ¿verdad? Que a veces hay calorcito o a veces también está fresco. Y parece ser que ya empieza la temporada de estar fresco en la ciudad. Pero ya saben, como siempre, bien pendientes ahí. Ah, mira, acaban de llegar otro saludo. Saludotes para Ilse Sol. Órale, ya nos está escribiendo. Saludos corazón, me dice. Oh, ¿de qué? Saludotes para ti de regreso. Así que vámonos con muchísimo más música. Recuerda, maneja con cuidado.

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3: Bienvenidos, señoras y señores, para aquellos que se van conectando. Segunda hora de qué buena música. Y aquí sigo con ustedes, aquí no paramos. Aunque haya sol, aunque haya nieve, aunque haya calor. Bueno, lo de nieve sí lo exageré un poquito. Pero bueno, aunque pase lo que pase, aquí sigo con ustedes. Y espero la estén pasando bonito, siéntanse acompañados y acompáñenme también en esta frecuencia del 94.7. Aquí les voy a mandar música de mientras que ustedes estén en el jale, para que no se me duerman, para que no se claven ahí con el aburrimiento, todo lo contrario, para que usted te ponga las pilas. Yo sé que de repente andamos un poquito cansados, o de repente andamos preocupados, o simplemente sin ganas, pero aquí andamos acompañándote con buena música. Así que, hablando de buena música, vámonos con lo siguiente.

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3: Perfecto, seguimos con muchísimo más. Vámonos, porque toda la raza, toda la gente que está con nosotros, hombre, qué bárbaro, les vamos agradeciendo. Quiero que me digan ahora otra cosa. ¿Qué canción no puede faltar en su playlist para ir manejando? En especial los compadres que de repente, los compadres taxistas, los del colectivo, usted que nos va escuchando en su vehículo, ¿qué rolona no puede faltar en su playlist? Dígamelo todo y con gusto, el que lo mencione, pues que chance y la mandamos en el siguiente bloque, que no. Así que pónganse las pilas y a mandar su mensajito. Aquí con todo el gusto del mundo los voy a estar leyendo. Y todo lo contrario, ánimo raza, ánimo. Aunque andes chambeando, aunque andes manejando, o si estás relax, mucho que mejor, ¿no? Ya recobras esos ánimos. Y para toda la banda que sin duda alguna a lo mejor ya está pensando en la cena, con mayor razón a ustedes, un saludote y vámonos con más música. Ya regreso.

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3: Estoy de regreso con ustedes y oigan, mis queridísimos, qué buena fans. Poquito a poquito ya hemos llenado el jarrito, como dice el dicho. Y ahí va, hay otros que ya están pensando prácticamente en lo que van a almorzar, ¿no? Porque ya está llegando la hora, ya está llegando la hora. Eso me encanta, me late chocolate. Y hay otros que casi almuerzo, cena, ceno, almuerzo, bueno, algo así. La idea es esa. Si andan ustedes de repente atorados en el tráfico, si ya están esperando el transporte para ir a casa, no lo sé. Tranquilos, mínimo súbanle a la que buena, súbanle al 94.7 para toda la raza que nos escucha en plataformas digitales, en nuestra página oficial o en nuestra aplicación, digo, cualquiera de las dos puede ser. Una es en quebuenatapachula.com y la otra lo puedes descargar de nuestra página oficial que está como que radionucleo.com. Buscas el botoncito que dice descargar la app y listo, desde tu computadora, desde tu teléfono, desde tu tablet, desde algún dispositivo inteligente, ya nos puedes estar escuchando. Así que ya lo saben, vámonos, que aquí suena la que buena.

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2: Bueno, mi raza, llegamos a prácticamente la recta final, pero no sin antes una pregunta más. ¿Qué despierta más rápido? Digo. ¿Tomarse un café caliente, echarse un baño frío o el susto que te da a veces cuando te agarra la tarde? Sí, de repente puede suceder, sí, ya se me hizo tarde. Entonces, o pueden ser las tres en una sola. Así que pónganse las pilas, pónganse las truchas. Y gracias a toda la banda por estar acompañando todavía. Vámonos con otra rulita más y ya regreso para despedirnos.
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3: Perfecto. Gracias a toda la racita que estuvo conmigo acompañándome. Recuerdo, soy José Hilario, me dice del Puma aquí en La Que Buena. Y esto fue Qué Buena Música. Recuerda que se quedan en buenas manos, se quedan con muchísimo más de la programación de La Que Buena. Vámonos con esta rolona que está buenísima. Y recuerda que en Tapachula suena La Que Buena.

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4: Ok, bienvenidos a las maduritas. Aquí arrancamos las 10 de la noche con un minuto.

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1: Ok, momento de la pausa. Ya regreso con más de las maduritas. Ya son las 10:05.
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1: Ok, vamos de regreso de la primera pausa comercial. Ya son las 10 de la noche con 7 minutos. Noche de este martes, 16 de junio. Bienvenidos, quédense conmigo, ya saben. Tenemos una hora 30 minutos de aquí hasta las 11:30 de la noche. Las maduritas de la que buena contigo. Para que ya se empiecen a comunicar, reportándose a cabina, ya saben. El número en cabina es el 962-625-2767. Ya tengo lista la publicación. De hecho, ya me están comentando rapidísimo. Porque esta noche la terna está de la siguiente forma. Chequen, tengo Industria del Amor con la canción Rosas Rojas. También he incluido en la terna a la Tropa Loca con el tema Punto Final. Y también los Chicanos hacen su aparición con la canción Puente de Piedra. ¿Cuál de esas tres te gustaría escuchar? Y obviamente recordar aquí en las maduritas de la que buena. Repito, Industria del Amor con sus Rosas Rojas, la Tropa Loca con Punto Final. Y los Chicanos llegan con su Puente de Piedra. Voten, participen, dejen ahí su comentario en esa publicación. No se olviden, disponible para ustedes este programa que es Las Maduritas. ¿Quieren alguna canción? Si van a dedicar una canción, qué bueno, háganlo ahora, que estamos recién comenzando el programa. No se olviden, 962-625-2767. También envío el saludo muy especial para los que escuchan en la frecuencia 94.7 y a los que lo hacen a través de internet en la página www.radionucleo.com y también a los que lo hacen a través de la aplicación Radio Núcleo. Así que gracias a todos, excelente noche de las maduritas. Ok, ya son las 10:09 del baúl del recuerdo. Ellos son los Strux. El tema se llama ¿Quién? ¿Quién?

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1: Ok, vamos de regreso del corte, las 10 de la noche con 22 minutos, seguimos en las maduritas. Oigan, recuerden que ya tengo la terna, ya está publicada justo ahí en el estado de WhatsApp, para que ustedes la chequen y comenten esa publicación y me hagan saber cuál de las canciones es tu madurita favorita. Y esta noche tengo a Industria del Amor con el tema Rosas Rojas, a La Tropa Loca con Punto Final y también están Los Chicanos con el tema Puente de Piedra. Decidan, participen y comenten ahí el estado de WhatsApp, no se olviden el número en cabina, es el 962-625-2767. Y bueno, voy con un bloque de saludos, gracias de verdad a los que se ponen en contacto y andan escuchando la música del recuerdo aquí en Las Maduritas. Saludos a Rubén López Mejía, como siempre, disfrutando del programa a través de la aplicación. 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Donde quiera que estés, ahí estamos nosotros. Bueno, saludos entonces a Rubén López Mejía, a Mariel Pilman, excelente noche. Gracias, ¿eh? Un fuerte abrazo, gracias por la sintonía. Al buen Hugo López, también gracias por acompañarme y bueno, gracias por el voto. No se olviden, ¿eh? Ahí estoy recibiendo todos los comentarios que me dejan en el estado de WhatsApp. Saludos a América, a Luna también, excelente noche. Escuchando las maduritas, hayan elegido Raimundo Enríquez, claro que sí. Marielinda también, al buen Marco Antonio, excelente noche. Al amigo Fernando Carvajal también que se pone en contacto. Al amigo Saúl y a su esposa Vero, a Verónica, que me acompaña ahí en las 5 de febrero. A todos ellos, muchas gracias por reportarse conmigo aquí en las noches de las maduritas.

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1: Ok, seguimos con las maduritas. Son las 10 de la noche con 28 minutos. Y estoy complaciendo con esta canción a cargo de Los Acosta. El tema se llama Como un pajarillo.

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1: Las 10:42, me está doliendo tu ausencia, el tema de los caminantes. También escuchamos a la hermandad grupera con el tema con música romántica. Noche de maduritas, noche de este martes 16 de junio. Bueno, tengo por aquí varios saludos pendientes para nuestro amigo Rubén, que me pidió una canción. Y bueno, por aquí me dice que una de Los Temerarios, la de Luz de Luna, ok, la tomo en cuenta. Saludos a Carlos Avendaño también, que me está pidiendo algo del grupo que le canta el amor, Brindis con la chica del este. Órale, muchas gracias. Bueno, por acá también saludos para nuestra amiga Sofía López, que me está pidiendo también la canción. Y está votando, por cierto, Sofía. Gracias por el voto. Me pide algo de Los Bukis, la de Tus Mentiras. Excelente noche, Sofía. Gracias y un fuerte abrazo a toda la gente que anda escuchando el programa a esta hora de la noche. Martín Flores también, gracias por la sintonía. A nuestra amiga Bere Beltrán también, muchas gracias por estar escuchando esta música del recuerdo. Las de... Hoy con esta canción a cargo de Aldo y los Pasteles Verdes del Perú. El tema se llama Bésame Mucho.

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1: Una pausa, regreso con más de la música del recuerdo aquí en Las Maduritas. No le cambies, son las 10:46.

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2: Ok, vamos de regreso con un bloque más aquí en Las Maduritas. Son las 10:49, Temerarios, Luz de Luna.

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1: Y seguimos con estas maduritas, son las 10 de la noche con 56 minutos, 4 y las 11. Voy con esa canción a cargo de Gran Emanuel, llegó el Rey Azul.

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1: Ok, vamos de regreso, ya son las 23 horas 11 de la noche en punto aquí en Las Maduritas. Y bueno, ya tengo lista la canción ganadora de la terna de esta noche. No se olviden que hoy tenía a Industria del Amor con el tema Rosas Rojas, a La Tropa Loca con Punto Final, y también estaban incluidos Los Chicanos con el tema Puente de Piedra. Como siempre, les agradezco a los que votaron, a los que hacen posible, y esta noche vamos a abrir el baúl del recuerdo para escuchar esa canción. Es la más votada, es decir, la madurita favorita de ustedes, el público. Es Industria del Amor con Rosas Rojas.

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1: Ok, vamos de regreso con un bloque de rancheritas maduritas. 11:12 es Leo Dan, esa pared.

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1: Vamos de regreso con el último bloque, 11:24. Manuela Torres, te voy a enseñar a querer.

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1: 11:27, llegamos a la recta final de las maduritas. Y yo me despido con una canción del grande Joan Sebastián. El tema se llama Juliantla. Excelente noche para todos. Soy el Panda. Que descansen. Felices sueños. Con permiso.

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1: Son las 11:30.

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1: Hola, hola, soy Claudia Mejía. Estamos en un nuevo episodio de Ya Oíste. Hoy vamos a hablar sobre alimentación. Ya sé, a veces es como de la rutina, el trabajo, no podemos alimentarnos bien y que llega el fin de semana y nada más queremos estar en casa, no hacer nada, pero creo que es muy importante. Hoy está conmigo un nutriólogo, es Cristian Gómez Montoya. ¿Cómo estás?
4: ¿Qué tal? Mucho gusto. Pues estoy encantado de estar aquí acompañándolos.
1: La alimentación, cuando nos queremos enfocar justo en nuestra alimentación, es que quiero bajar de peso. Creo que es más como esa parte. Quiero bajar de peso, no tanto porque quiero estar saludable. Entonces ahí también hay un entorno de mitos muy grandísimos.
4: Claro, hay que empezar nuevamente con esta idea de disfrutar estos alimentos, de incluir pues una gran variedad, de empezar otra vez a disfrutar estos alimentos, de ya empezar a entender lo más valioso que es justo esta experiencia. ¿En dónde podemos encontrar nutrición? Pues realmente en todos lados, en lo que, por ejemplo, Navidad, Año Nuevo, que el Día de la Candelaria, realmente muchas veces nos juntamos para comer, para consumir alimentos. Que si quiero regalar un detalle, doy chocolates, también aquí podemos encontrar nutrición justamente porque entra esta ingesta de alimento y ahí también, esto también es dieta, no nada más es, ay, la dieta milagro, ay, esta dieta que me va a ayudar a bajar de peso, porque como tú bien lo dijiste, muchas veces nos enfocamos en el peso solamente sin enfocarnos en lo que realmente vale la pena, que es la composición corporal, nuestra salud y el porqué de ese alimento que estamos consumiendo.
1: Dijiste dieta, dieta es comerte un chocolate. Dieta, o sea, abarca toda tu alimentación.
4: Sí, sí, dieta va muchísimo más allá. Es lo que consumes, sea lo que sea, que consumas día con día, eso es dieta. Okay. Así sea, comas nada más una manzana, eso ya entraría dentro de una dieta diaria.
1: Ok, y entonces, ¿cuál es la diferencia en llevar justo un plan alimenticio acorde a tus necesidades?
4: Ok, pues mira, llevar un plan alimenticio acorde a tus necesidades es justo eso, ir controlado, dependiendo si tienes alguna patología, dependiendo si tienes alguna necesidad, algún objetivo, si quieres también dirigirlo hacia algo más sencillo, hacia algo más, no sé, no a todos nos gusta lo mismo. Entonces aquí también entra esta parte de nosotros como profesionales de salud, irnos dirigiendo y acomodando, adecuando estos planes de alimentación organizados a cada persona, no tanto que las personas hagan lo que yo digo si no les gusta, porque realmente no lo van a seguir, van a decir, ah, pues si este producto milagro, así por más que funcione no lo voy a consumir. Pero creo que aquí es importante esta parte de aterrizar hacia dónde quieres ir y qué necesitas con tu alimentación.
1: O sea, sí o sí, todos, todas debemos de acudir con un nutriólogo, con un profesional, para saber qué comer y saber qué comer bien, si se puede.
4: Claro, y se puede comer rico, se puede comer saludable, se puede comer bastante variado dentro de lo que tú necesitas en tu ingesta diaria recomendada, porque muchas veces pensamos que no, que debemos de comer pura lechuga, que debemos de comer puros licuados, puros jugos incluso.

0: Bueno, vegetariana es diferente, ¿no?
1: Sí,
0: vamos a hablar sobre
1: diferente.
0: Eso. Pero una persona que es vegana y no tiene un seguimiento constante o adecuado de un profesional como lo es un nutriólogo, ¿qué impacto tiene en su salud?
2: Bueno, es importante mencionar aquí ya un poquito más específico, por ejemplo, nutrimentos como la vitamina B12, la vitamina D, el omega 3, y estos muchas veces no se pueden cubrir con una dieta 100% vegana, debido a que estos se encuentran mayormente en alimentos de origen animal. Sí se puede ya incluirlo en suplementación, pero hay veces que los mismos veganos dicen, no, yo de plano ni suplementación. Ahí hay que encontrar la manera, es todo un reto, la verdad, también encontrar como la manera de decir, a ver, estos alimentos pueden cumplir un poquito más con lo que necesitas. Se puede tener también un tipo de vida saludable diaria siendo vegano, pero sí tomando en cuenta que es importante cuidar esta parte de la vitamina B12, el calcio, el hierro, la vitamina D, como te decía, el omega 3, porque es esta parte donde ya entran como estos mitos de que no, si haces veganismo, ya vas a bajar de peso, vas a verte bien o vas a ser débil, siempre te van a contar puntos buenos o puntos malos, ¿no? Por eso es importante siempre acercarte con un profesional, porque en redes vas a encontrar opiniones a favor o en contra. En las noticias, de qué tendencias, en todos lados siempre te van a decir mucha información. Y como me decías, hasta una amiga puede llegar y, oye, no, es que mira, fíjate que bajé 10, 15, 20, 30 kilos, pero no es tanto enfocarnos en el peso, sino enfocarnos en nuestra composición corporal.
0: Pues sí, porque puedes pesar 90 kilos, pero tu masa corporal es menor que el músculo. Entonces no es lo mismo.
2: Sí, un ejemplo que me gusta mucho darle a mis pacientes es esta idea de pesas, por decir también otro número, 70 kilogramos, pero bajas un kilogramo de grasa y luego subes un kilogramo de músculo, vas a seguir pesando los mismos 70 kilos, pero tu composición corporal va a ser muy diferente y tu salud también pues puede tener también cierto reflejo, ¿no? Y pues esa parte del veganismo muchas veces se cree erróneamente que es un tipo de dieta, pero no, como te decía, es un estilo de vida que justamente se deben de seguir, bueno, las personas, cada persona sigue una idea diferente acorde a su contexto.
0: ¿Y qué pasa con el vegetariano?
2: Ok, bueno, la diferencia entre el vegano y el vegetariano es que el vegetariano a veces sí puede incluir alimentos de origen animal como el huevo o la leche, ya sean ovo-lacto-vegetarianos, ovo-lacto-vegetarianos incluyen ambos, lacto-vegetarianos incluyen solamente productos de leche o lácteos, y los ovo-vegetarianos solamente huevo, pero el vegano sí es un poquito más cerrado a querer consumir. Pero pues hay varios tipos de veganos, realmente hay inclusive un tipo de vegano que solamente consume frutas, semillas que han caído, ni siquiera dañan la naturaleza. O sea, también entra esta parte del medio ambiente y la parte ecológica, por lo que te decía también de no dañar la naturaleza, de la huella ambiental.
0: Yo creo que este episodio se tiene que llamar ¿por qué ir con tu nutriólogo? Un nutriólogo. Porque sí, o sea, todo el mundo tenemos esta idea de que ir al nutriólogo es como de, va a tardar un buen en que yo llegue a mi meta, o ya que me dé lo que me tenga que dar. En realidad no es así. Y ahorita tú no lo estás diciendo. Entonces, digo, cambiar ese chip no es tan fácil, pero como tú decías, empezar por algo ya es una ganancia, ¿no?
2: Sí, y es importante para nosotros nutriólogos empezar a ver esta cuestión de si mi paciente tiene tal característica, se le complica tal cosa, esto no le gusta, por ejemplo el aguacate, ¿no? Que claro que es un alimento con gran cantidad de nutrimentos, si no le gusta no es como que ya te lo tienes que comer, porque va, al contrario, nunca va a volver a regresar a la consulta. Y también entra esta parte, ¿no? De respetarlo, de decir, bueno, si no le gusta el aguacate, ¿qué otro alimento le puedo ofrecer a mi paciente para que él diga, me gusta y estoy cumpliendo, ¿no? Siempre es dar estas opciones, porque realmente opciones hay muchas.
0: Cristian, muchísimas gracias por acompañarme aquí a este episodio.
2: No, muchísimas gracias a ti por invitarme, por también escucharme, por apoyar también a las personas en esta cuestión de la información, que empiecen a escuchar también todos estos temas que son bastante importantes.
0: Él fue Cristian Gómez Montoya, yo soy Claudia Mejía. Nos

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1: Son las 11 con 46 minutos.
2: Cuando el hombre trabaja, Dios lo respeta. Pero cuando el hombre canta, Dios lo ama. San Agustín decía que cuando el hombre canta,

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1: Y ahora, los dos

0: aparte hoy vengo estrenando. Así, mira, mira.
1: Hoy vienes más pipiris nice que otros días.
0: Eso, mira.
1: ¡Hala, tu outfit!
0: ¡Míralo!
1: ¡Oye, bien bonita tu playera! Aquí suena la qué buena.
0: Claro, cómo no. Oigan, bienvenidos en un martes 16 de junio de 2026. Gracias, sí, muchas gracias. ¿Qué celebramos?
1: Pues que es martes 16.
0: No, la vida.
1: Ah, la vida, eso sí, la vida.
0: Oigan, bienvenidos, quédense con nosotros, dos orejas, dos horas, 120 minutos de aquí hasta las 2 de la tarde o 2 de la madrugada, porque estamos retransmitiendo el show.
1: Eso, efectivamente, saludamos a toda la banda, todos los tazos dorados. Como ayer fue Santa Quincena, hoy los tazos dorados ya arrancaron. La buena vida.
0: ¿Ya sienten, mira? ¿Fervor?
1: Sí, el tazo dorado, la verdad, mis amigochos, aunque sea quincena, no sea quincena, ellos celebran todos los días la vida.
0: A cualquier día de la semana, ¿eh?
1: Es cierto, es cierto.
0: Oye, fíjate que cuando muy comenzó eso de lo de la patrulla espiritual,
1: ajá,
0: pensé que era una guasa y todo, pero sí existe.
1: No, sí existe, sí es real.
0: De hecho, ya los comencé a seguir, y eso que no soy tazo dorado.
1: No, pero ya vas conociendo el trabajo y la bella labor que hacen.
0: No, y les hablan con cariño y
1: ¿sí?
0: todo, ¿no?
1: Sí.
0: Sí, es que cuando comenzó yo creía que no.
1: Pero,
0: o sea, que era pura guasa, puro meme, puro así.
1: No, pero sí.
0: Pero ahora veo que sí es cierto.
1: Sí, y los llevan, los tratan.
0: Sí, de hecho sigo la página oficial.
1: Les dan hogar, comida, donde dormir, la verdad.
0: No, y aparte les dan ayuda psicológica, que de eso depende todo.
1: Psicológica y ayuda espiritual.
0: Eso es lo más importante.
1: Exacto.
0: Claro que sí.
1: Así que saludos a todos mis amigochos, los tazos dorados.
0: Órale, pues bienvenidos, yo soy el Panda y la Hormiga, Hormiga y Panda, juntos hacemos el show
1: de los animales.
0: Quédense con nosotros, oigan, el día de hoy, chequen, como todos los días ya saben, tenemos programón, pero hoy tenemos función especial.
1: ¡A la baum! ¡A la bim bam bam! ¡El cine! ¡Ra, ra, ra!
0: ¡Eso! El día de hoy a las 5 de la tarde nos vemos en Cinemex de la 17 Oriente con la película Amos del Universo. Y como típicos mexicanos, si todavía no tienen acceso y todo lo dejan a la mera hora, pues ¿qué crees, Hormigocha?
1: ¿Qué pasó? ¿Qué pasó?
0: Hoy tengo los últimos accesos para ustedes.
1: ¡Órale! O sea, hoy sí o sí tienes que llevarte tus boletos para ver la película de He-Man.
0: Así es.
1: Amos del Universo.
0: Así que atención, ya está la publicación justo.
1: He-Man.
0: Ahí en el estado de WhatsApp, escuchen bien, justo en el estado de WhatsApp está la publicación de cómo poder hacer la dinámica y ganarse los accesos.
1: Ahí está, así que participa rápidamente, lánzate al estado de WhatsApp de la que buena.
0: Que por cierto, ya son los últimos.
1: Ah, eso sí me enteré, que ya eran los últimos boletos porque ya no van a haber más.
0: Así que aprovechense de nosotros, sean unos aprovechados el día de hoy en el buen sentido de la palabra.
1: Y chamaco, no me vean ese.
0: Por
1: no vayan
0: lado,
1: por otro lado, no.
0: Ya
1: no,
0: falta
1: no.
0: aquel que quiere ya agarrarse los pies y todo, ¿no?
1: No.
0: Bueno, sigan las instrucciones de lo que se les pide. A los que están agregados al grupo de FAP, los favoritos, van a poder ver la publicación. Aquellos que no sean agregados, yo no sé ni de dónde se van a enterar, pero no les voy a hacer caso.
1: ¡Ay, ay, ay, ay, ay! Es que es cierto. Luego dicen, agréguenme, pero pues no se está agregando ahorita.
0: Por el momento, no tengo ganas.
1: Para agregar.
0: Solamente a los que ya están agregados, así que aplíquense porque nosotros les llamamos.
1: Así es, nosotros le vamos a llamar, no ustedes, nosotros vamos a llamar, usted participe, nada más.
0: Nada más tenga las ganas de ir al cine, regalo boletos dobles, o sea, dos boletitos en uno.
1: Dos, entonces serían cuatro personas, ¿no?
0: Ey.
1: Ah, mira.
0: Ey.
1: O sea que la entrada que vamos a regalar hoy es para cuatro gentes.
0: A cuatro gentes.
1: Ay, mira, de agrapa.
0: ¿Qué hubo, eh?
1: ¡Wow! Oye, pues toda una familia.
0: ¿Un familión?
1: Puede ir mi comadre y sus tres chamaquitos.
0: Pero aplíquense siguiendo las instrucciones porque si no lo siguen, no se va a poder.
1: Sí, pues, chamacas, aplíquense no. ahí para que se lleven su boleto de a cuatro.
0: No se va a poder, muchachos, así que pilas. Y ya estamos calentando motores, mi queridísima Hormiga, porque el mundial sigue todo lo que da. En este 16 de junio, o sea, hoy mero, va a jugar Argelia.
1: Ay, ay, ay, de veras que los partidos del Pocho vienen con todo. ¿Tú?
0: ¿Y sabes con quién juega?
1: ¿Con quién? ¿Con quién?
0: Con la albiceleste Argentina.
1: Argentina, chelo argentino.
0: Hoy los pibes, hoy los pibes se ponen contentos porque hoy juega Argentina, el campeón mundial actual, ¿eh?
1: Ah, sí, en la actualidad ellos son los campeones.
0: El Messi ya está bien concentrado preparándose. Ya estar haciendo así, mira los pasitos en el campo.
1: Miras en el campo. Ay, claro que sí. ¿A qué hora van a jugar? ¿A qué hora?
0: La transmisión comienza aquí en La Que Buena a partir de las 6:30 de la tarde el día de hoy.
1: Ay, ay, ay, ay, ay, marajaya, jaya.
0: Así que atención a todos los que nos gusta el fútbol y el mundial. Bueno, pues ya saben que somos la estación oficial del mundial, la casa de la Copa Mundial de la FIFA 2026. Y el día de hoy va a rodar ese balón. ¿En qué portería crees que caiga? Quiniela hormigocha.
1: Ay, ay, ay, ay, ay. Bueno, yo digo.
0: A ver.
1: 3-1 favor Argentina.
0: 3-1 favor Argentina, ok. Sí. Yo te voy a dar la mía.
1: Ay, ay, ay, ay, ay, ay, ay.
0: Y eso que no soy argentino. Yo digo que 2-1.
1: 2-1. Sale, ya estás pegado para atrás.
0: Favor Argentina, ¿no?
1: Favor Argentina.
0: Oye, si te diste cuenta, Argentina, Argelia, los dos con A.
1: Y con R después.
0: ¿Eh?
1: Con R.
0: ¿Cómo? ¿La niña de la R?
1: Ayer viste que vino nuestro amiguito.
0: ¿Qué?
1: Luego, mira, me dio mi beso y mi abrazo.
0: Es un atrevido. Pero bueno, recuerden que el balón está en el aire y solamente aquí en La Que Buena a partir del día de hoy tenemos el partido 6:30 de la tarde, estén pendientes. Bueno, desde mucho antes, y la gente que nunca se pierde la programación de La Que Buena, pues ahí va a estar conectada, va a estar enchufada, porque aquí se va a transmitir, porque esa es la casa oficial, porque hay corresponsales, cobertura antes, durante y después del partido.
1: Y después del mucho. La verdad que sí, es toda una cobertura completa y, por supuesto, oficialmente La Que Buena va a transmitir todititito.
0: Así que no se lo pierdan el día de hoy, Argentina contra Argelia aquí en La Que Buena.

0: Bueno, vamos con el primer bloque de saludos. Super cámaras, seres, animalitos, pandito, hormiguita, besos y abrazos. ¿Qué andas comiendo, hormiga? Dice, se oye que andas masticando el chicle. Anda de naca masticando el chicle.
1: Oye, ¿quién es?
0: Es que sí se oye el masticar de tu chingado chicle.
1: ¡Ay, no!
0: Ya viste, y estoy más allá porque yo también estoy masticando chicle y no oyen.
1: Oye.
0: Que tú eres renaca.
2: ¿Qué?
1: ¿Quién dijo? ¿Quién fue?
0: Carlos Avendaño.
1: Oye, Carlito, no te estás diciendo nada, hombre.
0: Pinche vieja naca, se ve el masticar del chicle.
1: Es un mi dulcito que me regalaron para mi garganta, un mi dulcito.
0: Chicle, es que. Si yo te regalé el chicle.
1: Oye, hoy me regañó tu mamá por tu tiradero que dejaste en el cuarto.
0: Porque te tragabas el chicle.
1: No, por el tiradero que dejaste.
0: Bueno, ¿y qué tiene que ver el tiradero con el chicle?
1: Porque ahí dejaste tirado todos los sobres de chicle.
0: Ah, el chicle que estás masticando ahorita.
1: Este de ahorita.
0: Es que ya escucharon, mira, la vaca como mastica, dice.
1: Ay, no es cierto.
0: ¿O es que oyeron tu masticar?
1: Oigan.
0: No. Yo estoy masticando chicle, pero yo, mira, soy prudente.
1: No es chicle, es un dulcito, un dulcito.
0: ¿Y el chicle que te di?
1: Ya lo terminé de masticar. No, ya lo terminé de masticar.
0: Hormiga, el chicle se disfruta, mamita.
1: Sí, pero ya lo terminé de masticar.
0: Pero yo aquí lo tengo y al mismo tiempo no lo metí.
1: Entonces, ¿cómo?
2: ¿Qué?
0: Pues si yo te regalé el chicle.
1: Sí, pero el mío ya se le fue el sabor.
0: Ay, chingada mujer, si hay que masticar el chicle.
1: Por eso lo estuve masticando, pensando, pues, este es un dulcito.
0: Para que sepas, el chicle se mastica cuando menos 30 minutos.
1: Uno de mis 20 minutos ya llevaba con
0: el dulce sí se chupa.
2: ¿Qué?
1: ¿Cuál?
0: El dulce.
1: Ah, sí, el dulce. Pues mi dulcito tengo, pues.
0: Ay, no, hormiga, de veras.
1: Ese Carlito Avendaño en todo anda ahí metido.
0: Dios mío, sálvame. Dios mío. No, de veras. ¿Ya ven lo que tengo que aguantar? No.
1: Ahorita quejas, pero allá en la casa no me dices nada.
0: Que se queda toda la chimoltrufia ante ti, dice, ¿ya viste?
1: Ay, ya.
0: No, y hasta como canta, ¿ya la vieron cantar? No.
1: Ay, no, chamaco.
0: Ya ni la chimoltrufia se atrevió a tan.
1: Apenas está arrancando el programa y ya me están atacando. ¿Qué? Tan rápido, de veras.
0: La vaca, la misma vaca.
1: Ay, ya.
0: Pues sí.
1: Es un dulcito.
0: Saludos, pandita y hormiguita, besos y abrazos, dice el Billy Rodríguez. Hormiga, tiene buen mastique.
1: Ay, ya, otro. Saludos al Billy, saludos al Billy.
0: Saludos, pandita hermoso, saludos desde Raimundo. Gracias, Araceli, preciosa, beso y abrazo. Oye, por cierto, anoche,
1: ¿qué pasó?
0: Se puso en contacto Marielinda.
1: Ah, la comadre de las colochas.
0: Que según, ajá, dice que ya tiene el pedido y que hoy viene el pedido.
1: ¡Ay, comadre! Y una vez ahorita que hay paguita para que lo paguemos.
0: Dice que, sí, de hecho ya me dijo cuánto.
1: ¿Cuánto?
0: No crees que te lo van a regalar,
1: ay,
0: ¿eh?
1: No. Yo, nosotros dijimos.
0: Deja de estar de migajera, ya te digo.
1: Nosotros dijimos pagamos.
0: Bueno.
1: Ahí está.
0: Ya me dio el precio, pero me lo iba a traer un horario donde tú y yo no estamos.
1: Uy.
0: Entonces le dije, o venga más tarde para que lo dejen aquí con Anita en la caseta.
1: Ajá.
0: O hasta en la noche que estoy yo, o ahora mismo.
1: Porque yo estoy de 6 a 9.
0: Sí, pero no puede.
1: Ya.
0: Bueno, sí puede, más despuesito, le dije yo, porque quería venir a las 3.
1: No, pero no estamos.
0: Por eso te digo, y se lo van a chingar aquí el pan toda la gente.
1: Ah, la
0: neta.
1: Si estamos, espere y espere para que comamos nosotros, pues.
0: Si dejamos el pan aquí, se lo chingan.
1: Sí.
0: Luego dicen, había pan.
1: Había pan. Ahí trajeron, pero ya no supimos así.
0: Les trajeron pan, pero mira, agarró también el pan.
1: Sí, no sé dónde quedó.
0: Sí, ya los conocemos aquí a todos. Ya ven, son tremendos. Marielinda, ¿estás escuchando? Por favorcito, tienes de aquí hasta las 2. O al ratillo, a partir de las 6 de la tarde, aquí está mi hormigocha, que lo puede recibir, ¿no?
1: Sí,
0: ¿verdad?
1: No, claro.
0: Que se pongan en contacto con mi hormigocha, porque ella es mi representante.
1: Ahí está, gracias,
0: pero
1: mi
0: dice
1: amor.
0: Que ya lo tiene.
1: Está bueno.
0: De hecho, por aquí tengo la conversación nocturna.
1: Oye, entonces sí las consiguió la comadre.
0: Caras, pero las consiguió.
1: Ay, no me digas.
0: Pero regateó.
1: Bueno.
0: Como buena mexicana le regateó
1: a mi comadre listita, no es listita.
0: Le regateó, así que Marielinda, si nos está escuchando, por favorcito. Ahí está, mira, dice, ya te aviso que la señora ya tiene las colochas.
1: Ah.
0: Y ya está, mira, ahorita te paso bien la conversación para que leas, ¿no?
1: Dale.
0: Pero bueno, espero que se cumpla la profecía el día de hoy y nos las traiga. Que no, sí, nada más sea puro, voy a amanecer cigarros porque nos vamos a quedar más antojados de lo que ya estamos.
1: Sí. mira, agua se me hace en mi boca.
0: Ya vi. Y el chicle ya te lo tragaste también.
1: Que no, ya lo tiré el chicle.
0: ¿Qué dice la banda?
2: Hola, mi pandita. Hola, mi hermanita. Que Dios me los bendiga. Los quiero mucho.
0: La Sofi algo quiere y no es dinero.
1: Alguna jocolocha ha de querer también la Chofi. Saludos, Chofi, madre querida, madre dorada.
0: Bueno, por acá ya están participando en la dinámica. Ahorita los checo, recuerden que les debe de llegar el sticker o este, sí, el sticker se llama, ¿no?
1: Sticker.
0: De la qué buena. Si les llega el sticker de la qué buena, quiere decir que ya están participando para nuestra dinámica. De lo contrario, no digan que están participando porque no es así. No sean mentirosos.
1: Ahora sí que todos los que tengan el sticker, prepárense porque ya van a estar participando.
0: Con mucho gusto. ¿Qué dice el Andrés?
3: Por ahí, pandita, buenas tardes. Hola. Buenas tardes, hormiguita. Ajá. ¿Cómo está eso que la hormiga se convirtió en vaca Lola? La vaca Lola. Tiene cabeza. Tiene cola.
1: ¡Qué bárbaro! Este seguro tiene hijo chiquito, bro, sabe toda la canción de la vaca Lola.
0: Queridaje tiene.
1: ¡Ay, no!
0: Queridaje. ¿Qué onda, pandita? ¿Cómo andan? Saludos desde Monterrey, en Nuevo León, la Sultana del Norte, hasta allá nos oye.
1: Saludos hasta la Sultana del Norte. ¿Cómo se llama? ¿Quién nos manda saludos?
0: Luis. Dije Luis.
1: Saludos, Luis.
0: Ahora pues, Luis, ahí en Monterrey, Nuevo León.
1: Saludos. Besos, Luis, que tengas un excelente martes.
0: Buenas tardes, panita y hormiguita, ¿qué es una colocha? Es un pan bien rico y delicioso que se come bien. Ya.
1: Ay, la verdad que sí es una delicia. Busquen los panes, se llaman las colochas. Tuxtla Chico, Cacahuatán, Unión Juárez.
0: Similares y conexos.
1: Y conexos.
0: Bueno, voy a la primera pausa, regreso al show.
1: De los animales.

0: Son las 12 con 19 minutos.
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0: Peso Pluma se autorregala Ferrari de 15 millones de pesos tras su ruptura con Kenia Oz. El cantante volvió a dar de qué hablar al adquirir un Ferrari puro sangue con el paquete de personalización Venom, elaborado con fibra de carbono. La entrega del vehículo, valuada entre 10 y 15 millones de pesos, fue compartido por la concesionaria como un regalo adelantado por el cumpleaños número 27 del cantante, quien es reconocido por su afición a los automóviles de lujo. La compra ha generado comentarios a favor y en contra al producirse poco después del fin de su relación con Kenia Oz. Alicia Villarreal rompe el silencio sobre rumores de embarazo de su hija. Alicia Villarreal habló por primera vez sobre los rumores de un supuesto embarazo de su hija, Melanie Carmona. Aunque evitó confirmar o desmentir las especulaciones, la cantante aseguró que está preparada para convertirse en abuela desde que su hija decidió irse a vivir con su pareja, dejando claro que recibirá esta etapa con entusiasmo cuando llegue el momento. Pese al interés que ha despertado el tema, ni Melanie Carmona ni su familia han confirmado un embarazo, por lo que Alicia Villarreal prefirió mantener la discreción y señalar que ciertos asuntos pertenecen al ámbito familiar.
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7: Son las 12 con 23 minutos.

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2: Son las 12 con 31 minutos.
3: ¿Alguna vez te diste cuenta de eso? ¿En el momento que te traía tu globo? ¿O por qué te gusta trabajar con las manos? ¿O por qué tus amigos siempre preferían venir a jugar a tu casa? ¿O alguna vez te has preguntado cuánto cuestan las vacaciones? ¿O por qué los monstruos no regresaron a asustarte? ¿O tal vez por qué la princesa siempre se llamaba igual que tú? ¿Alguna vez te diste cuenta de lo feliz que tu papá podría estar al entrar a la casa después de un largo día de trabajo? ¿O la batalla que él pelea intensamente entre sostener y apoyar a la familia? Porque en este Día del Padre, si realmente pones atención, tal vez lo notes. Podrías entender por qué te gustan ciertas cosas. Podrías preguntarte sobre los sueños que ellos tuvieron. Y podrías darte cuenta que ser el malo de la película a veces es un trabajo muy difícil. Podrías incluso descubrir la satisfacción plena en sus ojos cuando te ha visto aprender a ti mismo. En este Día del Padre, recuerda a ese gran héroe. ¡Feliz Día del Padre! Te desea...
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5: Peso Pluma se autorregala Ferrari de 15 millones de pesos tras su ruptura con Kenia Oz. El cantante volvió a dar de qué hablar al adquirir un Ferrari puro sangue con el paquete de personalización Benoom, elaborado con fibra de carbono. La entrega del vehículo, valuada entre 10 y 15 millones de pesos, fue compartido por la concesionaria como un regalo adelantado por el cumpleaños número 27 del cantante, quien es reconocido por su afición a los automóviles de lujo. La compra ha generado comentarios a favor y en contra al producirse poco después del fin de su relación con Kenia Oz. Alicia Villarreal rompe el silencio sobre rumores de embarazo de su hija. Alicia Villarreal habló por primera vez sobre los rumores de un supuesto embarazo de su hija, Melanie Carmona. Aunque evitó confirmar o desmentir las especulaciones, la cantante aseguró que está preparada para convertirse en abuela desde que su hija decidió irse a vivir con su pareja, dejando claro que recibirá esta etapa con entusiasmo cuando llegue el momento. Pese al interés que ha despertado el tema, ni Melanie Carmona ni su familia han confirmado un embarazo, por lo que Alicia Villarreal prefirió mantener la discreción y señalar que ciertos asuntos pertenecen al ámbito familiar.
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2: Son las 12 con 34 minutos.

0: que estorba el papá en el
1: grupo. Y el verdadero bailongo.
0: Sí, Alan Zamudio es su hijo, ¿no?
1: Ajá.
0: Y ha salido el hate y habló él y le preguntaron qué opinas del hate que te están tirando.
1: Ajá.
0: Que a él le sirve, dice, muy bien, vientos. Y de hecho hizo un giveaway.
1: Ajá.
0: En Instagram y regaló playera, gorra y un iPhone.
1: ¡Hala! Regaló un iPhone.
0: Él dijo que del hey le genera más vistas.
1: Claro, y más monetiza. Dinero.
0: Yeah. Sí, los tontos somos nosotros.
1: Sí, pues. Ay, Dios.
0: Los artistas les encanta que les tires hey porque mira.
1: Sí, monetizan.
0: Pues es que.
1: Es
0: que,
1: mecha.
0: Pásate. Pues ahí está, muchachos. Oiga, y atención. La dinámica. Recuerden que hoy tenemos función especial. Cuéntanos de ella.
1: Ay, ay, ay. Función especial el día de hoy con los amigos de Cinemex de la 17 Oriente. Oye, hoy vamos a ver todos la película de He-Man, Amos del Universo.
0: Y bueno, atención porque yo les voy a marcar.
1: ¡Ay, esa tu canción, bandita!
0: Es para que se pongan tenebrosos.
1: Mira, ya me puse en el... ¡Ay, no!
0: ¿Y eso que tú no estás concursando?
1: ¡Ay, Dios mío!
0: Fíjate.
1: ¡Ay, no!
0: Bueno, pues atención. Yo les voy a marcar a los que le llegó el sticker de la Qué Buena.
1: Ok.
0: Y tienen que contestar efusivamente, alegremente. Aquí suena...
1: La Qué Buena. Pero alegre, chamaco, ¿no? Buena.
0: Ay de aquel que lo escuche yo todo ahuevado.
1: Ajá.
0: Porque está descalificado. Y mira, y una rima sin esfuerzo.
1: Sin esfuerzo. Oye, pero aparte hay que recalcar, o sea, son boletos dobles, chamacos. O sea, no me van a ganar uno, no.
0: Y ya son los últimos.
1: Y son los últimos.
0: Y si no les llegó el sticker, quiere decir que no están participando.
1: Exacto, tenía que llegarle un sticker de la Qué Buena a su WhatsApp.
0: Y ahorita ya ni lo manden porque todos se enchingan.
1: No, chamaco, si eres el rato.
0: Ahorita todos se enchingan. Típico y clásico del mexicano, a la mera hora
1: a
0: todo quieren.
1: A la mera hora todo quieren.
0: Lo lamento y lo siento, pero a los que acaban de enviar, que ya saben quiénes son. Ni esperen la llamada.
1: Sí, pues, chamaco, hombre.
0: Voy a regalar 4 accesos dobles.
1: ¡Hala! ¡4 dobles! ¡4!
0: Así mira, 4.
1: Oye, y son los últimos, ya no hay boletos. Ya no, otro programa ya no va a regalar. Ya no hay.
0: Ya no puedo meter más porque digitalmente ya los accedí aquí al sistema. Entonces ya los tengo a todos. Así que, por favor, ruleta vuelta.
1: Ay, ay, ay, ay, ay, jara, ay, ay, ay, ay.
0: Yo les marco, ¿eh?
1: Ajá, ay, ajá, ay, ay. Ay, ay, ay. Ay, ay, ay.
0: Recuerden que tenían que comentar el estado de WhatsApp y si les llegaba el sticker, quiere decir que sí estaban participando.
1: Participando.
0: Vamos, el primero, ya me marco acá.
1: Ay, ay, ay.
0: Yo marco y tiene que decir, aquí suena.
1: La Qué Buena, pero contentos, alegres. Ay, ay, ay, conteste, comadre o compadre.
0: Ahí está.
1: No es la financiera, somos nosotros.
0: A ver, 2 toques más y valió.
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0: Dios, muchas gracias, amigo. Sobre advertencia, no hay engaño.
1: Chamaco, si andan con pasaje, dígale al del pasaje. Ay, me están marcando, voy a contestar alegre, espéreme tantito.
0: Por favor, da vuelta a ruleta de nuevo, a ver.
1: Ay,
0: va.
1: Es alegre, es alegre. Aquí suena la Qué Buena.
0: Ahí está, mira.
1: Ay, Dios mío.
0: Es en vigorita.
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0: Muchas gracias.
1: Chamacos, ¿por qué es tan serio? Tan enojado. Pues ya sé que hace bastante calor, pero así no va para ganar su boleto. Finjan que están alegres, que están felices con la vida.
0: Finjan ante una vez.
1: Ay, no puede ser, no puede ser. Ya van 2 bateados, 2.
0: Mira, no importa los que hayan, yo los descalifico a todos porque no saben entender instrucciones.
1: Ay, no, chamaco.
0: Vamos a ver.
1: Ya hay boleto doble para ver la película de He-Man.
0: Es función especial hoy.
3: ¡Qué bueno!
1: ¡Eso! Mira, hasta se estaba ahogando. ¡Mira, pues!
0: Perfecto.

0: Perfecto, amigo, ¿cómo te llamas? Dame tu nombre completo, por favorcito.
1: Abid Manuel Cueto Pérez.
0: Amigo Abid, tienes que venir antes de las 2 de la tarde por tus accesos para que puedas ir a la función porque es hoy a las 5 de la tarde. ¿En qué tiempo vienes?
1: No puedo pasar en la tardecita antes de las 4.
0: Ay, amigo, la función es a las 5. Tienes que pasar antes de las 2 o lo cedemos al que sigue si no puedes.
1: Bueno, checo, sí voy a pasar antes de las 2.
0: ¿Pero a qué hora? Para que yo te anote aquí, porque si no lo vuelvo a regalar.
1: Hola, ¿dos en punto, puedo pasar?
0: ¿A qué hora?
1: Dos en punto.
0: Ok, correcto. Dale. Correcto, muy bien. Gracias.
1: Gracias.
0: Bye.
2: Oye, este tiene se que lo ser ya. Llevó el Abil, ¿eh?
0: Abid.
2: ¿Abid?
0: Abid Manuel. Abid Manuel Cueto Pérez, dijo.
2: Abid.
0: Con T.
2: Sale.
0: Con T.
2: Ya quedó, Abid Manuel Cueto, ahí está.
0: Ah, bueno.
2: Mira, me pones nerviosa, pandita.
0: Ya sé, pero pues es que escribe bien también.
2: Ay, no, chamacos.
0: ¿Y luego?
2: Contesten alegres, así como mi muchacho se me estaba ahogando.
0: Casi después, se atragantaba.
2: Se atragantaba con su propia saliva.
0: Siguiente. Recuerden, aquí suena la qué buena, contentos. Felipe sí con tenis.
2: Ay, ay, ay. Ay, ay, ay.
0: Dos toques más y valió.
2: Chispa. Contesten, chamaco. No somos la financiera.
0: Ay. Gracias, de todos modos estaba todo.
2: No puede ser.
0: Ya ven, quieren, piden y no hacen las cosas. Si no se hinches, puedes.
2: Ay, no, chamaco, se les están yendo los boletos. Ay, ay, ay, mira, y son dobles, chamaco, para ver la película de Iván.
0: Yo les marco, ¿eh? Vamos. ¿Qué pasiones?
2: Ay, no, mira, un dolor en el pecho siento ya.
0: Dos toques más y valió también.
2: Ay, no. Están dejando ir los boletos, chamacos.
0: Uno más y valió. A ver, yo no sé por qué piden que participan y luego no contestan.
2: Chamaco, somos nosotros.
0: Y lo voy a quemar al aire, Carlos Jiménez Pérez, ni pidas para la otra.
2: Fíjate, el Carlito.
0: Ni pidas.
2: Se le fueron los boletos al Carlitos.
0: Yo no sé por qué piden participar y a la mera hora, nada, ¿eh?
2: No, nanáis de nanáis.
0: Qué feo que sean así, en serio, ¿eh?
2: Nanáis de nanáis.
0: Voy con el siguiente, vuelta, por favor, vuelta, vuelta. Vamos.
2: Ay, no.
0: Este sí está pendiente.
2: Órale, órale, ya ganaste.
0: Perfecto. Regálame tu nombre completo, por favor.
1: Guadalupe Jesús Hernández.
0: Valió Lupito, la pena. Lupito, tranquilo, Lupito, ¿dónde andas? Espérate, escucha.
1: Acabando por el San Juan.
0: Vamos a ver.
1: El 11 de septiembre.
0: Sí, espérate, Lupito. No hemos anotado tu nombre. Guadalupe, ¿qué?
1: De Jesús Hernández.
0: Hernández al cuadrado pone ahí, ya nomás, Hernández.
2: Sale.
0: Antes de las 2, amigo, porque la función especial es el día de hoy, ¿entendido? ¿Eh?
1: Bueno, a las 2 está bien.
0: Bueno, órale, pues. Este tiene mucha energía que no deja ni oír, hombre. Qué bárbaro. Qué bárbaro. Pero bueno.
2: ¡Lupito!
0: ¡Ese mi Lupillo! ¡Ese
2: Lupillo! Se lo llevó el Lupito.
0: ¡Vamos, siguiente! ¡Siguiente!
2: A ver. ¡Ay, Dios mío!
0: ¡Vamos!
2: ¡Ay, ay, ay!
1: ¡Y suena la qué buena!
0: ¡Sí! Vientos. Regálame tu nombre completo, por favor.
3: Luis Manuel Cruz García.
0: Amigo Luisito, Luis Manuel Cruz García, ¿dónde andas escuchando el radio?
3: Aquí andamos el TX1024, estamos aquí por el parque.
0: Perfecto, central. ¿Vienes en chinga entonces ahorita por tus accesos dobles?
3: Ahorita llego, patita.
0: Órale pues, gracias Luisito, cuídate mucho.
2: ¡Felicidades, Luisito!
3: Gracias, hermanita, gracias, ahorita llego.
2: Sale, vale, ya está.
0: Ya viste, oye. Ay, qué bonito.
2: Ahí está, mira, feliz, contento, mi muchacho contestó.
0: ¿Ya vieron los demás? Dios.
2: Nos queda el último. Uno y más.
0: Último acceso. Vamos, le marcamos último acceso, ya no hay más.
2: Ay,
0: y ya no pidan.
2: Changas maranga.
0: Vamos. ¿Qué pasó? Ahí está. Vamos. Dos toques más y valió, hormiga.
2: Ay, no me conteste, chamacos.
0: Uno más y valió. Ya valió.
2: Ay, no. Se le fue el bolito.
0: ¿Te digo?
2: No, chamacos, contesten si somos, lo estoy diciendo, pues no es la financiera.
0: Qué bárbaros.
2: No es la tanda, somos el pandita y yo.
0: Qué bárbaros.
2: Ay, no.
0: Voy con el último, ¿verdad?
2: Sí, solo uno más y ya.
0: Uno más, muchachos, y se acabaron los boletos. Vamos, ojalá que sí. Yo tengo fe, como dice la canción.
2: Es para ver la película de He-Man, Amos del Universo.
0: Recuerden que el día de hoy en la función especial a las 5 de la tarde en Cinemex de la 17 Oriente. Vamos a reventar y a llenar la sala todos los quebueneros.
2: Ahí están los quebueneros, los quebueneros. Ay, ay, ay.
0: Tamales. Uno más.
1: Aquí se me la que buena.
0: Con un pelito y te la dejamos.
2: ¿Qué andabas haciendo, pues?
1: Estoy trabajando, pero bueno, me dio tiempo de contestar.
0: ¿Y en qué trabaja el muchacho?
1: Trabajo hasta las 6.
0: Sí, ¿en qué trabajas?
1: Soy delivery de una tienda de conveniencia.
2: ¡Órale! ¿Cómo te llamas, chamacón?
1: Raúl René García.
0: Dale. Raúl René García Martínez, lo tengo registrado acá.
1: Martínez.
0: René, ¿en qué tiempo vienes? Porque tiene que ser antes de las 2 de la tarde, amigo Cho.
1: Paso una media hora.
2: Sale.
0: ¿Y no que los delivery sí entregan a tiempo?
1: Sí, claro. es en el Par Vial, ¿verdad? En la oficina del Par Vial.
2: Sí, séptima norte, número 2, Par Vial, frente
0: ¿Cuál cuchilla? A ver, ¿cuál cuchilla?
1: Entre la primera y la... No, entre octava y... No, perdón, entre central y...
2: ¿Era? Sí, ¿ah? Entre central y Par Vial.
0: En el Parque Bicentenario estamos.
2: Es sobre la séptima norte, número 2, Par Vial. Ahí, mérito.
0: No que saben los delivery okay. Dónde quedan las direcciones, ya veo que no.
1: Sí, sé dónde está.
2: Estoy nervioso, dile.
0: Por favor, amigos, no lo contraten. Porque se pierden gracias. Las direcciones y no va a llegar tu comida.
2: ¡Ay, no!
0: ¿La va a hacer perdediza el René?
2: Ay, estamos frente a una llantera, amigo Cho, para que des más fácil.
1: Sí, ya sé dónde es.
2: Sale, vale.
0: ¿Qué, para qué te haces, pues?
1: Gracias.
2: ¡Felicidades, Raúl!
0: Bye. Ahí se me va a llevar la comida para otro lado, ¿no?
2: Oye, tú.
0: Le cancelo el pedido al René. Yo no, ni queriendo René, ni delivery, no. Deliberadamente no. Bueno, la pausa, regreso al show.
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0: Son las 12:51.
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0: Son las 12:54.

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3: Es la 1:03.
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0: Piso número 5.
1: Esta semana llega Oscar Maidón y Víctor Mandeville con el tema Tú y Yo.
0: Piso número 4.
1: Esta semana sube Jorge Celedón, Josi Cuen y Jorge Medina con el tema Naturalita.
0: Piso número 3.
1: Esta semana baja Majo Aguilar con el tema No Vuelvas.
0: Piso número 2.
1: Sube nuestro conteo El Malilla, Lorna y Pablito Mix con el tema Papi Chulo.
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0: Piso número 1. 1.
1: Esta semana repiten en la cúspide los alameños de la sierra con el tema titulado El Sinaloense.
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3: Es la 1:06.
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0: Y ahora sí, llegó el momento de antojar a toda la banda, a todos los plebes que andan escuchando el show de los animales, porque el día de hoy, como todos los días, tenemos un rico pollo brujo asado a la brasa con varios complementos que ustedes van a decidir, así que hormiga, antójanos.
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0: Correcto, y ahí está. El ritmo. ¡Ay! El sabor. ¡Ay! El riquitiquiti, el challenge. Hormiga, ¿preparada?
1: ¡Preparada! ¡Lista!
0: Ahí en casa, preparados, escuchen.

0: Está bueno, ¿verdad?
1: Está bueno, está bueno. Gran,

0: porque me vas a cansar y... Ya. Ya. Ya. Te cansaste, ¿verdad?
1: Me cansé, pandita.
0: Es que esas lonquitas.
1: De pura puntita estoy bailando, pues. Así le aprendí todos los pasos a mi comadre Arlet.
0: Ya
1: así,
0: vi.
1: Mira.
0: Bueno, bonito. Muchachos, ahí está el ritmo que quiero que canten así, mira, de enjundiosos y animados.
1: Ándale, así merito.
0: El número de cabina, ¿cuál es, hormiga?
1: 962-62-527-67.
0: Tienen que decir, yo quiero pollo brujo, la frase, y enseguida ya hacemos el riquititiqui en do mayor sostenido al final. Y si es así, están clasificados.
1: Eso, no viene a decir, bueno. No.
0: Oye, bandita, por cierto, nuestro amigo, ¿cómo se llama? El Rorri.
1: ¿Qué? ¡El Rorri! Oye, ayer vino el Rodrigo, pues.
0: Ya nos mandó la evidencia que sí le dieron la piernita del pollo. Ahí se mira. ¡Provechito, Rorrigo!
1: ¡Ay, mi niño, mi niño! Ayer, pues, me vio ya, me dio mi beso.
0: ¿A poco?
1: ¡Ay, me abrazó, pues, el niño!
0: ¡Ah, míralo!
1: Dijo, ¡ay, la guapa hormiga! Dijo el
0: niño. ¿Y a mí me chusmeó?
1: ¡Chusma! ¡Ay, es que tú saliste del otro lado!
0: Es que yo iba para otro lado y tú vas para otro lado.
1: Para otro lado, sí es cierto, sí es cierto.
0: Lo que pasa es que yo siempre me escapo por una puerta corrediza.
1: ¡Ay!
0: Me escabullo.
1: Te escabullas. Oye, tú, pero la abuelita de cómplice del Rorrigo.
0: Ah, no, la abuelita. Los abuelitos son cómplices de todas las cosas que hacen mal los nietos. Y doña Blanca es la evidencia de todo.
1: ¡Ay, no! ¡Ese Rorrigo!
0: ¡Ay, no! Pero bueno, lo importante es que ganó y que ya comió.
1: ¡Ay, sí, mi niño, mi niño!
0: Bueno, vamos entonces, ya está sonando el teléfono.
1: ¡Dale! Así ¡primera llamada!
0: Hoy se tiene que ir el pollo brujo más.
1: ¡Ahí está! ¡Sale,
0: okay,
1: listo!
0: Ok, vamos, bueno.
2: Yo quiero pollo brujo.
3: ¡Órale, ¿cómo te llamas?
2: Victoria.
3: ¿De dónde, Victoria?
2: De la Sastrería Orozco.
3: Victoria, ¿mucha hambre, poca hambre o muerta de hambre, Victoria?
2: Muerta de hambre.
3: ¡Órale! Ay.

0: Ignacio.
1: Ay, Victoria, como que te faltó más ánimo, por favorcito. Ahí te encargo, ¿no?
0: Ay, mi niña, mi niña.
1: Bueno, recuerden el número en cabina para que se ganen el pollo brujo.
0: 962-625-2767.
1: Vamos, muchachos, recuerden, hoy se va un pollo más, uno más. ¡Aló!
2: Yo, brujo.
1: Bueno, ¿ya está? ¿Cómo te llamas?
2: David.
1: ¿David de dónde?
2: De San José del Edén.
1: Tu mamá quisiera el pollo.
3: Ajá, la mamá está ahí hablando. Comadre, haga usted el pollo, brujo, hombre. La mamá
1: quiere comer de agorrión. Bueno, vamos entonces con David, dijo, ¿verdad?
0: Sí, David, ¿verdad?
1: David. No, pero David. No le pregunté si mucha hambre, poca hambre o muerto de hambre, David.
2: Muerto de hambre.
1: ¡Ay!

0: Me lo distrajeron.
1: Pero fue la mamá.
0: Todo la culpa de la mamá. Bueno, saludos Kevin. Gracias Kevin Velázquez por estar escuchando el programa. Tu amigo Kevin dice saludos Panda. Te saluda tu amigo Kevin. Saludos del ejido El Águila. Órale, pues la hormiga pura risa que es.
1: Mira, pues está uno triste porque está triste. Está uno enojado que pues te estoy enojado.
0: Pero creo que Kevin te lo dijo en buena onda.
1: Sí, la verdad, sí.
0: No te esponjes.
1: Gracias, Kevin, gracias.
0: ¿Qué dice por acá? Animalitos, panditas, amiguitas, besos y abrazos. Hasta yo me admiro cómo hablé.
1: Yo dije, ¿cómo pandita en trusca, pretrusca?
0: ¡Aló!
2: Ya
3: quiero,
2: María Brujo.
3: Hola, ¿cómo te llamas?
2: Victoria.
3: Victoria, 5,000 pruebas y no las pasas.

0: Victoria.
1: Ay, Victoria.
2: Oye, hija, es que es Ricky Titiki, no Riti Titiki.
1: Bueno, vamos con saludos para Eduardo. Gracias, Eduardo. Pandita y hormiguita, saludos, muchas gracias.
2: Ay, saludos, Lalo.
1: Yo quiero pollo brujo, dice, pues sí, pero háganlo aquí al teléfono de la cabina.
2: 962-625-2767.
1: Saludos, Coqui. Muchas gracias por estar escuchando el show de los animales. Saludos a mi hormigocha y mi hermoso muñeca. Yeah. Mejor dime pandita porque muñeco no. Eduardo, no puedo. ¿Por qué no, Eduardo?
2: Ha de estar trabajando el Lalo Tun.
1: Si es un flojonazo de primera el Eduardo. ¿Qué va a estar trabajando el Eduardo? Ay, no, a ver, ¿qué dice?
3: Saludos para la hormiga y pandita y Coqui Caimán que está enfermo.
2: ¿Cómo el Coqui Caimán está enfermo?
3: Por dos.
1: ¿Qué? Ay, no. Marca el número de cabina. Ya está la llamada.
2: Ya está la ahí, el participante.
1: Perdóname. Bueno.
4: Yo quiero pollo brujo.
5: Puta, vale. ¿Cómo te llamas?
4: Victoria.
1: Ay, Victoria. No llores, Victoria.
2: Vamos, Vicky.
1: Hasta la Victoria.

0: solita ella se va trompezando y termina mal.
1: No, Vicky.
0: La Vicky ya lleva 6,000 intentos y nomás no se puede. Oscar Tropical, no atiendo llamadas por WhatsApp, así que tiene que ser al de cabina. Te encargo un Oscar Tropical. ¿Quién le puso Oscar Tropical?
1: No sé. Oye, sí, es 962-625-2767. Es el mismo número de WhatsApp, pero tiene que ser llamada en línea.
0: No hagan llamadas de WhatsApp porque esa no estoy sacando al aire la llamada de WhatsApp. Tiene que ser el número de cabina, ¿entendido?
1: Entendido.
0: Bueno, ¿aló? Otro, el mudo dice que no.
1: Fíjate, la dejó en suspenso.
0: Desperdician una llamada que está entrando.
1: Ser.
0: No les digo. ¡Hormigocha!
1: ¿Qué pasó?
0: ¿Lo haces o no lo haces?
1: Claro, pandita.
0: Vamos.
1: Espérate, hay otra llamada, otra a llamada. Ver,
0: pues. Bueno.
2: ¡Ya quiero hablar, ya loco!
0: ¿Quién habla? A ver, ya estás inventando el nombre. ¿Cómo te llamas? Nada, bueno, órale, pues gracias. Saludos animalitos, como siempre, gusto escucharlo, dice el Joe Pereira, muchas gracias, Joe.
1: Oye,
0: muchas
1: saludos al Joe Pereira.
0: Échale ganas, ¿no? Con mucho gusto. Siguiente llamada, pero lo va a hacer la hormiga para que les demuestre que sí sale bien.
1: Vamos, chamaco, vamos. Sí,

0: manera.
1: Estrellita en la frente.
2: Ay, gracias, me gané mi pollo.
1: Bueno.
3: Hola, buenas tardes.
1: Adiós.
0: No, era yo quiero pollo,
1: bro. No siguen las indicaciones y nomás no.
0: ¡Chamacos!
1: Órale, pues, siguiente llamada telefónica, no se olviden del número
0: 962-625-2767.
1: Que se vaya el pollo el día de hoy. Os prometo darlo, pero si lo hacen bien. Bueno. A ver, espérame. Oh. A ver, otra vez.
4: Ya quiero
1: pollo. Uy, pero no grites tanto. Retírate un poco del teléfono. O sea, aquí no es el que más grite. Sí, pero no grites, retírate un poco el teléfono para que te podamos oír bien cuando cantes.
4: Okay.
1: ¿Cómo te llamas? Sí, pero ¿cómo te llamas? ¿Cómo te llamas?
4: Oscar.
1: Sí, Oscar, Oscarito, retírate un poco del teléfono, por favor, porque está saturando y no vamos a poder escuchar bien que cantes.
4: Ok.
1: Órale, pues, Oscar.

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0: Es la 1:22.
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3: Las piedras preciosas y cristales son muy valoradas debido a su escasez y difícil adquisición. En México, los pilares de yeso en la Cueva de los Cristales, enterrados a unos 300 metros de profundidad, son de los mayores cristales naturales conocidos. Algunos de los pilares pueden llegar a medir más de 9 metros de alto.
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2: Es la 1:33.
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ya como anuncio final, no se olviden que ya comenzó el Mundial de la FIFA 2026 y somos la única estación que está transmitiendo los programas completamente en vivo, que son todos los partidos de fútbol en vivo, todos los partidos de 48 selecciones, y la Copa Mundial de la FIFA se juega en casa, ya saben que su casa es la que buena, y desde ya, estamos transmitiendo los partidos hasta este verano 2026, hay que vivir todos los días, el torneo deportivo más grande del planeta al aire, solamente por la que buena, que es la emisora oficial de la Copa Mundial de la FIFA 2026, así que estamos conectando tu pasión de fútbol a todos los que por X

Por Y, razón, motivo, circunstancia, no pueden estar en casita detenidos viendo la televisión. Pues ya saben que la alternativa número uno es también la radio, porque van conectados en el vehículo, o a lo mejor están en el trabajo donde no les pueden dejar ver la tele, o no sé, cualquier cosa. Lo importante aquí es de que la Qué Buena, os preocupéis por ustedes y está transmitiendo los partidos para que ustedes también no se pierdan ni un solo minuto, ni un solo segundo, porque el balón ya está en el aire, señores. La verdad que ahí está para que ustedes vayan apoyando, hagan sus quinielas, hagan ahí los retos con la familia, con los amigos, con quien ustedes quieran. Lo importante es pasarla muy bien. Ya saben que el fútbol une familias, el fútbol conecta con la sociedad, el fútbol nos hace olvidar de lo malo que a lo mejor estamos pasando. Un momento, obviamente, ¿no? Pero es la medicina que todos ocupamos, porque al momento de que el balón rueda en la cancha, nos emocionamos, ¿eh? Estamos teniendo la cobertura desde Ciudad de México, en Monterrey, Nuevo León, la Sultana del Norte, y también en el Estadio Guadalajara. Además de debates, análisis, polémica, comentario, porque hay un previo de los partidos, ¿eh? El antes de los partidos, luego la transmisión del partido y después del partido. Así que no se lo pueden perder, ya saben que estamos transmitiendo en vivo, porque esta es la emisora oficial de la Copa Mundial de la FIFA 2026.

mucha atención. Gracias a toda la banda que como siempre nos acompaña aquí en el show de los animales a lo largo de esta semana. Un agradecimiento infinito y total por acompañarnos y dejarse acompañar por este programa que es de ustedes, para ustedes y de ustedes. Se llama el show de los animales. No me resta más que agradecerles y desearles un excelente finecito de semana. Ya saben, el próximo lunes tenemos una cita aquí en la Qué Buena, la cadena internacional. Y a nombre de todo ese gran equipo que hacemos posible el programa, gracias, infinitas, un abrazo, cuídense mucho, con permiso, buen provecho, bye bye.

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0: Es la 1:45.
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0: Es la 1:47.

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1: Es la 1:50.

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1: Son las 2:02.
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1: Son las 2:04.
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2: Son las 2 con 30 minutos.
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4: Esta semana llega Oscar Maidón y Víctor Mandeville con el tema Tú y Yo.
5: Piso número 4.
4: Esta semana sube Jorge Celedón, Josi Cuen y Jorge Medina con el tema Naturalita.
5: Piso número 3.
4: Esta semana baja Majo Aguilar con el tema No Vuelvas.
5: Piso número 2.
4: Sube nuestro conteo El Malilla, Lorna y Pablito Mix con el tema Papi Chulo.
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5: Piso número 1. 1.
4: Esta semana repiten en la cúspide los alameños de la sierra con el tema titulado El Sinaloense.
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12: Esta semana llega en modo mundialista. Además, con muy buena respuesta en plataformas digitales. La Qué Buena Rola, con el tema de Grupo Frontera, titulada Un Solo Corazón.

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1: Son las 3:09.
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2: Son las 3 con 30 minutos.
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1: Son las 4 con un minuto.
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5: Muy buenos días, mi gente preciosa, hermosa, trabajadora de Tapachula. ¿Cómo están? ¿Cómo se encuentran? Oigan, feliz, feliz miércoles 17 de junio. Gracias por estar aquí en tu programa Trépale a las Rancheras, donde la música suena fuerte desde muy, pero muy temprano, y el campo también se levanta junto con nosotros. 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Vámonos con más música ranchera y volvemos, porque al regresar tenemos el clima para hoy.

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1: Son las 4 con 14 minutos.
2: Estamos de regreso, mi gente hermosa, mi gente chula, preciosa, trabajadora. Oigan, ¿cómo están? ¿Cómo se encuentran en esta hermosa mañana? ¡Qué delicia! ¡Qué rico el clima! Ya están tomando su cafecito, quizás algunos ya, ¿no? Ya están trabajando, ya se están dirigiendo hacia su lugar de trabajo. Hay algunas mamis que se encuentran preparando el lonche para las crías también. A todos ustedes les mando un beso, un abrazo, un apapacho. Ahí está el besote para todos ustedes. Oigan, Tapachula, ¿qué nos tiene el clima para el día de hoy? Bueno, este 17 de junio se espera un ambiente cálido y muy húmedo. Temperatura máxima de 32 grados y una mínima de 21 grados. Con cielo mayormente nublado, o sea, se ve como que va a querer, como que sí, como que no. No veo yo hasta ahorita registro de que vaya a llover, no lo veo, pero pues ya saben que aquí el clima está loco, pues. Y en cualquier momento se nos deja caer Tlaloc, así que hay probabilidades de chubascos, tormentas aisladas. Así que especialmente por la tarde y noche, tomen sus precauciones y seguimos con más música ranchera.

0: Son las 4 con 19 minutos.
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6: Las piedras preciosas y cristales son muy valoradas debido a su escasez y difícil adquisición. En México, los pilares de yeso en la Cueva de los Cristales, enterrados a unos 300 metros de profundidad, son de los mayores cristales naturales conocidos. Algunos de los pilares pueden llegar a medir más de 9 metros de alto.
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estamos de regreso, mi gente hermosa, mi gente preciosa. Oigan, quiero mandar un saludo a los diferentes mercados de la ciudad de Tapachula que nos están sintonizando en este momento. Un saludito al Mercado San Juan, al Mercado San Sebastián. Corrección, no es San Sebastián, es el Mercado Sebastián. Porque ahí hay traemos un dilema de que unos dicen no, que sí, no, que no, pero no, es el Mercado Sebastián. Un saludo al Mercado de Laureles, de la estación. Y si me falta algún otro mercadito, mándame un mensajito, 962-625-2767. Es el número de cabina para que me mandes el mensajito por WhatsApp y me digas desde dónde nos estás escuchando. También quiero mandar el saludito a esta persona que va detrás del volante y que desde muy temprano nos empieza a sintonizar. Muchas gracias. Gracias por hacernos parte de todas tus mañanas. Vámonos con más música ranchera y volvemos, porque al regresar tenemos el Santoral.

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4: Piso número 5.
3: Esta semana llega Oscar Maidón y Víctor Mandeville con el tema Tú y Yo.
4: Piso número 4.
3: Esta semana sube Jorge Celedón, Josi Cuen y Jorge Medina con el tema Naturalita.
4: Piso número 3.
3: Esta semana baja Majo Aguilar con el tema No Vuelvas.
4: Piso número 2.
3: Sube nuestro conteo El Malilla, Lorna y Pablito Mix con el tema Papi Chulo.
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4: Piso número 1. 1.
3: Esta semana repiten en la cúspide los alameños de la sierra con el tema titulado El Sinaloense.
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8: Son las 4:34.

gente, justo fíjense que me acaba de llegar un mensajito de una personita aquí que me está explicando por qué se llama Sebastián y no es San Sebastián. Así que pon mucho ojo porque a lo mejor este dato no lo sabías. Dice, 29 de septiembre de 1893 fue un militar y político mexicano, jefe político del Soconusco. Combatió a favor de la reforma y en contra del imperio de Maximiliano de Habsburgo. Por eso se dice que Tapachula fue la tumba del imperialismo en Chiapas. Derrotó a los conservadores de Tapachula en 1865. Este fue el general Sebastián Escobar, por eso se llama así el mercado. No es San Sebastián, no es santo, todavía no lo hemos santificado, pero quedamos en que es general. Entonces, ya tienes el dato, hay un dato curioso de aquí de Tapachula, por si lo quieres compartir, por si a alguien se le ocurre hacerte la pregunta de por qué San Sebastián y por qué así, por qué asá, ya tienes la respuesta. Vámonos con más música ranchera y al regresar, ahora sí, tenemos el Santoral.

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2: Son las 4:39.

regreso, mi gente preciosa. Oigan, estás escuchando Trépale a las Rancheras con tu amiga la Jirafa. Y aquí andamos, pero mira, con toda la actitud desde muy, pero muy tempranito. Yo ya me tomé mis dos tazas correspondientes de café, bien cargado, sin azúcar, porque necesitamos que haga efecto. Porque necesitamos que se nos vaya todo el sueño. Así que si estás ahí en casita, también te recomiendo un cafecito bien cargado. No voy a decir marcas, yo para mí todos los cafés están ricos, la verdad. O bueno, puedes compartirme tú qué café me recomiendas. ¿Café de cafetera o café que se disuelve? ¿Cómo se dice? Diluido. Puede ser café con leche, café sin leche, café con cremora, café con leche deslactosada. ¿Cómo te gusta tomar el cafecito a ti por las mañanas? Mándame un mensajito 962-625-2767. Y lo prometido es deuda, Santoral. Hoy, 17 de junio, celebramos principalmente a Santa Teresa de Portugal, Reina de León. Una fecha también acompañada por otros santos y beatos dentro del calendario católico. Pero bueno, hacemos énfasis que es el día de Santa Teresa. Pues si tienes en tu casa a una persona que se llame Teresa, pues ya sabes, hoy es su día de santo, hoy le toca el pastelito, hoy se rifan con los tamalitos, con el molecitos, porque no hay que dejar que estos días, no hay que perder la costumbre de que estos días pasen de noche, hay que festejarlos. Así que ya lo tienes ahí, saluditos y felicidades a todas las Teresas y a todos los cumpleañeros del día de hoy. Vámonos con más música ranchera y al regresar tenemos el Día Internacional.

0: Son las 4:47.
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2: Las piedras preciosas y cristales son muy valoradas debido a su escasez y difícil adquisición. En México, los pilares de yeso en la Cueva de los Cristales, enterrados a unos 300 metros de profundidad, son de los mayores cristales naturales conocidos. Algunos de los pilares pueden llegar a medir más de 9 metros de alto.
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regreso, mi gente preciosa, trabajadora, hermosa, chula de Tapachula. Oigan, qué bello les quedó ese nombre de Tapachula a ustedes, a mi gente tan hermosa, tan chula. Uy, ¿quién los quiere? ¿Quién los quiere? Te está saludando tu amiga la jirafa desde estas horas de la madrugada, desde las primeras horas de la mañana. Aquí estoy contigo, tú estás conmigo. Gracias por estar sintonizando en esta preciosa, preciosa mañana. Qué bello amanecer. Te voy a dar un consejo el día de hoy. Y me lo agradeces después si quieres. Yo pienso, y no nada más lo pienso, lo he checado, lo he investigado, que las primeras horas de la mañana es la mejor hora para que salgas a respirar aire puro y tus pulmones se ventilen bien. Porque digo, son las 4, las 5, las 6, las 7, todavía el aire no está tan contaminado como a las 9, 10, 11 de la mañana, que ya pasaron los camiones, que ya está todo, ahora sí que el moho en el aire. Entonces, si tienes la oportunidad de salir afuera en este momento, válgame la redundancia, salir afuera. Ay no, perdón, es muy temprano para mí, pero bueno, si tienes la oportunidad de salir, sal, respira, inhala, exhala. Inhala, exhala. Esto todas las veces que sea necesario para que así podamos limpiar un poquito nuestros pulmones. Vámonos con más música ranchera y al regresar tenemos el Día Internacional.

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2: Son las 4:53.

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1: Peso Pluma se autorregala Ferrari de 15 millones de pesos tras su ruptura con Kenia Os. El cantante volvió a dar de qué hablar al adquirir un Ferrari puro sangue con el paquete de personalización Venom, elaborado con fibra de carbono. La entrega del vehículo, valuada entre 10 y 15 millones de pesos, fue compartido por la concesionaria como un regalo adelantado por el cumpleaños número 27 del cantante, quien es reconocido por su afición a los automóviles de lujo. La compra ha generado comentarios a favor y en contra al producirse poco después del fin de su relación con Kenia Os. Alicia Villarreal rompe el silencio sobre rumores de embarazo de su hija. Alicia Villarreal habló por primera vez sobre los rumores de un supuesto embarazo de su hija, Melanie Carmona. Aunque evitó confirmar o desmentir las especulaciones, la cantante aseguró que está preparada para convertirse en abuela desde que su hija decidió irse a vivir con su pareja, dejando claro que recibirá esta etapa con entusiasmo cuando llegue el momento. Pese al interés que ha despertado el tema, ni Melanie Carmona ni su familia han confirmado un embarazo, por lo que Alicia Villarreal prefirió mantener la discreción y señalar que ciertos asuntos pertenecen al ámbito familiar.
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2: Son las 5 con un minuto.
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gente bonita, gente preciosa. Oigan, Día Internacional de qué. Pues déjame te platico que hoy 17 de junio es el Día Mundial de la Lucha contra la Desertificación y la Sequía, impulsado por la ONU. Es un día para reflexionar sobre el cuidado de la tierra y nuestros recursos naturales. Esto lo venimos escuchando desde que estamos en el kinder, nos lo vienen platicando, que es muy importante cuidar el agua, la tierra, no tirar residuos, no contaminar las playas, ya que contamos con unas hermosas playas aquí en Chiapas, no contaminarlas, hay que saber reciclar también. Bueno, pues ahora sí que es un sinfín de cosas que se pueden hacer para cuidar el medio ambiente. Y justo hoy es el Día Mundial de la Lucha contra la Desertificación y la Sequía. Vámonos con más música ranchera y al regresar, ¿qué tendremos al regresar? Quédate conmigo aquí en Trépale a las Rancheras.

0: ¡Claro que sí!
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2: Son las 5:07.

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1: Son las 5 con 14 minutos.
2: Ya estamos de regreso, mi gente, están escuchando Trépale a las Rancheras con tu amiga la Jirafa. Y oye, hablando de rancheras, traigo un dato curioso, traigo chisme ranchero. Y te vas a quedar, mira, con el ojo bien cuadrado, porque ¿sabías que la famosa intérprete, conocida por su profunda voz y estilo único, la señora Chavela Vargas, sobrevivió a un consumo estimado de 45 mil litros de tequila a lo largo de su vida? ¡Órale! A ver, te lo voy a repetir, ¿eh? Fueron 45 mil litros. Ojalá hubiese sido de agua, de refresco, de otra cosa, ¿no? Pero fueron de tequila. Una adicción que la mantuvo alejada de los escenarios por más de dos décadas. Te dejo el número de cabina 962-625-2767 y dime, ¿cuántos litros llevas tú de tequila en este momento? Yo le calculo que, mira, yo en mis últimos dos años, un litrito y ya. Y me dicen, me está yendo mucho, porque yo, miren, pura agüita bendita. Vámonos con más música ranchera y regresamos con más.

0: Son las 5 con 20 minutos.
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gente hermosa, oigan, una pregunta, ¿cómo les pareció el partidazo del día de ayer? Argentina contra Argelia. Estuvo interesante, yo quiero saber tu opinión, quiero saber si tú estás de acuerdo con ese resultado, con ese el marcador. ¿Cómo te pareció? Te dejo el número de cabina 962-625-2767 para que me compartas si estuviste de acuerdo, si piensas que Argentina pudo haber dado más, si Argelia pudo haber dado más. ¿Cómo lo viste? Vámonos con más música ranchera y al regresar tenemos todavía más información.

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2: Son las 5:34.
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0: Son las 5:36.
1: Seguimos con más, mi gente, aquí en Trépale a las Rancheras. Oiga, quiero mandar un saludo especialmente a todos los niños que están escuchando ese programa, porque aunque ustedes no lo sepan, ya me los topé, ya sé que desde muy temprano están despiertos los que van a la secundaria, los que van a la prepa, hasta los que van a la primaria también, los que viven fuera de aquí de Tapachula también los levantan muy tempranito. Y para todos mis radioescuchas, pequeñitos, les quiero mandar un besote. Eso, y que este miércoles sea de éxito y bendiciones para ustedes, para toda la familia, que les vaya bien, que les vaya bonito. Recuerden que solamente ustedes tienen la decisión de cómo afectan las cosas en su vida. Si tú piensas que para estas horas de la mañana ya te levantaste con el pie izquierdo, ya te sabes el ritual de la jirafa. Muy fácil. Si sigues en casa y ya a esas horas piensas tú de que no, este día no empecé bien, se me acabó el gas, el agua no me sale, se me fue la luz, etcétera, etcétera, etcétera, etcétera. Bueno, pues te regresas a tu camita, te acuestas, esperas unos segunditos, te levantas con el pie derecho y pisas 3 veces. 1, 2, 3. Y ya con eso manifestamos que el día de hoy nos va a ir increíblemente bien. No hay pruebas que fundamenten lo que dije, lo que yo estoy diciendo en este momento. No hay pruebas, yo me lo saqué de la manga, pero unos dicen que ha llegado a funcionar. Así que ahí vamos a probarlo. Vámonos con más música ranchera y ahí regresamos. Dinero y no con señas. ¡Ay!

0: Son las 5:47.
1: Seguimos con más, mi gente ranchera, mi gente madrugadora, bonita, chula de Tapachula. Oigan, saludos a los diferentes taxis de aquí de Tapachula, a los diferentes sitios que ya se encuentran laborando en este día, en esta hermosa mañana. También a los que vienen desde fuera, desde Wixla, Cacahuatán, Unión y todos ellos. También les mandamos un beso y un apapacho a los diferentes colectivos también de la ciudad de Tapachula, a las diferentes rutas, que por cierto, ya saben el consejito, digan, ya lo saben, esto es de todos los días. Por favor, manejen con cuidado, no arrebasen por la derecha. Si ya no les entra un alma más en la combi, ya no la suban. No sean ingratos, por favor. Aquí en Tapachula no nos está sobrando ningún habitante. Lo digo con todo el respeto, los quiero, los amo, los adoro. En una de estas me voy a dar el tour con ustedes, pero se los estoy pidiendo de la manera más atenta. Hay que manejar con cuidado, evitar el celular, por favor. También con esos calorones, evitar el tomar tanto refresco embotellado. Yo sé que está delicioso, yo sé que está riquísimo, yo sé que nos sube la energía, pero con esos calores, de verdad, lo más recomendable es tomar agua y mantenerse hidratado también con electrolitos, evitar las bebidas azucaradas. Así que ya tienes el consejito, las recomendaciones del día de hoy. Vámonos con más música ranchera y regresamos a través de La Qué Buena.

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1: Son las 5:52.

0: Son las 5:55.
1: Seguimos con más, mi gente preciosa. Y saben que todo lo bueno tiene que terminar. Y por eso ya estamos terminando estas dos primeras horas de la mañana aquí en Trépale a las Rancheras. Ya me voy, pero nos escuchamos mañana en el mismo lugar, en la misma estación, en la misma sintonía, a la misma hora. Ya me voy, pero no le cambies, no le muevas, no le bajes, porque te quedas con más de la excelente programación que la que buena tiene para ti. Ya me voy, ya llegaron, ya vienen los hijos de la mañana. Bye, bye.

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0: mañana con el gallo, el cocodrilo y el mamut. ¡Comenzamos! Esto es Arriba. Buenos días.
1: Muy buenos días, señoras y señores. Arrancamos, presentamos desde Tacubayita la bella, talentoso cantante, carismático, pero sobre todo con un gran, gran sentido del humor, Alejandro Guzmán Cortés, el cocodrilo.
2: ¡Wow! Sí, buenos días.
1: Ya arrancamos, buenos días, contentotes. Este show te da para arriba, piden dedicada 55-51-66-8929. Comunícate ahora mismo 55-51-668-929 para que te hagamos tu dedicada. Desde Guadalajarita la bella llega con una voz privilegiada, con un gran corazón como el del Chapulín Colorado, pero nada que ver con don Roberto Gómez Bolaños, ¿eh?
3: El Chapulín Colorado.
1: Este sí es respetuoso, sí. En algún momento él ha tenido la oportunidad de cantar, lo ha logrado en karaokes internacionales. Llega el maestro Adrián, el mamut Padilla. ¿Qué ha habido, gordito? Buenos días. Ahorita que te presente Coquito y ahorita de hoy.
2: Mamuchín, permíteme. Y desde la Agrícola Oriental, un hombre carismático, sensual y sobre todo con grandes visiones a futuro. Su carisma se ha vuelto importante en la radio y en la televisión. Y por si fuera poco, su presencia y su esencia se hacen manifiestas siempre que buscas la diversión. Aquí está Luis Martínez, el gallo.
1: Buenos días, señoras y señores. Arrancamos. 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
2: Sí.
1: 55-51-668-929 y a la misma línea pides tu dedicada. Y hablando de dedicadas, nos vamos con la primera.
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2: ¡En la qué buena!
0: ¡Vámonos! ¡En la qué buena!
1: ¡Hola, amor!
2: ¡Qué vida!
1: La dedicada es de Giovanni. Buenos días, Giovas.
4: Hola, buenos días.
1: Oye, le vamos a marcar a Carmen, es tu amiga, ¿verdad?
4: Sí, es mi amiga.
1: Va, Carmen, buenos días.
2: Sí, es mi amiga.
1: Oye, ¿qué te crees que no nos contesta Carmen? A ver, vamos a marcarle al aire a ver si logramos ahí poner la llamada.
2: Amiga.
1: Aunque sea que nos mande la goma al aire, ¿no? A ver, vamos a intentarle.
2: ¿Será amiga, será novia o qué será?
1: Pues mira, le quiere dedicar la de Lo Tienes Todo de Julián. Quiero pensar que esto no se le dedica a una amiga.
2: Ah, ¿qué será? ¿Qué será?
1: O sea, yo a mi amiga le pongo la de...
2: Porque eres mi mejor amiga.
1: Y es que está la de Alejandro Sanz, amiga mía, habla de que tienen algo, ¿no?
2: ¡Amiga mía!
1: Bésame un tiempo infinito.
2: ¡Rico agarrarte!
1: Ay, no, no, no, no, no, no, no, no, no, no.
2: El o sea, sí, no, pero el no. Estaba yo pensando en un poco fundido.
1: Claro. O en un queso.
2: Ay, que ese fundido es bien sabroso.
1: Sí. A ver, vamos a ver si ya logramos conectar a Carmen.
2: Ay, ay, ay.
1: A ver si nos pueden poner ahí el bocinazo nada más para que nos mande la goma al aire. Está increíble.
5: Algo está pasando entre tu amiga y tú.
2: Pongas al aire los tonos, baby.
1: Sí, porque yo no conozco a su amiga.
5: No, me refiero a él y su amiga, porque es muy raro que ya no nos quiera contestar la llamada.
1: ¿Estará con su novio?
2: Yo pensé que era la de ella y yo.
1: Ahí está.
2: Dos locos teniendo una aventura lastimada, por Dios.
1: Ahí está, ahí está, ahí está.
5: Sale con tu mujer.
2: Baby, ¿me estás marcando a mí?
1: Ahí va, ahí va, ahí va. Vamos a ver si contesta Carmen, brother.
2: ¿Qué tranza con la Carmen?
1: Pues yo creo que ha de tener una persona a su lado que no le permite contestar.
2: O sea, sí, pero ¿qué tranza con la Carmen?
1: Pues se le perdió la cadenita.
2: ¿Lo dijiste en Nazario, no? Ah, no, si yo se la regalé, si va a haber bronca, ¿por qué no cuida lo que le doy?
1: Claro, vieja grosera.
2: Oye, mamuchito.
5: Mande usted, señor.
2: Ayer soñé contigo, papi.
5: Ahora. ¿Qué soñaste?
2: No te puedo decir, pero la verdad es que...
6: servicio de buzón de voz.
1: Gordito, nos manda buzón.
2: Te ves muy cachetón de espalda.
1: Sobre el intro de la canción que le quieres dedicar, dile lo que tú quieras. Adelante, gordito.
4: Carmen, buenos días. Qué lástima que no hayas podido contestar. Esta canción no es, te la dedico no por otra cosa, es porque te gusta mucho, te conozco bien.
1: ¿Y de ahí?
4: Eres una gran amiga y no se pudo hacer, fue tu cumpleaños el día viernes. Y pues por eso trataba de hacerte banda de cada. Entonces, pues, quiero que sigamos siendo los grandes amigos que somos. Cuídate mucho y te quiero mucho también.
2: Ay, qué bonito eres, bebé.
1: Pues aquí está la rola y antes una última pregunta.
0: ¡Ustedes!
1: Y nosotros vamos.
4: Para arriba.
1: Bye.
0: Son las 6:13. 6:13.

0: Bueno, banda, hoy llevamos una pausa, regresamos, prepárense. 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
2: Ya son las 6 de la mañana con 14 minutos, 6:14.
3: La temperatura
0: 15 grados centígrados en el Valle de México, la máxima será de 24. Hay una probabilidad de lluvia del 70%.
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0: Son las 6:22 a.m.
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1: Vámonos con la siguiente dedicada.
2: Pero es lo mismo, pa.
1: Comunícate al 5551-668-929. Venga, mi coquín. Venga, mi coquín.
3: Sí, señor. Hola, buenos días. Estoy buscando una amiga especial. Se llama mi amigo David.
4: ¿Qué ha habido?
3: Hola, mi David. ¿Cómo estás, papito?
4: ¿Qué onda, Coco? ¿Cómo estás?
3: Bien, gracias a Dios, mi rey. ¿Tú qué tal? ¿Cómo te pinta la mañana?
4: Aquí andamos chambeando también.
3: Cuéntamelo todo, mi David Q. ¿Dónde está la Jenny y por qué le vamos a hacer dedicada?
4: Ah, bueno, mira, pues esta personita especial hoy está cumpliendo un año más de vida.
3: Ajá, ¿qué es Jenny de ti, papito?
4: Es mi esposa.
3: Ok, qué bonito. Oh. ¿Tu esposita?
4: Así es.
3: Qué bonito. Y cuéntame más, entonces, ¿hoy cumpleaños?
4: Ajá, hoy cumpleañitos, mi amor hermoso, y pues quiero hacerle este detallito con ustedes.
3: Eso, me encanta, me encanta, me encanta, me encanta. Hagámoslo más que autorizado, papi. Pues nada más la pregunta es, ¿está por aquí? Hola, Jenny.
5: Hola, buenos días.
3: ¿Cómo estás, muñeca? Buenos días, hablamos de la qué buena del show, ¿qué va?
1: ¡Arriba! Jenny, la gente está muy loca.
3: Hola, mi Jenny, cuéntamelo todo, ¿cómo te va?
5: Bien, despertando.
1: Hoy está sí, bien dormidita.
3: Te oyes bien modorra, mamacita. ¿Dónde andabas? ¿Haciendo qué? ¿Qué estabas soñando? ¿Tenías un sueño aventurero? ¿Sentías que tenías que salvar misiones para poder salir adelante de tu sueño? Dime la verdad, queremos saberlo todo. Jenny, ¿cuándo es tu cumple?
5: ¿Mandé?
3: ¿Cuándo es tu cumpleaños?
5: Hoy es mi cumpleaños.
3: Hoy es tu cumpleaños.
6: Trajeron regalos.
3: Pues déjanos desearte muchísimas, pero bien hartísimas.
1: ¡Felicidades! ¡Sí! ¡Acaya! De tu mero barrio en Tacubaya.

0: te digo de la Jenny de qué. ¡Ay, qué! ¡Felicidades, Jenny! Pero luego te digo de la Jenny de qué. Pero luego te digo de la Jenny de qué. Ya deja de regresar el cassette, que si no...
1: Me encanta regresarla.
0: Ok. Jenny, aquí está David y está dedicada...
1: ¡Es para ti!
0: ¡Adelante, David!
1: Mañani, mañani.
2: Hola, cuisilla hermosa.
3: Hola, cuisilla.
2: ¿Cómo estás?
0: Es de la banda Cuisilla.
3: Dormida.
0: Dijo la cuisilla.
2: Ya despertándote desde la madrugada, como cada año en tu cumple, cuisilla.
3: Muchas gracias.
2: Quiero que te la pases muy bien, muy bonito, que aunque tengas que ir a chambear, pues ni modo. Pero pásatela bien. Te mando un abrazo bien fuerte.
0: ¿En qué trabajas?
2: En tus cachetes. Trabajamos aquí en... No,
0: le pregunto al gallo, permíteme. Gallo, ¿en qué trabajas?
1: Pues honestamente yo estoy en la radio, hago tele, luego redes sociales.
0: Qué bonito.
1: Y ya de ahí ya.
0: Pero luego te digo de la Jenny de qué. Ya, deténganse, deténganse.
1: Qué bonito, Jenny. La verdad es de que la llamada es para decirte que...
0: La llamada es para decirte.
1: Si un día se pone feo...
0: ¡Yo te lo hago bonito!
1: No, que honestamente, la verdad es de que David está muy enamorado de ti. Él quiere decirte lo mucho que te ama. En toda la cadena internacional de La Qué Buena, que son 76 estaciones que enlazan nuestra señal, espantando su ganado, mija, ¿eh? O sea, eso también es otra cosa.
0: Tómalo en cuenta, sí.
1: No cualquiera se atreve a espantar su ganado.
0: Hay como 400 mujeres, eso sí, horribles todas, porque pues velo a él.
4: No, no todas son feas.
0: Pero, sí, todas.
4: Hay dos que tres que sí aguantan.
0: No, perdóname, pero la neta es que nos quedamos con la Jenny porque es la única hermosa que nos tocó.
1: Claro. Okay.
0: Pero de allí fuera puro esperpento. Imagínate, la más guapa de las otras. ¿Se parece al Baby Mix?
1: Claro. Con peluca. Bueno, Jenny, ¿tú qué tienes que decirle a David?
3: Ay, pues muchas gracias por el detalle. Aunque sea muy temprano, pero muchísimas gracias.
0: Respeto.
4: Pues si quieres cambiamos el programa de horario para que estés más cómoda, lo podemos hacer como a las 4 de la tarde.
0: Ah, ya también no sea cínico, Adrián.
1: O también dile a David que ya te saque de trabajar, mi amor. Esa señora.
2: No quiere, no quiere.
3: No,
1: ya.
3: No.
0: Ni puedes, menso, que lees el cuento.
1: Ahora sí que ya manténla pa' no chambear. Ya pa' que ella se quede en casa y
4: claro, atendiendo a los niños, atendiendo las cosas de los quehaceres domésticos,
0: claro. Y chambeando. Más respeto.
1: Pero bueno, ¿qué canción se van a dedicar?
2: Bueno, mira, antes que nada quisiera ver, Gallito, ¿puedes leerle el poema que te mandé en la madrugada, por favor?
1: Claro, si me presenta el maestro Adrián Padilla, yo...
4: Señoras y señores, con ustedes el dramaturgo de Iztapaluquita la Bella, el buen Gallito Martínez, con un poema titulado Jenny, Jenny, ya no quiero trabajar, pero por favor manténme para pasearte por el bulevar. ¡Adelante!
1: Jenny, Jenny, ya no quiero trabajar. Y por favor manténme para pasear todo el día en todo lugar. Y es que sabes que contigo yo me la paso bien a todo dar. Y si tú quieres, al rato nos vamos al cine o nos vamos por un helado. Pero yo quiero que por favor siempre te mantengas a mi lado. Y es que de veras que cada que yo te beso, siempre me pongo tieso.
0: Cada vez que te
1: y quiero que sepas que yo en el mundo jamás te cambiaría. Y por favorcito, al ratito, quiero verte todo el día.
0: No, yo pensé que era yo. Vamos a la pulquería.
1: También podría quedar, pero la cambié porque no son borrachos.
5: ¡Magnánimo!
1: ¡Wow!
5: ¡Increíble!
1: ¿Qué canción se van a dedicar, guapos?
4: Pues no sé si el Coco me quiera dedicar a algo, ¿verdad?
0: Te dedico un
4: yo le dedico la de... Tenemos algo.
1: No, ustedes no, ustedes no.
4: Pues dijiste guapos.
1: Jenny, o sea, Jenny y David.
4: Guapa y guapo, ok.
1: Yes, my friend.
2: Ah, bueno.
1: ¿Cuál va a ser?
2: La de Feliz Cumpleaños del grupo Duelo, mi amor, pásatela muy bien.
0: Ay, te amo, qué buena rola.
1: Va.
0: Pero luego te digo de la Jenny de qué. ¡Ah!
1: está su rola. Y antes, una última pregunta.
4: Ustedes. Y nosotros vamos.
2: Arriba.
0: David, te quiero. Jenny, te quiero. Sean felices, morros. Dios los bendiga mucho.
3: Gracias.
4: Son ahorita las 6:34.
0: No, pero él no la puede.
1: Jenny, pásala increíble.

0: mañana.
1: Son las 6:37.
0: 6 de la mañana, 37 minutos. Vámonos para arriba.
1: Con la que buena.

0: Latina.
1: Son las 6:40.
0: 6:40 minutos. Vámonos para arriba. Pide tu dedicada al 5551-668-929.
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2: ¡Halo!

0: a hacer una pausita, ya regresamos. Quédate con nosotros, estamos en vivo en...
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2: Ya son las 6 de la mañana con 43 minutos.
3: La temperatura
0: 15 grados centígrados la máxima.
2: Pero tenemos los últimos en salir de tu corazón. 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

0: costillita. Ah, y patitas en el consomé.
1: Oh, la.
0: No rimo, pero se me antojó.
2: Y bueno, pues ahí sí, lo claro. Para todo, porque aquí tenemos a don papá Ulises y esta dedicada
1: es para ti.
2: ¿Qué pase, Uli?
3: Para ti, hola, buenos para días, mí. Hijita, buenos días.
4: Hola,
1: papi. Bien.
3: Pues quiero felicitarte 3 veces y quiero presumirte aquí en la radio que primero, pues es tu cumpleaños. Uh-huh. Segundo, que pues ya eres una ciudadana y bueno, que continúes tu vida así, echándole muchas ganas y siendo la mejor en todo. También quiero felicitarte porque entró a la Universidad del Estado de México, mis queridos amigos.
0: ¿Y qué vas a estudiar, bebé?
4: Medicina.
0: ¿No? ¿Medicina?
4: Sí.
0: A ver, dices, si ibas a tener una hija loca al mundo, hubiéramos empezado por ahí. Eso está bien difícil, Karime, ¿qué te pasa?
3: Y también su tercera felicitación es porque pues salió con excelencia del bachillerato. Y pues obviamente le dieron su reconocimiento en la escuela. No, entonces, pues es el motivo de felicitarla 3 veces y pues hacer esta dedicada para ella con todo el corazón y el alma.
2: Felicidades. Y decirle
3: que estoy muy orgulloso de ella.
2: Ya me imagino que tienes el alma henchida de gozo.
0: Qué henchido, mi niño.
3: Sí.
2: Oye, te felicitamos, Karime. Eres un ejemplo de superación, de echarle ganas, de sobresalir en este medio cada vez más competido, que son los estudios académicos, y nosotros te acompañamos, tus tíos o tus tías, como lo dijo el Coquín. Hay una rola que tu padre te quiere dedicar, pero no sé si quieras agradecerle antes.
4: Sí, muchas gracias.
2: Sepárate un poquito del teléfono porque no te alcanzamos a entender muy bien lo que dijiste. O sea que,
0: hablas como doctora, escribe.
2: Ándale. Eso iba a decir. La letra de los doctores se manifestó en tu voz.
4: Ahí escuchan bien.
1: Ahí me vale. Ahí mero.
4: Ah, ok. No, pues, gracias por todo lo que me dan, gracias por mi papá. Y pues muchas. Te amo mucho.
3: Gracias. Coquito, antes de que dedicamos la canción, ¿crees que le puedes dedicar el poema que te mandé desde antier?
0: Claro, si me presenta el mamuchino Padillo Chino, yo.
2: Señoras y señores, con ustedes el dramaturgo de Tacubayita la Bella, Alejandro Guzmán el Cocodrilo, con este lindo poema titulado Karime, eres la doctora de mi corazón. Adelante.
5: Karime, eres la doctora de mi corazón. Si no agarras cardiología, voy a perder la razón. Para mí es muy importante que sepas lo orgulloso que estoy de ti. Porque soy tu padre, porque me generas frenesí. Aún recuerdo cuando naciste, eras una niña muy pequeña. Y como a los 2 años, se te escurrían los moquitos por la nariz. Siempre andabas chamagosa, despeinada, llena de tierra. Pero yo siempre te quise así. Después creciste un poco y cumpliste tus primeros 12 años. No cambiaron los mocos, pero sí cambiaron otros aspectos y otros daños.
0: ¡Rompiste la sala! ¡Quemaste el árbol del patio!
5: Pero siempre fuimos felices, haciendo lo que sabemos hacer en esta familia. Amarnos, querernos, respetarnos y pesar lo que una boa. Nena, serás doctora gracias a la venta de la barbacoa.
1: ¡Wow, maestro Alejandro! Anda con todo, ¿eh? Y ahora sí, ¿qué canción se van a dedicar?
3: Le voy a dedicar una canción que le gusta mucho y que cada vez que vamos a una fiesta la bailamos. Se llama No Regresa Ya, de Grupo Cual.
0: Oye, pero la versión con acordeón.
1: Okay.
3: ¿Con acordeón?
0: Sí, la de Regresa Ya de Grupo Cual. Hay una versión que tiene la bandera, creo que de Puerto Rico, y tiene el Grupo Cual de colores. Esa es la chida.
3: La que tú le quieres dedicar, mi gordito.
0: Papito, créemelo. Gracias. Mi niña, créemelo que te va a gustar muchísimo, porque valdrá muchísimo la pena. Dale.
1: ¿Qué dice Luis Mix? ¿Qué cual?
2: Sí, dice cuál. Está pariendo chayotes.
0: Ah, no está, ya, ponte la que quieras.
1: La tenemos con los Askis.
0: ¡Ay! ¡No!
1: ¡Esa no es!
2: ¡El grupo!
0: ¡No,
2: llevas
0: muy abajo! ¡No, déjala yo!
2: Amor, regresa ya, aquí está, pero viene acompañada de una última pregunta.
1: ¡Ustedes!
2: ¡Y nosotros vamos!
3: ¡Arriba!
1: ¡Con la que buena!
3: ¡Buena!
1: ¡Un abrazote, guapos!
2: Corrió a ver si estaba la versión que él quiere, ¿verdad?
3: ¡Hasta luego! ¡Gracias, muchachos!
1: Vamos a poner la versión con Urban Cumbia. Les mandamos un beso.
3: La que ustedes me quieren dedicar.
0: Sí, no es mala idea. La 657 ya la encontré. Nena, feliz cumpleaños.
6: te prometo.
0: Papitos, sean felices. Esta es la versión chida, la del acordeón. Trépale, y donde quiera que esté aquel, ¿en cuál cielo te preguntas?
1: Claro.
0: Abrazo grande, Grupo Cual.
1: Porque es aquel y no Raquel, ¿eh? Yeah.

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1: Son las 7 con 8, México.
0: Efectivamente, 7 de la mañana con 8 minutos. Estamos para arriba, con dedicadas, con ganalana, con muchas sorpresas para ti.
1: Viene el minuto del saludo. Manda tu nota de audio al 5551-668-929. Saluda a quien tú quieras aquí en la G Buena. No

0: El minuto del saludo en arriba.
1: Y arriba yo, mi papá,
2: la zona y la que buena, y la que buena, y la que buena, y la que buena. Vámonos con el minuto del saludo. Manda tu nota de audio, es tu momento. Dinos a quién le quieres mandar saluditos aquí en la radio, en la que buena, en cadena nacional.
3: En la que buena.
4: Bueno, échale, baby.
5: Buen día, mis hijos de la mañana. Me pueden mandar un saludo para mi tío Daniel Gutiérrez, mi tanquecito de 10. Y para Agustino Lasco, el Chupas, para Tacos de Jesús, el Padrino 2.
4: Mi tanquecito para el Lord, de 10.
5: Ya los quiero.
4: Ahí está chaparrito y gordito.
6: Se panique, se pasa adelante.
4: Oh, el tanquecito de 10. Chalo, sí, lo imagino así gordito y boloncho y chaparrito. Mañana.
7: Soy Ivonne Caro Medina de Atizapán de Zaragoza y quiero mandarles un gran saludo a todos mis hermosos animales. Que Dios me los bendiga, hermosos. Gracias por tanta felicidad que nos brindan.
3: Al contrario, doña Lucha, le mandamos un abrazo a usted.
4: Bola de animales.
3: A ver si nos puede preparar un licuadito de papá Antonio, sería muy bueno.
2: Échale otro.
8: Muy buenos días, un saludo para todos los chirimiquis de Stratec, de parte del Koski, el Consen y el Johnny. Aquí suena la que buena 92.9.
2: Eso, mi rey, un abrazo.
4: Los chirimiquis serán como los monquiquis.
3: No, los chirimiquis, Adrián, son una cultura étnica mexicana que son del Estado de México, muy cerca de Tepoztlán.
2: Claro.
3: Todavía el año pasado tuve la fortuna de acompañarlos a ellos en una de sus fiestas anuales.
2: Claro.
3: Y aún hay más de 7 millones de chirimiquis en todo lo que es el Estado de México que hablan inclusive el dialecto. Les mando un gran abrazo.
2: Te tomo si alguien te dice que le hagas un masaje.
3: ¡No, la neta no sé!
2: Échale otro.
4: Oye, sí te la creí. Ya que dijiste que eran 7 millones, dije, sí te la bañaste. Es casi la población total de Guadalajara. Tendrían que ser puro chirimiquis en Jalisco.
2: Échale, chirimiqui.
4: Venga, siguiente.
9: Hola, hola, hola, ¿qué tal, hijos de la mañana? A ver si nos pueden mandar un saludito aquí a los castigados que estamos aquí trabajando en los tacos de guisado en el Metro La Raza. Especialmente para Roll, para el Grillo, para el Huesito. O sea, aquí suena la que buena, la 92.9.
3: Papito Roy, papito Grillo, papito Huesitos. Mira, ponte 20 tacos. Manda una Didi moto para acá, para Tlalpan. Manda de almorzar, ¿no? Manda 4.
4: Ya ni te voy a creer si realmente existen esos taqueros después de lo que dijiste de los chirimiquis.
2: Ay, padre.
4: La neta.
2: Échale otro.
10: Hola, buenos días, hijos de la mañana. El saludo que mando es para la chava de la estación de gas LP de Axapusco. Que tengan un buen día.
4: Ahí estuve y repartimos 3 camiones llenos. Oye, de cilindros.
3: El Axapusco es un beso, ¿no?
4: No, es el ósculo.
3: Ah, ahora. Ah, no, sí, ya me acordé. El Axapusco es un lugar donde hay playa.
2: Échale.
11: Buenos días, hijos de la mañana. Aquí desde Tlajomulco de Zúñiga, Jalisco, del taller de costura. Quiero mandarle un saludo al encargado Luis Ornelas y a todo mi equipo de trabajo. Bonito día. Aquí suena la que buena.
4: El tlajomulco es un pan que va relleno de cajeta, pero arriba lleva como arroz con leche.
3: Yo sí soy creíble, pero tu reputación te antecede, no puedes evitarlo.
2: Este fue
4: el minuto del saludo.
0: Este fue el minuto del saludo.
2: Oye, tenemos un tanque lleno de gasolina. ¿Quién para arriba? ¡Gánatelo! 3 canciones favoritas, nombre completo y foto de tu autoestéreo lo mandas al WhatsApp de...
0: Son de las 7:16.
3: No te creo, quién sabe qué hora sean de veras.
12: La temperatura.
3: Hay 16 grados en México.
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1: Hoy presentamos: el amor se demuestra con hechos, no solo con palabras. Mi papá nunca me dijo que me amaba, pero nunca me faltó en mi lonchera algo para comer en el recreo de la escuela. Nunca me faltaron útiles escolares en mi mochila, y nunca faltó un pastel sobre la mesa y unas piñatas en mi fiesta de cumpleaños. Mi papá nunca me hizo decir te quiero, pero cada mañana antes de irse al trabajo revisaba que mi ventana estuviera bien cerradita para que yo no tuviera frío y no me fuera a enfermar. Salía temprano con su lonchera en la mano y dejaba un vaso de leche en la mesa. No me despertaba para despedirse, pero escuchaba sus pasos apagados, cuidándose de no hacer ruido, porque no quería despertarme, para que yo siguiera descansando. No era de preguntarme cómo me había ido en la escuela, pero siempre se aseguraba que tuviera cuadernos nuevos antes que se acabara el trimestre. Nunca me dijo que estaba orgulloso, pero lo vi sonreír cuando me entregaron un diploma y creo que no estaba mirando. De niño, pienso que eso no era cariño, que el amor era decirlo y abrazarlo. Con los años entendí que no todos saben querer con palabras. Algunos lo hacen con manos que trabajan hasta horas de madrugada, con detalles que parecen pequeños pero que te sostienen toda la vida. Porque hay amores que no se escuchan, pero se sienten en cada rincón del corazón, en cada rincón de la casa. Mi papá no me lo dijo mucho, pero sus actos me dijeron más que sus palabras. Así que a veces hay personas que hablan muy bonito y se engolosinan al decir palabras.

0: días, compañero. Buenos días.
1: Buenos días, que se vayan reportando los chavitos al 55516689.
0: ¿Para que jueguen por dinero para Slam?
1: Por dinerito para Slam.
0: Repórtate 55516689.
1: ¡Sube!

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1: Vamos a ver, ganar el dinero y ahorita le mencionamos lo que tú quieras. No quiero ver el Mets. ¡Hola!
2: ¡Hola!
1: ¿Eh?
2: ¿Quién dice?
1: ¡Hola!
2: ¡Hola! Gracias. ¿Quién habla?
3: Paloma.
2: Hola, Paloma, ¿de dónde nos llamas?
3: De San Luis Potosí.
2: Saludo grande para toda la gente de la que buena de San Luis Potosí. Oye, ¿cuántos años tienes, Paloma?
3: 8.
2: ¿Y en qué año vas?
3: 3.
2: Pues entonces, por tercer año, Paloma, 50 pesos te va a regalar Chumpollo si le contestas correctamente.
1: Por tus primeros 50 pesos, dime, por favor.
2: Por favor.
3: Por favor.
1: Dime, te lo voy a poner bien facilita. Dime, ¿cuándo se celebra el Día de la Bandera?
0: 5.
3: El 4 de febrero.
0: 4.
3: 14.
0: 3.
4: 24.
0: 1.
2: Ya dijo 24.
1: ¡Ah!
2: ¡Sí! Muy bien, Paloma, te tardaste poquito, pero lo lograste en el tiempo indicado. Tienes 50 pesos para tu lunch. Vas por 100 y te quedas.
3: Voy por 100.
2: Ok, por 100 pesos, pon muchísima atención, es de asociación. Si yo te digo, árboles, pasto, matorrales, andadores, tabiques, adoquines en el piso, bancas, botes de basura, lagos, flores exóticas y muchos puestos, ¿a qué me refiero?
0: 5.
3: Construcción.
2: ¡Sí! ¡A una construcción! ¡Felicidades!
1: Ahí te va, dime por favor.
2: Por favor.
1: Dime por favor. Allá. Dime cuándo se celebra la batalla de Puebla.
0: 5.
3: 15 de septiembre. No.
0: 4.
3: 5 de mayo.
0: 3.
2: ¡Felicidades! Sí, estupendo, Paloma. Llevas 150, vas por 200, ahí te

0: Entonces piensa bien la respuesta. La pregunta es 5 más 5 por 3 menos 10. ¿Lista?
1: Sería
0: 5 más 20. 5. ¡Sí, estupendo! ¡Muy bien! ¿Vas por 250 o ahí te quedas?
1: Voy por 250.
0: ¿Qué pasa, Chumpollo?
2: Por 250, dime, por favor.
0: Por favor.
1: Por favor.
2: Dime un personaje de la Independencia de México.
1: Benito Juárez.
3: Cinco.
1: No.
3: Cuatro. Tres.
1: Hidalgo.
3: Dos. ¡Ah!
0: Por los 300, ahí te quedas.
1: Voy por los 300.
0: Por los 300 pesos tienes que completar la frase. ¿Estás lista? Mamá, papá, no le ayuden. Lo que tú creas que dice la frase, la completas. ¿Estás lista, Paloma?
1: Sí.
0: Estupendo. Pon atención. Es una frase de canción. Y la frase dice así. Tú la completas. Nunca imaginé ojos así como los que
1: me miran a mí.
0: Como los que me miran a mí, perfecto. Paloma podría ser una gran compositora de canciones.
2: Muy bien. Palomita, no nos cuelgues, ya te llevas tu dinerito para tu lunch, ¿ok?
1: Sí.
2: 300 pesotes para ti. Oye, Pupi.
0: Sí.
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2: Pa' arriba. Vámonos. Bueno, así le deseamos, cuídense bien, ahorita retachamos, ¿eh?
0: El recreo estuvo muy cortito, ¿eh?
2: Sí, aquí en Pa' arriba.
4: La temperatura
2: en México 16 grados centígrados.
0: 7:43, perdón.
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0: en cadena.
1: ¿Qué hora son, mamuchín?
0: Las 7 de la mañana con 57 minutos, mi querido gallito.
1: Vamos para arriba.

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2: ¡Billete, papá, billete! El que te
1: ¡billete, vamos a papá, billete!
2: ¿Quieres participar? Marca 5551-668-929. Estamos esperando concursante para que nos rifemos un tirante con tu conocimiento musical, cultura general y todo lo demás. Marca 5551-668-929. Estamos esperando tu llamada. Ahí tengo línea abierta. Bueno. Bueno.
3: Hola, buenos días.
2: Hola, mi rey, buenos días. ¿Cómo te llamas?
3: Me llamo Juan.
2: Mi querido Juan, ¿estás listo para jugar?
3: Sí, claro que sí.
2: Vamos a jugar por tus primeros 100 pesos. El Mamut Padilla te tiene tu primera pregunta. Ponte abusado, mijo, ¿eh?
1: Mi vida, por 100 pesitos, dime.
2: No la vayas a regar.
1: ¿Contra quién se enfrenta México en su próximo partido del Mundial?
3: México, 5. De Corea.
1: 4. ¿Corea de dónde?
3: Corea del Sur.
1: ¡Es correcto!
2: Oye, ¿a poco vino el Mundial Corea del Norte?
1: No, pero de todos modos tiene que decir correctamente todo.
2: Ay, chal, me andas muy mal, de veras, qué vergüenza.
1: 100 pesotes, carnal, y no has perdido como bien. Felicidades.
2: Venga, carnal, vas por más. ¿Quieres 200 pesos?
3: Vamos por 200.
2: Por 200 pesos te paso el gallufi. Martín Nufi.
4: Mi rey, te doy una palabra, me cantas una canción donde venga esa palabra. ¿La quieres fácil o difícil?
3: Cajito bebé. Pónmela fácil.
4: Amor, dímela cantando con la palabra. Tú.
5: 5 4.
1: Tu rey. 3. 2.
3: Y tú que solo pensabas
4: en tu mujer. ¡Sí!
1: ¡200 pesos!
2: Papacito, nos pusiste muy nerviosos, pero muy
1: ¡papazón
2: bien.
1: De melón!
2: ¡Ay, papazón de melón!
3: Vamos por la siguiente, vamos por
2: me
3: la
2: encantó,
3: siguiente.
2: Me encantó. Papito, vas por 300 entonces, aún conservas comodín.
3: Vamos por 300,
2: hijo. Póngase abusado entonces, mi rey. Por 300 pesos, tienes que decirme cómo se llama y quién la canta. ¡Adivina la canción!
1: ¡Abusado!
2: ¡Tres!
1: ¡Uno!
3: ¿La
2: regadora?
1: ¡Híjole,
2: papito!
1: Ya perdiste el comodín.
2: ¿Perdiste el comodín? ¿Quieres más tiempo o quieres otra rola? Yo te recomendaría más tiempo porque creo que sí te la sabes. Nada más que te pusiste nervioso. Como tú me dijiste.
3: Otra rola porque no leo.
2: Es si es en peligro de extinción, la canta Memo Garza, y si la canta Memo Garza, ¿estaba en qué banda?
3: No ubico por
2: nada. La adictiva, papá.
3: La adictiva.
2: Pero no te preocupes, vas por 300, este es tu comodín, tienes que decirme cómo se llama y quién la canta. ¡Adivina la canción!
6: 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No es lo que esperabas, porque no te cuentas.
2: ¿Cómo?
3: ¿Se rueda tu zapato?
2: Ajá, ¿quién la canta?
3: ¿Adictiva?
2: ¡No, mi hijo! ¡Ahora sí era la arrolladora!
4: ¡Ay, compadre!
1: ¡Ay, no más! Hermano.
2: Tengo a este y al bruto.
1: Hermanito, nomás era intercambiar el nombre de las bandas si hubieras ganado. Pero bueno, papacito. Suerte para la próxima.
2: Pero bueno, no te preocupes, sabemos que fueron los nervios. Comunícate otra vez, puedes jugar todas las veces que quieras, ¿vale?
1: Ya está, okay.
7: Sí, está bien.
2: Cámara, si no
1: las 8 con 4 minutos.
2: 8-4. Cámara, si quieres, cuélgame, desgraciado.

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2: Que llamen ya y nos digan de qué quieren su hierba.
3: Y ya son las 8 de la mañana con 8 minutos.

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2: ¿De qué va a ser la hierba? Tú te grabas y nos mandas un mensaje de audio al WhatsApp de la Qué Buena, 5551668929, y nos comentas de qué quieres que sea tu hierba.
3: Entendido, vamos a ver a quién tenemos en la línea. Bueno.
4: Hola, hijos de la mañana, quiero la hierba se movía, de que mi mamá me despertó para ir por la leche y yo ahí descansaba.
3: Ok.
2: Va. Venga, mamuchín.

0: gacho es que me pararon cuando yo hoy descansaba.
1: Venga, otro baby mix.
0: Qué sabroso.
2: Buenos días, hijos de la mañana, les hablo con mucha escarcha. El tema de hoy sería Doña Mari, ya es suegra de toda cocina Patilú.
0: Doña Mari.

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0: Tiempo de corte comercial y regresamos de volada. 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
1: Efectivamente, hay billete en la que buena y para jugar se marca 5551668929. Estamos esperando tu llamada directamente a cabina para que concurses en el ganarán y de 100 en 100 te lleves miles. Bueno.
2: ¿Hablo la que buena?
1: Sí, ¿en qué le podemos servir?
2: ¿Me puede poner una canción?
1: Sí, claro que sí. ¿Cuál quiere?
2: Drum Show de 21 Pilots.
1: Ok, 21 Pilots. Ok, ¿qué canción es?
2: Drum Show.
1: Drum Show, ok, show de los tambores de 21 Pilots. ¿Alguna otra canción? ¿Algo de K-Pop te gusta tal vez?
2: No,
1: no, solamente la de 21. De acuerdo, la tengo apuntadita, sintoniza la que buena a partir de ahora, en los próximos 15 minutos sale.
2: Vale, gracias.
1: Suerte, bye, Mica. Una llamadita más. Bueno, buenos días, ¿quién habla?
3: ¿Quién habla?
4: Bueno.
1: Sí, ¿quién habla?
5: Los sajones.
4: Habla Manuel.
1: Noel, ¿tú de quién quieres canción de los 21 Pilots también?
4: No, yo quiero participar en el Gana.
1: ¿En el Gana Lana? Va, papito, va, ya dijo. Entonces, vamos a empezar con 100 pesos, te pasa la mochita.
5: Mi vida, ¿tú en español o en inglés? ¿Cómo la quieres?
4: Español.
5: Muy bien,
1: English,
5: muy bien.
1: English.
5: Estamos muy anglosajones el día de hoy.
1: Manchina.
5: Por 100 pesitos, dime cuántos goles metió Messi en su debut. Adelante.
4: 3 goles. 4.
5: ¡Efectivamente!
1: Hasta andaba perdiendo el aliento.
5: Disculpa, ¿sabes qué pasó con todo? El señor Haaland metió 2. Mbappé metió 2, pero llegó papá Messi y digo, ahí les van 3, güey. Para que vean cómo está el rollo. Y a ver cómo le va Ronaldo al rato, ¿eh? Agua, le dejó la vara bien. Muy alta. Le dejó la vara muy alta a Messi. Pero
1: seguramente
5: bueno.
1: Bien, porque yo le di algunos consejos.
5: Ok, perfecto.
1: Listo, carnal, tiene 100 conservas como Dimbas por 200, ¿o ahí te quedas?
4: Vamos por 200.
1: Ok, te pasa el gallo, Martín Ofi.
6: Ahí te va, facilito, gordito, facilito, ¿ok? Te doy una palabra, me cantas una canción donde venga esa palabra. ¿La quieres fácil o difícil?
4: Fácil, por favor.
6: A ver. Mídelo como debe de ser. Gallito bebé, pónmela fácil, ¿ok? 1, 2, 3.
4: Gallito bebé, pónmela fácil.
6: Amor. Ahí te va, dímela cantando con la palabra... Lobo.
7: 5. Cae la noche y amanece en París.
8: 3.
7: En un día en que todo ocurrió.
5: Pero no la cantaste antes de que fueran los 5 segundos, carnal.
6: Tienes que cantar la palabra justo.
5: Pudiste haber dicho sorprendido, espiando el obuesa, bofeando.
1: No te preocupes, hermano, perdiste el comodín, pero te podemos dar más tiempo y te puedes cantar directamente esa parte. ¿Lo quieres?
4: Sí.
1: Ok, dale más tiempo, baby, ahora.
7: Sorprendido, espiando 4. El obuesa, apoyando, sí.
1: Así no va.
8: 1.
4: Ahí está.
1: Así no va, sorprendido, ¿qué?
4: Espiando.
1: Ah, ya lo dijo bien. Ok.
5: Sorprendido, espiando.
7: Junto a él se ha sentado.
6: También estaba la del lobo domesticado.
1: Y no es por acá, pero estaba más bien hacerme un lobo domesticado.
5: Hola de Miguel Bosé, como un lobo voy detrás de ti, paso a paso voy detrás de ti.
1: Pues sí, te fuiste muy atrás, pero bueno. Perfecto, llevas 200, vas por 300, ahí te quedas, ya no tienes, como dije.
4: Papi, ya hay 200.
1: ¿Cómo?
4: ¿Qué? ¿Con 200?
1: ¿Con 200 pesos?
4: Sí.
1: Ve por 300, pa.
4: Pero van a tomar.
1: O sea, papi, ni los pasajes de venir a la radio por tu dinero.
5: Sigue, adivina la canción.
1: Y es de 300, es muy fácil. Si fuera de 600, yo te diría, ok, cámara, piensa.
5: Te vamos a tirar paro para que ganes, carnal.
1: No
4: dale,
1: creo.
4: Dale, los 300.
1: ¿Sí va o no va?
5: ¿Ya dijo que sí?
1: Ah, perfecto.
9: ¡Ay, qué pasa!
1: Tienes que decirme cómo se llama y quién la canta. ¡Adivina la canción!
10: Papá, me cayó una cara, el cielo no tiene.
8: 5. 4.
1: ¿Qué pasó, carnal? Es un clásico.
4: Espero ya
1: te chingaste. Es Junior H y marca registrada, es el rescate. Te pasaste.
6: Ven. Gordito, te mandamos un besote.
5: Sí, no, en mi casa, la que buena.
6: Sí, es de las más virales, papito. Te mandamos un beso.
5: Qué vida.
6: Son las 8:33.
3: 8:33, mi

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2: Vamos a seguir jugando. ¿Hay más dinero en la que buena? ¿Lo quieres ganar? Me late. Hagamos ahora mismo. Bueno, buenos días. ¿Quién habla?
3: Habla Op Trajales.
2: ¿Ah?
3: Op Trajales.
2: ¿Te llamas Hop?
3: Hop.
2: ¿Cómo se pronuncia? ¿Cómo se escribe? Mejor
3: de... Como trabajo en inglés.
2: Ah, te llamas Hop, o sea, Job. De acuerdo, Job. Tengo. J-O-B. Hop. Bienvenido, vas por tus primeros 100 pesos, papi. Te paso al momuchito, ponte abusado. Que las preguntas no estén tan difíciles como tu nombre.
4: Gracias. Mi querido amigo, por 100 pesitos, dime, ¿quién es el máximo goleador en mundiales?
3: Cinco. Es Lionel Messi, cuatro, y Klose de Alemania.
4: Es correcto, empatados con 16.
0: ¡Muy bien, papá!
2: Ya tienes 100 pesotes, vas por 200, ahí te queda.
3: Vamos por 200.
2: ¿Qué pasó, el gallo?
1: Gordito, te doy una palabra, me cantas una canción donde venga esa palabra. ¿La quieres fácil o difícil?
3: Rayito, bebé, pónmela súper fácil, por favor.
1: Amor. Dímela cantando con la palabra. Besos.
0: Cinco.
1: Besos.
0: Cuatro.
3: De los besos que te di.
0: Dos.
3: Acuérdate de todos hechos más de menos.
2: Es correcto.
0: ¡Felicidades!
2: Ya llevas 200. Vas por

0: fácil del mundo mundial. ¿Quieres? ¿Quieres este? ¿Quieres más tiempo o quieres otra rola?
1: Otra rola, por favor.
0: ¿Otra rola? Bueno, mi rey era la de Shot de la banda Tierra Sagrada, pero muy popular. Pero bueno, otra, ¿va? Tienes que decirme okay. Cómo se llama y quién la canta. Adivina la canción.
2: Y tú que solo inventabas buscar.
1: Ya, Julián Álvarez.
0: Ajá.
1: Y tú.
0: No, nada más canta él.
3: Tú.

0: póngase la pilota para ir por 400. Es pregunta del mamut. Seguramente será futbolera y creo que sí te la sabes. ¿Juegas?
1: Voy.
0: Venga, mamuchito.
2: Mi vida, dime cuántos goles lleva Gillian Mbappé en este campeonato.
3: 5.
1: 2.
3: 4.
2: ¡Es correcto!
0: ¡Felicidades! ¡Qué bonito!
2: Muy bien, muchachito, ya llegaste a los 400 pepinos.
0: 400 pepinos del águila. Ahora, hermano, vas por 500, es el gallufi y es Dímela Cantando.
1: No, me quedo con 400.
0: Papi, nada más te tienes que decir.
4: Ándale, amor.
0: Y te la pone muy fácil.
1: Bueno, vamos por 500.
0: Venga, va. Por 500 pesos. Va por la mano, mi carnal.
4: Amor, ¿facilito o dificilito?
1: Gallito, bebé precioso, pónmela súper fácil, por favor.
2: Creo que te has equivocado, mi niño.
4: Dímela Cantando con la palabra calor.
3: Cinco,
4: calor.
3: Cuatro.
1: Qué calor.
3: Tres.
1: Qué calor.
3: Uno.
4: Se lo llevó.
0: Hermano, llevas la mano, vas por 600 conmigo.
1: Coquito, ahí me quedo con 500.
0: Venga, 700 conmigo. Dire.
1: Coquito, me quedo con 500.
0: Venga, dire. 800 conmigo. Dire.
1: No, Coquito, me quedo con
0: 500. Vas por 1000 varos.
2: Vete.
1: No, Coquito, me quedo con 500.
0: 1500.
1: Me quedo con 500.
0: 2100. Ni un peso más.
1: No, Coquito. Me quedo con 500.
0: Va, 3000 varos. Ni un peso más.
1: No, Coquito. Me quedo con 500.
0: Rayo. Ganador de
3: 500.
0: Que conste que rechazó 3100 pesos, ¿eh?
2: Nah, le ibas a poner una de Frank Sinatra.
0: Ah, no, pues sí, es de 3100 y móquele. Era de Alejandro Fernández que le iba a poner. Mira, pónsela, baby.
2: A ver, si hubiera, el hubiera no existe, pero bueno.
0: Era esa.
2: ¿Sí te la sabías o no?
0: Era la del monstruo. Mira.
1: Era
0: la
1: del monstruo, pero
0: no estaba fácil, pero era de 2100.
4: Claro.
0: Felicidades por tus 500, no nos cuelgues. Tomamos tus datos, qué bárbaro.
4: Felicidades, mi rey. ¿Mandé?
2: Ahí es donde pone a prueba que es más importante el conocimiento que la ambición. Muy bien.
4: Son.
0: Él no es lambiscón, no digas eso.
2: Las 8:44.
0: 8:44 en México.
4: Para arriba.

0: gracias a la gran cadena que aquí se desconecta. Se van a quedar con su contenido local, Guadalajara. Nos quedamos con puras buenas a cargo de Rafa Valles y Rafa Maus. Ciudad de México, nos vamos con las maduritas.
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2: Al 5551-668-929, mi querido Coquín.
1: Ya dijo.
3: Las
1: 8:51.
3: La temperatura
0: 18 grados.
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0: buenos días, Tapachula. Buenos días, ¿cómo estamos en esta mañanita bonita? Espero que estén súper bien. Ay, se bajó el micrófono, no sé qué le pasó. Es que a veces como que sí, a veces como que no, pero a mí me gusta tenerlo un poquito más alto de lo normal, no sé por qué, pero saludos para... Ay, no les digo, ¿qué tienes, papacito chulo? Sabes que yo te quiero. Así que bienvenidos a las consagradas. Yo te invito para que te comuniques a cabina al 962-625-2767, que es el número para que mandes todos los mensajes de WhatsApp que quieras en esta linda mañanita. Así que espero que me acompañes una hora completita. Si quieres alguna cancioncita de Mandingo, los Acosta, también Terrícolas, Pasteles Verdes, no, esas agrupaciones que en si tú las escuchas, de verdad que vienen muchos recuerdos a tu mente. Así que hoy te invito para que te pongas en modo romántico, en modo quiero estar relajado o relajada. Estamos a miércoles, cinturita de semana, señores, y yo creo que estamos con la mejor vibra el día de hoy. Que hoy sea un día... No, hombre, es que hoy quiero que sea un día espectacular, que tengan un excelente miércoles. Y bueno, estamos a la mitad de la semana, así que tú sonríe, confía en ti, disfruta que las pequeñas cosas que hacen se hacen especial en tu día. Mira, hay cosas tan pequeñitas que hacen que tu día se vuelva tan especial. Así que esas cosas pequeñitas es tomarte un cafecito, ver, no sé, una revista, escucharla, qué buena. Esas cosas pequeñitas son las que te hacen felices todos los días. Así que yo te invito para que en este día, pues, estés en contacto conmigo al 962-625-2767. Así de fácil te puedes comunicar y estar en contacto. También nos puedes seguir en redes sociales, en Facebook, Qué Buena Tapachula, en Instagram y TikTok. Súper fácil estar en contacto conmigo en las consagradas. Y bueno, nos vamos a la primer pausa de nuestro programa Las Consagradas y yo regreso. Recuerda, comunícate 962-625-2767 con tu amiga La Pantera Gil.
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buenos días. ¿Cómo estamos en esta mañanita bonita? Espero que estén súper bien. Así que saludamos a toda mi gente bonita que está ahorita en contacto, que nos manda mensajitos. Y bueno, ya como que se aclaró lo que estaba yo anotando por aquí, porque a ver, ahorita, es que chamaco, siempre olvido los lentes. Olvidé los lentes en casa de una amiga.

Mensajitos, gracias por todos los mensajitos. Hola, buenos días, saludos al personal de la importadora de mariscos. Saludos al Colocho Mazateco, la banda te saluda, dice por aquí. Ay, gracias. Saluditos al Colocho, al Mazateco que nos andan escuchando. Saludos, chamacos, a todos los que andan trabajando, de verdad que échenle muchísimas ganas. Les mando un beso y un abrazo. Saludos a mi gente bonita, que puro guapo y pura guapa hay en Mazatán, chamacos. Así que ustedes, de verdad que guapo. Muy bellos ustedes. Hola, Panterita, buenos días. ¿Será que me puedes complacer con una cancioncita, porfa? Estamos en modo románticos. Algo de Los Temerarios. Los Temerarios, que no pueden faltar en nuestro repertorio todos los días en las consagradas. Así que gracias por sus mensajitos. Y bueno, comer a besos. Esto de Los Temerarios, ahí se los dejo, chamacos, para que lo disfruten. Y aquí suena la que buena.

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3: Las inundaciones en Chiapas son un problema persistente que evidencia fallas estructurales en la planeación urbana y la gestión del agua. La reciente propuesta de ciudadanos e investigadores para reducir estos riesgos abre una ventana de oportunidades. Reconocer que las soluciones no solo deben venir desde el gobierno, sino también de la participación social y el conocimiento técnico. Uno de los puntos clave es entender que muchas inundaciones no son producto de la naturaleza, sino de la falta de mantenimiento y prevención, el taponamiento de alcantarillas, la acumulación de basura y la ocupación irregular de cauces agravan un problema que podría mitigarse con acciones constantes y coordinadas. Experiencias recientes han demostrado que labores como el desasolve y la limpieza urbana pueden reducir significativamente los riesgos si se aplican de manera sistemática. Sin embargo, el verdadero reto radica en transformar estas propuestas en políticas públicas. Ante eso, se requiere una estrategia integral que incluye infraestructura adecuada, educación ambiental y una cultura ciudadana de prevención. Además, la coordinación entre autoridades y especialistas es fundamental para garantizar que las soluciones sean viables y duraderas. Hasta el siguiente comentario.
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5: ¿Qué tal? Esta es la información más importante. En lo local, con el objetivo de fortalecer la seguridad y brindar tranquilidad a las familias tapachultecas, elementos de la Secretaría de Seguridad y Protección Ciudadana Municipal desplegaron recorridos preventivos en parques y principales calles de la ciudad como parte de las acciones permanentes para inhibir conductas delictivas y mantener el orden público. Durante los operativos, se destacó la participación de efectivos del Grupo K9, quienes junto con los agentes municipales realizaron patrullajes a pie en zonas de alta afluencia de personas, generando mayor presencia policial y reforzando la vigilancia en los espacios públicos. En información estatal, el gobernador Eduardo Ramírez sostuvo una reunión de trabajo con el director general de Mexicana de Aviación, la aerolínea del Estado mexicano, Leobardo Ávila Bojórquez, con quien coincidió en la importancia de fortalecer la conectividad aérea de Chiapas. Durante el encuentro se informó que a partir del 6 de julio se proyectan 5 vuelos semanales entre el Aeropuerto Internacional Ángel Albino Corzo de Tuxtla Gutiérrez y el Aeropuerto Internacional Felipe Ángeles, con tarifas accesibles para las y los usuarios. El costo del viaje redondo será de 1,989 pesos y el viaje sencillo de 949 pesos, ambos con impuestos incluidos. En información nacional, el gobierno federal reportó una reducción del 46% en el promedio diario de homicidios dolosos entre septiembre de 2024 y mayo de 2026, al pasar de 86.9 asesinatos al día a 47.3. La titular del Secretariado Ejecutivo del Sistema Nacional de Seguridad Pública, Marcela Figueroa, afirmó que mayo fue el mes con menor incidencia de homicidios de los últimos 12 años y el más bajo desde el inicio de la administración de la presidenta Claudia Sheinbaum. Muchas gracias por su atención, informó Pamela Hernández.
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2: Estamos de vuelta en tu programa Las Consagradas, así que gracias por todos los mensajitos, de verdad que les agradezco. Hola, buenos días, Panterita, ¿me puedes poner una canción, porfa? Pero me la pones Corazón de Melón, fíjate que Diego Verdaguer no entra en mi repertorio, estoy poniendo nada más canciones de Los Terrícolas, Pasteles Verdes. Mira, les voy a dar la lista que tengo de todas las agrupaciones viejitas que me pueden solicitar las melodías aquí en Las Consagradas. Fíjate, me han pedido Lupe Esparza, no entra porque es solista, estoy metiendo puras agrupaciones. Me preguntarán, ¿pero por qué Pantera? Así me dijeron, chamacos, y pues no me puedo saltar esa regla, ustedes disculparán. A mí me encanta Bronco, me encanta, se los juro, pero me dijeron, no po, ahorita les voy a, de hecho hice una lista, de verdad, se los juro, hice una lista para que ustedes, más o menos, bueno, que ustedes ya siempre están pidiendo cancioncitas, Los Temerarios, Bukis, Indio, Los Guardias del Amor, Los Yonic, Los Acosta, Liberación, Los Caminantes, Los Rehenes, Grupo Mojado, Los Mier, Grupo Ladrón, Viento y Sol, Los Fugitivos, La Mafia, Los Babies, Ángeles Negros, Los Terrícolas, Samurai, Grupo Brindis, Libra, Los Socios del Ritmo, Los Solitarios y los Bríos. Así que hay un montón de grupos, ¿eh? Saluditos, Panterita. Saludos. Hola, muy buenos días, Pantera. Un saludo para mi princesa que hoy cumple 18 años, Paulina Nicole Velázquez. La amamos mucho. Que se la pase muy bonito en este día. Que obviamente se realicen sus metas. Ay, mira qué bonito. Así que le vamos a poner las mañanitas porque sí lo amerita. Ahí están las felicitaciones para Paulina Nicole Velázquez.

0: A gozar, dice. Felicidades, de verdad, corazón de melón, cumples 18 añitos, de verdad que ya estás en la mayoría de edad, te mando un abrazo y un beso, échale muchísimas ganas, como dice tu papá y tu mamá, que se realicen todas tus metas, que cumplas todos tus sueños y siempre échale ganas, tenle confianza. Si tienes algún problema, alguna situación difícil, a tus papás, ellos nunca te van a dejar y siempre te van a ayudar a salir adelante. Así que vámonos, vámonos con música. Vamos a escuchar esta melodía y esto se llama, es algo de los Terrícolas y se llama Dos Cosas.
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0: de regreso, ya estamos de regreso, señores, en tu programa Las Consagradas. Y déjame decirte que nosotros somos la radio oficial de la Copa Mundial de la FIFA 2026. Así que prepárate porque el día de hoy tenemos partidazo a las... va a ser a las 2 de la tarde en el Estadio Dallas. Se va a presentar Inglaterra versus Croacia. De verdad que yo siempre le... Como dicen, ¿a qué equipo le das a México? Siempre dice uno. Pero cuando estás escuchando los partidos, de verdad que se suena tan emocionante el decir, ¡ay, ya va, gol! Y tú dices, ¡ay! Yo le voy a Inglaterra, no sé por qué. Así que hoy van a presentarse. Hoy se presentan en la Qué Buena, este partidazo a las 2 de la tarde en el Estadio de Dallas. Van a estar transmitiendo totalmente en vivo, obviamente, Qué Buena 94.7, Inglaterra versus Croacia, a partir de las 2 de la tarde, señores. 2 de la tarde, hoy 17 de junio. Y que no se olvide el motivo, chamacos. Porque nosotros somos la radio oficial de la Copa Mundial de la FIFA 2026. El día de mañana se presenta México versus Corea del Sur a las mañana a las 7 de la noche, señores. 7 de la noche. Saludos para Ivancito, dice, éxitos y bendecido día, Pantera. Ok, ahorita vamos a checar las cancioncitas que van solicitando. Saludos para mi buen Iván. Saludos para Luna.
1: Buenos días, Panterita.
0: Buenos días.
1: Escucho aquí en Raimundo Enríquez. ¿Me podrías complacer con una canción de Los Fugitivos? Aquí suena la Qué Buena.
0: Claro que sí, claro que yes, claro que sí. Ahorita te la mando. Sale mi querida Luna. Dice por aquí, hola Panterita, buenos días. ¿Me puedes complacer con una canción, porfa? Saludos al May, Carlos, al Chucky y al maestro Polo. Te escuchamos en la zona alta en Unión Mexicana en la obra. Gracias. Saluditos para todos aquellos que andan trabajando. Saluditos al May, a Carlos, al Chucky, al maestro Polo. Saludos, chamacos. Échale ganas. Un abrazo enorme. Buenos días, Panterita. ¿Me podrías complacer con una canción, porfa? Tus mentiras. Gracias. Que tengas un excelente día. Ok, ahorita vamos a repasar todas las cancioncitas que me vas solicitando, de verdad que sí. Y nos vamos, fíjense, les quiero compartir. ¿Quién me lo evita? No es como una frase, pero sí es para algo que les quiero compartir. Elimina de tu vida el miedo al cambio. Tratar de quedar bien con todos. Vivir en el pasado. Pensar de más, anteponer tu bienestar por el qué dirán. Y pensar que no eres suficiente. ¿Qué tienes que eliminar de tu vida? El consejo del día de hoy. Hoy fíjense que puse dos consejos en nuestro estado de Qué Buena 94.7. Si quieres ver los estados y todavía no puedes, con que yo te dé de alta con tu nombre, con eso es suficiente. Solo envíame tu nombre y ya estás dado de alta para ver todos los estados que publicamos a través de nuestra página, obviamente a través de nuestro WhatsApp de Qué Buena 94.7 al 962-625-2767. Así que tienes que hacer esto en tu vida. Elimina ciertas cosas. El miedo al cambio. Tratar de quedar bien con todos. Vivir en el pasado, pensar de más, anteponer tu bienestar por el qué dirán. Y esto que es lo último, pensar que no eres suficiente. Claro que eres suficiente. No pongas tu felicidad en manos de las personas. Siempre piensa en positivo, qué es lo que te gusta, qué es lo que quieres hacer. Pensar de más las cosas, de verdad que muchas de las veces, o sea, lo que nuestro enemigo es nuestra mente, ¿eh? Esa es una, yo creo que piensas de más las cosas y hasta, ay, es que me va a salir mal. No voy a poder. Ya estás anteponiendo cosas, pensando de más. Échele ganas, chamacos, ustedes pueden. Así que vámonos a una pausa y volvemos aquí en Las Consagradas.
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0: Son las 3 de la mañana con 41 minutitos, seguimos en Las Consagradas y recuerda que nosotros somos la radio oficial de la Copa Mundial de la FIFA 2026. Mañana partido de México

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3: 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Y busco una que ande solo y que no tenga marido. Para no estar comprometido cuando resulte la bola.
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15: 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En el momento que te traía tu globo, o por qué te gusta trabajar con las manos, o por qué tus amigos siempre preferían venir a jugar a tu casa. ¿O alguna vez te has preguntado cuánto cuestan las vacaciones? ¿O por qué los monstruos no regresaron a asustarte? ¿O tal vez por qué la princesa siempre se llamaba igual que tú? ¿Alguna vez te diste cuenta de lo feliz que tu papá podría estar al entrar a la casa después de un largo día de trabajo? 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
16: Ya estamos de regreso, son las 9:52. Nos despedimos, un beso y un abrazo para todos. Se cuidan, se portan bien, nos escuchamos. ¿Qué les parece el día de mañana de 9 a 10 de la mañana a 9 de la noche? Dicen, no. Saludos, mi niña hermosa, saludos para doña Male Preciosa. Recuerda que somos la radio oficial de la Copa Mundial de la FIFA 2026. Mañana habrá partido México versus Corea del Sur a las 7 de la noche. Así que prepárense, por favor. Saludos al buen Eleazar, que ya anda en el taxi, para doña Male Preciosa. Toñito Velázquez, ya llegaste tarde, corazón. Ya no me da tiempo ponerte tu cancioncita. Sofía López, buenos días, Panterita. ¿Me podrías complacer con una canción, Corazón de Melón? De verdad que ya no me da tiempo ponerles algunas melodías, pero mañana sin falta te las mando.
17: Súdame esta canción.
16: Así que dice, hola Panterita, buenos días, gracias por mi canción. Así que de verdad que gracias a ustedes por todos sus mensajitos. Se les quiere bastante. Nos escuchamos mañana en punto de las 9 de la mañana en Las Consagradas. Feliz miércoles, que la pasen padrísimo. Me despido con algo de los Yonic y de los Temerarios. Besitos y abrazos. Bye bye. Se quedan con el Puma. En qué buena música.

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2: 10 en punto.
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1: Bien, señoras y señores, bienvenidos a una emisión más de ¡Qué Buena Música! El único lugar donde vas a escuchar nota del día, chismecito grupero, cotorreo de algo bien chido, sabroso, increíble. Bueno, ya. Es que si yo no me elogio, ¿quién me va a echar flores? Entonces yo mesmamente, ¿no? Pues bueno, buenos días, mis queridísimas familias de la Qué Buena. Ya estamos arrancando con esa programación musical llamada Qué Buena Música. Y ya saben que para arrancar con algo sabrosón, porque es cintura de la semana, es mitad de semana. Entonces sabes que agarrar esa cintura y pegarle un buen bailongo para que estemos Agustín de Iturbide. ¿Quién está conmigo? Pues bueno, vamos a arrancar con más de la buena música, y para que ustedes se me pongan alegres, nos voy a dejar con esto que a mí me encanta, titulado Camaleón de los Tigrillos. Cama, cama, cama, cama, cama. ¡Uy, nada más! ¡Buenos días! Hay que darle con alegría.
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20: Es correcto, muchachos. Ya estoy de regreso. 10 con 10. Y vámonos con el primero en reportarse: el compa Alfredo. ¿Cómo andamos, compa Alfred? Andamos al millón. Puma, buenos días, dice compa. Excelente día, bendecido miércoles. Saludos a todos en cabina. Pues muchísimas gracias. Ahí les voy a pasar tus saludos a todos los demás de la banda, ¿vale? Y por lo pronto, ya saben, la buena nueva, ¿no? Bueno, no se preocupen. Yo aquí los pongo al tanto. Y Y sí, tiene que ver con la Copa Mundial de la FIFA 2026. Recuerda que mañana 18 de junio, cae jueves. Y van a decir, ay, Puma, dime algo que no sepa. Bueno, pues es que lo que no sabes, o a lo mejor no te acuerdas, es de que mañana el estadio de Guadalajara va a vibrar de emociones. Porque México se enfrenta a Corea del Sur. Y vamos con Toño, muchachos, con la selección mexicana. Y es que la transmisión, ya se la sándwich, es aquí. Por el 94.7. Porque somos la emisora oficial de la Copa Mundial de la FIFA 2026. Así que ya saben que se juega en casa y su casa es la que buena. Desde ya y hasta este verano vas a vivir todo el torneo deportivo más grande del planeta al aire. 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Bueno, y después de este aviso, de aviso importante para toda la raza, continuamos con los saludos de la banda. Eliazar ya nos manda su hola, qué rollo, compadre, y anda futbolístico también, nos manda un hola con un guante, una manopla de arquero de fútbol. Hola, buen día, Pumita, ¿cómo estás, bebé? Gracias, saludos para ti, buen día. Hola. ¿Cómo les fue la celebración? Ya no me contaron. Oiga, por cierto, aquellos que se ganaron boletos con su servidor participando, qué chido, muchas felicidades. Iba a decir, ¿boletos para qué, Puma, o de qué? Pues para el partido, decir, para el cine. Muy bien, para ustedes, muy bien. Gracias por participar, y es que estuvo bien fácil. Y es que como andamos pensando en el partido de mañana, por eso iba a decir partido. Pero bueno, ya. Vámonos con música, ¿qué les parece? Ya les prometí que aquí es buena música, es cotorreo, algo bien. Y también les tengo la nota del día. Hoy toca el video más viral y les tengo uno que es chistoso y a la vez deportivo. Pero bueno, se lo voy a contar más adelante. Y se volvió viral. Vámonos con música de los Recoditos, oigan.
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4: Las piedras preciosas y cristales son muy valoradas debido a su escasez y difícil adquisición. En México, los pilares de yeso en la Cueva de los Cristales, enterrados a unos 300 metros de profundidad, son de los mayores cristales naturales conocidos. Algunos de los pilares pueden llegar a medir más de 9 metros de alto.
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3: Bien, ya estoy de regreso y sigo recibiendo más mensajitos. Hola, buenos días, joven. Besos, dice. ¡Ay, qué rico! Pues besos de regreso. Órale, póngase donde quiera, mi amor. Dice Ilse, hola, buenos días, mi pupita. Saludos acá, presente, corazón. Eso es todo, muchas gracias. Abrazo para ti, mi Ilse. Échale todos los kilos ahí a la chamba, a la chambación. Bueno, ya saben, muchachos, que les traigo cotorreo. Entonces, en el estado de WhatsApp les voy a subir la siguiente, el siguiente cotorreo ahí para que se pongan las pilas. Ya saben, nadie se me estrese. Es para que cotorreemos, para que pues estemos aquí tranqui, no participativos, que no se me duerman. Entonces, la siguiente tiene que ver con palabra de 5 letras que lleve la letra T en el medio. En el medio, no al principio, no al final. Hay que echar a andar el cocolizo, muchachos. Palabra de 5 letras que lleve T en el medio. San se acabó. Bueno, ¿están listos? Porque allá lo voy a subir al estado. Y ahí me mandan las palabras y todo el rollo, es para cotorrear, pues. A ver, Michelle, para que no se me estrese con otros temas, ahora sí necesito que participes. Yo tampoco quiero de eso, me estresa también las letras.
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3: Ay, no, ojalá y no diga eso. Pero bueno, ahora entonces con más rolas en lo que ustedes ven del estado. Yo me lanzo con esta rola, basta el gabacho, Marisol, ahí va tu rola, mi amor. Esto es Amorcito Mío del señor Jan Sebastián. Casi nada.
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9: Muy buenos días. Esta es la información. En información local, el gobierno de Tuxtla Chico, encabezado por Julio Enrique Gamboa Altúzar, mantiene operativos preventivos y disuasivos en comunidades y la cabecera municipal con la participación de corporaciones de los tres niveles de gobierno. Acciones que buscan fortalecer la seguridad y el bienestar de la población. Además, se realizan pláticas informativas sobre prevención de la violencia, bullying y violencia de género. Las autoridades informaron que estos operativos continuarán de manera preventiva en todo el municipio. En información estatal, durante 2025, Chiapas logró alfabetizar 90.448 personas como parte de las acciones para combatir el rezago educativo en la entidad. Además, cerca de 8.000 personas concluyeron la primaria y alrededor de 10.000 finalizaron la secundaria. Estos resultados forman parte de los esfuerzos impulsados por el Programa Estatal de Alfabetización, que busca mejorar los indicadores educativos y reducir el analfabetismo en el estado. En información nacional, el potencial ciclón tropical 1 continúa desplazándose por el noroeste del Golfo de México y se aleja gradualmente del territorio nacional. De acuerdo con el Servicio Meteorológico Nacional, el sistema presenta vientos sostenidos de 45 kilómetros por hora y podría intensificarse a tormenta tropical en las próximas horas. Aunque su trayectoria se dirige hacia Texas, Estados Unidos, aún provocará lluvias fuertes, rachas de viento y oleaje elevado en zonas de Tamaulipas y Nuevo León, por lo que las autoridades recomiendan mantenerse atentas a los avisos oficiales y seguir las recomendaciones de Protección Civil. Esta y más información en Notinúcleo Segunda Emisión. Que tenga un excelente día.
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Ok, pues bueno, vayan al estado de WhatsApp, participen, que ya hay bandita que les están ganando las palabras, con la letra T en el medio. Ahí va de nuevo a cuenta, les repito. Esto es para echar a mandar a andar el coco, para pensar, para que nuestra habilidad mental vaya creciendo un poquito más o fortalecerla. Palabra de 5 letras que lleve T en el medio, la letra T en el medio. Hay mucha bandita que ya está participando. Yo voy a decir la mía de una vez. Altar. Ahí está. Tómenla, varones. Y ahora sí, nos vamos a lo que sigue.

0: Damitas, agárrense, porque si ustedes dicen que con un bebé que traigan al mundo no aguantan, no pueden, les tengo a alguien que puede con eso y más. Sí, esto es increíble, esto es de récord, ¿eh? Esto es de récord. Ahí va, y no cualquier récord, récord Guinness. Esta mujer se llama Halima Sis. Así, así se llamaba, no es de aquí, obviamente. Y esta mujer tiene el récord mundial, el récord Guinness mundial de dar a luz no uno, no dos, no tres, no, nueve bebés al mismo tiempo. Imagínate eso, de verdad que yo, o sea, yo cuando estaba buscando pues qué contarles a todos a nuestra familia, de la que buena, a ustedes, mis qué buenos fans, me encontré con esto y dije, no, sí se los tengo que contar. Esta historia es de las primeras en convertirse en un récord Guinness, porque imagínate dar a luz a 9 bebés al mismo tiempo y sobrevivir. No. Es leyenda esta mujer, ¿no? Ella nació en Malí, pero fue trasladada a Marruecos para que pudiera dar este embarazo, porque pues, así como quien dice fácil, tampoco estuvo. No, tampoco hay que decir, no. Sí, era de altísimo riesgo. Sin embargo, gracias a la atención que lograron en esos especialistas de Marruecos, pues todo salió sin novedad alguna, lo mejor posible. Y ahora esta señora y sus hijos continúan creciendo sanos y fuertes. Así que cuando tú oigas a una persona que dice, a una mujer, ay, es que no puedo, no voy a poder, cuéntale esta historia de esta mujer, Halima Sis, y dile, ella sí pudo. No es cierto, no, pero pues sí. Sí, hay que tener en cuenta que hay otros que la han pasado peor, ¿no? Y para prueba de ello, aquí está esta mujer. Bueno, vámonos con más música. Y como siempre, esta pequeña información que les regalo, que pues se los platico, la van a poder ver en nuestro estado de WhatsApp para que la aprovechen durante esta hora y media que me queda todavía con ustedes. Porque de aquí hasta el mediodía. Vámonos con música, maestro.
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porque el torneo deportivo más grande del planeta ya comenzó. Y te quiero recordar que... La Qué Buena es la emisora oficial de la Copa Mundial de la FIFA 2026. Y es por eso que a partir de mañana, o bueno, no de mañana, de ahorita, les estoy invitando para que no se pierdan el partido de mañana en vivo, la transmisión aquí en el 94.7 al aire. Mañana que va a jugar nuestra selección en el Estadio Guadalajara. Saludotes hasta Guadalajara, Guadalajara. Y también para el Mamucho Padilla. Entonces, la cita es a partir de las 19 horas, exactamente, que son las 7 tarde noche. A través de la Qué Buena, mi casa. La emisora oficial de la Copa Mundial de la FIFA 2026. Bueno, después de recordarles esta información, vámonos con lo que sigue, por favor. Vámonos ahora con la banda que está participando. Yo ya les dije mi frase, ya, bueno, no mi frase, mi letra.

dice Alfredo, el hotel. Sí, sí, también. Es la que no puede faltar, compadre, dice motel. Ok, cámara, sí, cierto. También el Michelle dice motel. Ah, están conectadas. Dice Abid de patos. Bueno, sí, sí, muy bien. Dice el compadre Enrique de Patatucci, el de manera coloquial, antro. Y eso que ni los visito, pero en juicio. Dice Carmen Tobar, datos. Ok, sí. Lupita Villalobos nos dice, buen día, Esther. Hola, oh, la Esther, pero así tal cual como se escribe, ¿no? E-S-T-E-R, Esther, sí, muy bien. Ah, su máquina, alguien se puso gandaya en la terminación 0825. Pato, gato, parto. Bueno, parto no tanto. Parto, así está mal. Tome, chango su manada. Zapato tampoco, destornudo tampoco. Saludos a todos los animalitos de la cabina. ¡Bravo! ¡Saludos! Saludos también para ti, amigo o amiga. Bien, vámonos con más rolitas, vámonos con más música, porque todavía no termino con música, así que los dejo en esta ocasión con más rolonas. Y esto se titula Hacemos de Todo.

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0: Edgar Maidón y Víctor Mandeville con el tema Tú y Yo.
1: Piso número 4.
0: Esta semana sube Jorge Celedón, Josi Cuen y Jorge Medina con el tema Naturalita.
1: Piso número 3.
0: Esta semana baja Majo Aguilar con el tema No Vuelvas.
1: Piso número 2.
0: Sube nuestro conteo El Malilla, Lorna y Pablito Mix con el tema Papi Chulo.
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0: Esta semana repiten en la cúspide los alameños de la sierra con el tema titulado El Sinaloense.

0: la bola.
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6: Bien, mis queridísimos amigos y qué buena fans, ya regresé de volada, porque la banda está participativa, me encanta que la banda se ponga, pues, las pilas. A Cari dice, actor, oh, sí, cierto. Latón, sí, está bien. Dice el Come Croquetas, ah, Come Croquetas, ya sabía ya que tú eres listillo, eres vivillo desde chiquillo. Dice, ah, bueno, dice que con unas frías, que nada más nos faltan unas frías, ¿no? Porque ya está el cotorreo, ya está las rolas chidas, nota del día. Órale, ya está, jalo, pero ahorita no, ahorita estoy aquí en el jale. Atole, actriz, actor, atroz no, chilango. Por goloso, igual que nuestro amigo de la terminación 0825. El Pato Merlín. Y jala duro la banda. No, pero entonces sería ganso, pe. Dice José Manuel, patos, ratos, metas, y entre más metas mejor, ¿no? Me han contado. Dice Periquita, plato, cata, matan, reto, patinar, está dudoso patinar, mi queridísimo América. Platina, sí. También plátano, también. Dice, excelente mañana, compita Puma Galáctica. Aquí andamos en la combi del Hospital General, aquí en sintonía. Saludos y bendiciones, bro. Ya estás, bro. Saludotes, súbale y lugares. Y dice Kevin que antes. Ah, perrillo también. Dice Alonso Jiménez que la palabra para unos tiernos amigos. Ya ven que de repente en la afición dice, todos, pues eso es lo que dijo. Era por otro amigo Puma, saludos. Sí, claro, ándale. Sí. Bueno, me voy con más música. Gracias, banda, por participar el día de hoy. Son de lo mejor, de verdad. Son de mi mejor público que tengo. Un abrazo enorme para todos ustedes. ¿Y qué les parece si nos vamos con una rolona con el compa Julián Álvarez y su norteño banda? Ah, pero con los viejones, ¿eh? Los Invasores de Nuevo León. Esto es Que la dejan ir al baile sola, solita, sola, solita y sola. Que la dejan ir al baile sola. La niña es grande y ya se puede cuidar. Pero es que lo que no sabía es que la estaban cuidando de él, pues, un gran chuchazo.
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2: 10:55.
0: A las 8 en punto de la noche, la ley lo permite. Y en una de las partes.

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4: 11 en punto.
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4: Y yo estoy de regreso con ustedes, mis queridísimos. Qué Buena Fans, 11 de la mañana y transcurriendo los minutos. Así que traten de dar lo mejor de ustedes ahí en el jale. ¡Sí se puede! ¡Sí se puede! ¡Sí nos organizamos, trabajamos todos! ¡Sí nos organizamos, calamos todos! Órale, pues ahí está. ¡Ánimo para todos ustedes! Dice mi compadre Alejandro Báez. Puma, ¿qué es lo que quieres? ¿Acaso quieres que me emborrache? Hoy puras rolas chidas estás poniendo para pistear, dice. Pues la neta sí, pero pasas por mí al mediodía, carnal, si quieres, y pues yo te acompaño en tu dolor. Ahí lo crees, no me van a dejar entrar al rato a la tarde con el trabajo. No, puro chavo. No, pero es que ya viene la programación, compadre. Hoy venía inspirado el programador. Yo aquí me la soy. Yo soy solo un simple servidor, ¿viste? Yo solo soy el sirviente. Bueno, vamos entonces con más de la banda. ¿Qué dice Fide Cepeda? Dice total. Ah, perrillo, sí, muy bien. Aunque no le hayas puesto otra palabra, porque entonces sí ya nos los iban a cobrar. Amigo. Nos iban a decir, esa compañía de internet no cuenta. Dice, desvivir, pero con la palabra M. Ok. Latón, sí, muy bien. Antes también, estés. ¿Dónde estés? Tararara. Sí, también muy bien. La terminación 90-33, patas, catar, vetar, estar y votar. ¡Muy bien! Tú tienes 10. Bien, yo aquí dice... Dos hombres altos. Bueno, eso estuvo chido, con chiste incluido. Muy bien. La misma terminación 0825 dice, ¿puedo participar otra vez? Di que sí, sí. Y le dije, claro que sí, amigo. Y ya me contestó, dice, ah, bueno, gracias. Una de esas o de otras palabras, patrón. Costra, dice, creo que era botarga, ¿no? Pero botarga sí, no tanto. Potasio sí. Y... ¿Corativos? Ah, caray, ¿no era decorativos? Si es decorativos, no cuenta. Si es la palabra correcta, decorativos, podría ser, pero yo creo que era decorativos. Así que, pues, bueno, si tuviste, tú sacaste un 8. Ilse dice, a su 9, bebés. Pues, así como lo ves, bebé. Y tú te quejas por uno. Ay, no, Dios padre, guarde la boca. Bueno, dice que su palabra es corte. Ay, Milce, no. Le hubieras puesto una Z, una S, por lo menos, para que dijera cortés y ahí sí. Pero bueno, la intención cuenta, ¿no? Vámonos con música, vámonos con muchísimo más. Aquí los dejo con... Como andamos en modo fiesta deportiva, vamos con esto de la bandera. Vamos ahí.
6: de oro. ¡Viva México!
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4: ¡Ay, no más! De regreso con más música. Y esto es algo de Échale Montes. Para que mi carnal Alejandro Báez siga Agustín de Iturbide jalando ahí en la chamba con Tokio. Las 11:12.

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0: Ok, muchachos, el momento de recordarles que el día de mañana hay fútbol. Y que vas a poder vivir la emoción de cada gol, no sé, porque ya saben que el balón está en el aire y solamente está aquí en La Que Buena. Pues mañana juevesito, a partir de las 19 horas, ustedes van a poder escuchar el partido, pero previo al partido también y post partido, no. Todo, la cobertura, exactamente, los breaking news, selección mexicana ya en Guadalajara, falta la de Monterrey, análisis, polémica, corresponsales en Canadá, en Estados Unidos, no, esto de verdad se pone interesante. La Que Buena es emisora oficial de la Copa Mundial de la FIFA 2026, y aquí conectamos tu pasión. Mañana vamos a apoyar a la selección a través de La Que Buena. Ahí está, muchachos, el recordatorio necesario. Vamos ahora con más de los saludos de la banda. Dice mi carnal Alejandro Báez, no te digo, jajaja, ya voy por mi six. Échale, compadre. Glug, glug, glug, glug, glug, glug, glug, glug, glug, glug. Bueno, total, acabo que es miércolitros. Hoy es miércolitros. Hola. Mañana es jueves y todavía falta el viernes. Bueno, saludos a Doña Male, que dice Betún. ¡Oh! Ese nadie lo había dicho. Muy bien. Estás también cuenta. Eso es todo. Alexa, perro. Alexa dice Satín. Sí, muy bien. Mi queridísima Alexa, muy bien. Bueno, vamos entonces con más de la buena música. Y ya viene el videíto viral. No se lo pierdo porque está divertido este. Imagínense narrar un partido en pleno trono, o sea, en el baño. Pues de eso se trata. Así que me voy con Rolota y ya regreso. Nuestro amigo de la terminación 0825 sigue participando. Atacante creo que era, ¿verdad? Pero atacante no, porque
1: a mí no me llega
0: nada. No va en el medio la T. Pero bueno, sigue participando y eso es lo que importa. Eso es todo. Y ven que Isalita hoy ni son luces, no les digo.
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Ok, ya estoy de regreso, muchachos, y vámonos a lo que nos truje, Chencha. El mentado video viral del que les hablo, ya está. Ya lo tengo aquí mismamente y se los comparto en el estado de WhatsApp para que ustedes también lo tengan ahí. Dice el Alex. Dice Alex que tetas, ahora que tetas. Tetas lleva doble T. No, se trata de que nada más debe de ser una T en medio. Pero bueno, buen intento. José Francisco, saludos, amigocha, a la Betty Arguello. Dice hotel, sí, muy bien, hotel sí. Bueno, ya, vámonos al video, porque ya ahorita les mando sus saludos, pero espérenme, por antes de que se nos vaya el hilo, ahí va el video, y es que les describo la imagen. Imagínense a Martinoli lejos de los reflectores, de los estadios, de un palco, de una cabina, en un estadio, lejos de todo eso. Imagínenselo en el baño, en el trono, como le conocemos. Y narrando el partido que suena más o menos así. A ver. Aquí lo tengo y aquí lo vamos a escuchar. Espérame tantito. Déjeme porque aquí lo tengo. Ay, ya lo volví a perder. Me recargo en la pared. Ahí va.

0: pasa? Como no tiene una idea. Aparte de que es chistoso, obviamente él está metido en su papel, él está narrando y todo el rollo. Y todavía pimponea con el doctor. Doctor, dice todavía al final. Pero bueno, espero y les guste. Ahí está el video viral del día de hoy. Me voy a ir con más de la buena rola porque yo prometí que aquí teníamos buena vibra y todo el rollo. Bueno, nos vamos con eso del galán de la banda, su versión de Me Nace del Corazón. Uy, que no sé vivir sin usted, disculpe que se lo diga. Ay, mi amor.
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5: Peso Pluma se autorregala Ferrari de 15 millones de pesos tras su ruptura con Kenia Oz. El cantante volvió a dar de qué hablar al adquirir un Ferrari puro sangue con el paquete de personalización Benun, elaborado con fibra de carbono. La entrega del vehículo, valuada entre 10 y 15 millones de pesos, fue compartido por la concesionaria como un regalo adelantado por el cumpleaños número 27 del cantante, quien es reconocido por su afición a los automóviles de lujo. La compra ha generado comentarios a favor y en contra al producirse poco después del fin de su relación con Kenia Oz. Alicia Villarreal rompe el silencio sobre rumores de embarazo de su hija. Alicia Villarreal habló por primera vez sobre los rumores de un supuesto embarazo de su hija, Melanie Carmona. Aunque evitó confirmar o desmentir las especulaciones, la cantante aseguró que está preparada para convertirse en abuela desde que su hija decidió irse a vivir con su pareja, dejando claro que recibirá esta etapa con entusiasmo cuando llegue el momento. Pese al interés que ha despertado el tema, ni Melanie Carmona ni su familia han confirmado un embarazo, por lo que Alicia Villarreal prefirió mantener la discreción y señalar que ciertos asuntos pertenecen al ámbito familiar.
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17: Ya estuvo que yo también voy a hacer mi video del baño, raza, y presentando canciones, mandando sus saludos, ¿no? Haciendo locución desde el baño. Hijo de la bestia. Oiga, tengo saludos para José Francisco, nos manda un like y gracias. Ahí la última dice terminación 080825. Última, sí, entra, sí cabe, cómo no. Dice Ilse, litro, claro. Fútbol también. Ya ves que sí sabes, Ilse, muy bien. Bueno, ya está. Pues recuerden que este cotorreo se los dejo ahí en el estado de WhatsApp para que lo chequen. Hasta la nota también. Cautín, dice el otro chilango. No, hijo, ese nada. Ya por aborazado, Cautín no, la testa hasta el último. ¿Cómo vas a creer? Dice Sofía, doña Chofis, dice saludos para Norma y Claudia, con una rolita ese, árale, ya está, te la vas a mandar una rolona, de estas chidas, para que se pongan activas ahí en el jale, las damitas, esto es La Mera Mera, ya regreso muchachos, estamos casi despidiéndonos.

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7: Ok, ya son las 11:51. Nada más me resta agradecerles a toda la raza, a toda la bandita de La Qué Buena que estuvo conmigo. Gracias. Ecatre, es muy correcto. Normita Zúñiga, saludos, mi amor, también para ti. Lindo, lindo programa. Gracias. Es una buena. Así que les mandamos un fuerte abrazo a todos ustedes. Se van a quedar ahora sí con el verdadero show, el show de los animales, que viene con más diversión, que viene con más dinámicas, que viene con Tokio. Esto ha sido todo hoy por la tarde. Recuerden que los acompaño con mucho, pero mucho más.

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1: 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En el momento que te traía tu globo, o por qué te gusta trabajar con las manos, o por qué tus amigos siempre preferían venir a jugar a tu casa. ¿O alguna vez te has preguntado cuánto cuestan las vacaciones? ¿O por qué los monstruos no regresaron a asustarte? ¿O tal vez por qué la princesa siempre se llamaba igual que tú? ¿Alguna vez te diste cuenta de lo feliz que tu papá podría estar al entrar a la casa después de un largo día de trabajo? 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
2: 12:01.
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0: Oye, me siento como en un table dance.
1: Oye.
0: Neta, sí me siento, yo no sé si tú así lo veas.
1: Oye.
0: Pero yo hagas de cuenta que estoy, mira, viendo puras luces. Y viene saliendo una chica de una puerta negra, me han contado.
1: ¡Hala!
0: Que de ahí salen.
1: De una puerta negra.
0: Sí, de una puerta negra y salen así como contoneándose. Y ¡hala! Sintiéndose gusano así.
1: A la mecha.
0: Yo así como que veo el panorama.
1: Oye, pero no la puerta negra de los tigres.
0: No,
1: esa
0: no. Porque
1: no.
0: Esa está cerrada con tres candados.
1: A la mecha.
0: No, esta sí se abre y se abre bien, mira.
1: A la mecha. A ver. Punch.
0: Te quiero figurar contigo algo. Algo. Mírala, qué bonito ahí.
1: Mira.
0: ¿Te gusta mi recibimiento?
1: Muy bien, muy bien.
0: Dime que te gusta.
1: A mí no me gusta, a mí me encanta.
0: Oigan, en casa, bienvenidos una vez más. Sí. Miércoles 17 de junio, el show en vivo.
1: ¡Sí! Oigan, chamacones, ombliguito de semana, jarajajaya, jaya.
0: Ya se antoja y ahorita como que ya no es pecado pensar cosas así como de las que tú ya sabes.
1: Sí, ya no, ahorita no, sí, ya no afecta.
0: Ya no, ya.
1: Ya desde hoy, mira.
0: Hoy ya se vale una destrampadita.
1: Sí, un caldito de res acompañada, mira, con su respectiva, ¿eh? Y así como está haciendo de calor tú ahorita.
0: Ya tan luego eso. Mira cómo se oye.
1: Ah, como que tiene harta espuma, ¿va?
0: Harta.
1: Harta espuma, mira. Así se escucha.
0: No, se siente, se escucha y se goza.
1: ¿A qué?
0: Goza, goza, mariposa.
1: Oye. Oye, por cierto, este que dices goza, goza, mariposa.
0: A ver.
1: Oye, gracias a la comadre de las colochas.
0: Marielinda.
1: Marielinda. Ay, gracias, comadre. Mira, ayer yo aparecía en la gran cocha, pues. Come mi pan en la noche. Mira, con mi gran tazón de café.
0: No parecías, eres.
1: ¿Por? ¿Cómo que eres? Sí,
0: pues es que
1: pero mira, cuando estabas ahí en la casa no me dices así, no me dices
0: yo
1: cocha.
0: Yo no comí colochas. Yo no.
1: Mira, pero explícales por qué.
0: Te las comiste sola.
1: No es cierto. ¿Qué? Resulta que aquí el señor que tengo acá enfrente.
0: Ajá.
1: Yo bien, oye, bebé, te la voy a dejar. No, dice, ya comí pan, dice, ya. Con mi cafecito.
0: Comí en la otra casa.
1: ¿Qué? Fíjate, comí el muy cínico. Todavía me dice, ya comí, le cómetelas dije, tú, dice. A ti es el que se te va a caer el chamaquito.
0: Ya vengo lleno de por ahí, le dije.
1: Ya ve, así me dijo, ya vengo lleno, cómelo tú, hormiguita, fíjense ustedes. Y yo dije, pa' luego es tarde, yo ando de antojo. Y mire, chopeada, mira mi colocha con harto café, mira,
0: qué
1: y
0: bonito.
1: Más que ayer llovió, tú. Ay, mira, de perlas me cayó mi colocha con mi café.
0: Gracias a Marielinda que se tomó la molestia de traer el antojo que tenía la hormiga. Ya no se le cae el chamaco.
1: No, aquí estoy, ya le di de comer a mi mini pandita.
0: Ya amarró.
1: Ya
0: amarró. Ahora sí ya no se le cae el chamaco.
1: Y va a salir colocho igual que él.
0: Bueno, ahí está, concedido el deseo, ¿ya?
1: Ya, gracias. Gracias, amigocha, gracias ahí a mi comadre. ¿Cómo se llama?
0: Marielinda.
1: Marielinda, gracias, madre querida, madre
0: espero
1: dorada.
0: Que ya dejes de estar chingando un rato de tus antojos.
1: Ya.
0: Mira, la gente no está para soportar tus antojos.
1: No, pero ya agradezco a mi comadre Marielinda por traerme mi colocha.
0: Su beso a Marielinda.
1: La verdad, sí, muchas
0: tan
1: gracias.
0: Linda.
1: Tan linda.
0: Yeah. Oye, en el nombre lleva la penitencia a la Marielinda.
1: Tú la Marielinda, mira, tan linda es a mi comadre.
0: Qué bonita, muchas gracias. Pero bienvenidos a todos y cada uno de ustedes el miércoles 17 de junio, ahora en vivo y en la noche completamente muerto.
1: Ay, ay, ay, ay, ay. Oye, también hoy el partidazo.
0: Hoy hay fútbol, ¿verdad?
1: Ay, ay, ay, ay, ay, ay.
0: Hoy tenemos fútbol porque recuerden que la Copa Mundial 2026 se vive aquí. Y bueno, hoy allá, mañana aquí.
1: Así es. Hoy, bueno, pues ahí está. Hoy juega Inglaterra contra Croacia.
0: Y mañana, recuerden, mañana Quinielita ya está amarrada entre la hormiga, su servilleta y el Carlos Avendaño. Ya armamos la quiniela del
1: ya
0: día de mañana.
1: Ya armamos la quiniela de mañana.
0: Porque mañana, señoras y señores, damas y caballos güeros, juega nuestra selección mexicana contra Corea del Sur. ¿Y qué creen?
1: ¿Qué pasa?
2: eso.
0: La transmisión completamente en viborita aquí en La Qué Buena a partir de las 6:30 de la tarde. Van a jugar aquí en México, justamente en el Estadio Guadalajara, allá en Guadalajara, Jalisco. Así que la transmisión por La Qué Buena, aquí en la frecuencia 94.7, para que no se la pierdan. Y segundo a segundo, minuto a minuto, puedan checar dónde corre ese balón.
1: Ay, ay, ay, ay, ay. La verdad va a estar buenísimo mañana. Fíjate que se rumora, no sé qué tan cierto sea, pero se rumora a través de las redes sociales.
0: ¿Qué se rumora?
1: Que el día de mañana en el partido de México contra Corea, pues quiere bailar todo el estadio el Gangnam Style.
0: ¿A poco?
1: Sí. ¿Quieren poner el Gangnam Style? Ahora sí, para que los coreanos se sientan como en casa. El Gangnam Style, la verdad, va a estar buenísimo. Yo todavía dije, ay, ¿es en serio? Pero se rumora mucho a través de las redes sociales que en cuestión a la empatía con los coreanos y que se les quiere mucho aquí en México, pues mañana el estadio va a estar con pleno Gangnam Style. ¿Tú crees que sí sea verdad?
0: Pues ojalá que sí, porque...
1: La neta sí, estaría chida.
0: La neta que sí, porque se debe de armar siempre la buena vibra en el fútbol y todo, ¿no?
1: Sí, y fíjate que mucha gente también se hizo un sondeo a través de las redes sociales y aseguran que el día de mañana puede quedar 1-1 el partido. Ahora,
0: no, pues sí está bien, está el Gangnam.
1: Esa, el Gangnam Style.
0: ¿Ese?
1: ¡Esa!
0: Oh, pues estaría chido.
1: Por es el que, pasito que así.
0: Es que ver a todos bailando en el estadio el Gangnam Style sería chido.
1: Ándale, mira.
0: Ah, su.
1: Mira.
0: Oye, ¿sí está bien? Ah, muy bien. Pues que se arme, ¿no?
1: Ándale, que se arme.
0: Yo digo que sí se arma y se arma bien.
1: Sí, que se arme bien el cotorreo, la verdad, padrísimo. Imagínate vivirla con los mismísimos coreanos en el estadio, en grande, a la mecha. Así se va a armar el fiestón ahí.
0: Pues tú. Que se haga, ¿no? Digo, para que toda la gente vaya a bailar el día de mañana el Gangnam Style y, bueno, que sea unísono, ¿no?
1: No, pues claro. Sí, está obvio. Bien, está vamos bien. A ver qué show, qué
0: está
1: pasa.
0: Chido.
1: Pero esa. Mira, bebé, ¿te pareces al Gangnam Style?
0: ¿Cómo?
1: ¿Qué?
0: ¿Cómo?
1: Mira, tienen sus ojitos muy parecidos, bebé. Mira.
0: Así, mira. Mira. Así. Que se arme, ¿verdad?
1: Sí, que
0: mira,
1: se arme.
0: Mira, tú eres la que vas al lado mío. Ay. Vente, baby.
1: Vamos, vamos.
0: Pues ya está. Yo dije cuánto era mi quiniela.
1: Tú dijiste 2-1.
0: 2-1, ¿verdad?
1: Favor México.
0: ¿Qué, verdad?
1: Yo dije 1-1. Aquí está.
0: A ver, sácate el papelito. Por eso le dije que lo anotara, porque luego, mira, a Chuchita la bolsearon y le robaron su cambio. Entonces ya apostamos el día de ayer. Bueno, ya tiene varios días que se armó la quiniela aquí en La Qué Buena y quedamos que íbamos a apostar los 100 varitos, quedamos 100 varitos.
1: Los 100 pesos, 100 varitos, ahí está.
0: ¿Qué son 100 varos para la hormiga? Bueno, yo dije que quedaban, a ver, aquí están, 2, México, Corea 0. Ah, no, ¿quién es ese? Carlos Avendaño, es que ya no le entiendo
1: sí,
0: a tu chingada.
1: Sí, Carlos Avendaño.
0: También,
1: ahí está, Carlos Avendaño dijo 2, México, 0, Corea.
0: Que Carlos fue el único que se atrevió a apostar con nosotros. Él dijo que 2, 0. Yo dije 1, 0 y Hormiga dijo 1, 1.
1: Así es, yo digo 1, 1. Yo digo que el día de mañana hay empate entre México y Corea.
0: Entonces, alguien más que se quiera agregar a la quiniela, pero que sean de
1: que
0: palabra.
1: Que cumplan,
0: sí, porque hay cada hijuela.
1: Sí, hombre, para que se haga la quiniela y se arme.
0: Sí, que se arme. Miren, ¿qué son 100 varitos?
1: Puro billuyo, billuyo.
0: Pero que sea contrario a ese marcador, porque esos ya están.
1: Esos ya están. Tienen que decir otro tipo de marcador.
0: Sí, ya el 2-0 ya está, 1-0 ya está, 1-1 ya está, den otra cantidad para que vayamos viendo y se arme, ¿no? Pero que sea bien.
1: Ándale. Yeah. O Gangnam Style.
0: Ese, mira.
3: Gangnam Style.
1: Bebé, sí se parece el Gangnam Style a ti.
0: ¿Será?
1: Sí, tiene, mira, cuerpazo, mira, estilazo.
0: Yo pensé que por lo adinerado.
1: Adinerado, mira, pudiente.
0: Míralo.
1: Mira,
0: mira.
1: Mira. Mira, usa lentes igual que tú, mira.
0: Igual que yo, mira.
1: Álame.
0: ¿Será que puedo hacer ese pasito?
1: Ah, sí, lo puedes hacer, bebé.
0: Mira.
1: Mira.
0: Ah, ay, mire, trae su
1: blazer.
0: Oye, trae blazer.
1: Mira, igualito que tú, pandito.
0: Y el carrazo también. Tú, ya dice el carrazo.
1: Oye, eres todo un Gangnam Style, ¿eh?
0: Apódame el Panda Gangnam Style.
1: El Panda Gangnam Style.
0: Mira este, el pasito. Ese es el pasito del Wichiri Wichiri McCoy.
1: Mira.
0: Mira.
1: Oye. Oh, yeah.
0: Tú eres ella.
1: Yo eres soy ella.
0: La que se sube a mi vehículo. Mírala. Ahora. Oye, haz ese pasito, mira.
1: Sí lo voy a hacer. Así voy a bailar mañana.
0: Pero ponte esa faldita, ¿eh?
1: ¡Eh, chor!
0: ¡Ay, chor!
1: ¡Eh, chor! ¡Mira!
0: Ah. Oye, está chida, ¿eh? Mira. Pues ojalá que sí se arme mañana, ¿eh? ¡Vientos!
1: Yeah. Imagínate esa canción en pleno estadio.
0: No, pues sí.
1: Antes de no, qué buen cotorreo.
0: Bueno, pues vamos a ver si es cierto, si no nada más son puras falacias y mentirotas de las redes.
1: Sí, en redes hay muchas cosas ahorita.
0: Yo digo que sí se arme.
1: Sí, yo digo también que
0: yo
1: se
0: arme. Yo digo que sí se arme, pero bueno, vamos con el bloque de saludos. Por acá, saludos para Uriel, que está mandando su quiniela de 1-1. Esa marcado ya lo tenemos con los hormigos, o sea, no hay nada que se arme. ¿Qué dice el buen Coqui? ¿Qué anda haciendo el Coquimán?
1: ¿Qué dice el Coquimán?
2: ¡Epa! ¡Ay!
0: ¡Otro!
2: Saludos, mis animalitos. Aquí andamos en sintonía, ¿cómo no?
0: ¡Órale!
2: Saludos para mi hermosa y querubín pandita. Le mando un beso para que se lo pongan donde quiera.
1: ¡Ay!
2: Y también un saludo para mi hormigocha.
1: Gracias, mi buen Coquimán.
2: Saludos para ti. Y aquí andamos en sintonía.
0: Oye, este habla como este presentador de circo.
1: De circo. Y ya vienen los animales. Ándale, así.
0: Bueno, saludos a Dian Yoki, al David. Claro que ya están escuchando el show de los animales. Muchas gracias. Bienvenido, bien llegado. Muchas gracias. Bienvenido, bienvenido. Por acá dice, buenas tardes, el panda le va a Corea porque los pandas son asiáticos.
1: Sí, es cierto.
0: Ay, sí es cierto.
1: Sí, es cierto, los pandas son asiáticos.
0: Mitad mexican, mitad asiático.
1: Y acaba de descubrir que es el Gangnam Style, el pandita.
0: Sí, ¿verdad?
1: Sí, cómo no. ¿Cómo no?
0: Ya me la aplicaste, ya vi.
1: Gangnam Style, mira. Ya todo el estilazo del Gangnam Style.
0: No me he dado cuenta, fíjate.
1: Sí.
0: Andas bien inteligente.
1: El día de hoy. Ah, bien listita. Yo listita el día de hoy. Bien listita.
0: Bueno, Eliazar, saludos. Dice por acá, Corea 2, México 1.
1: Ah, ese es nuevo, mira.
0: Le va a Corea, pero no sé ni quién es, no apuesta ni nada, así que no vale la pena. Debe de decir quién es.
1: Sí, pues tiene que mandar la frase yo apuesto y dan su
0: su quiniela
1: para que los anotemos, pues.
0: ¿Hoy qué dice?
3: Yo entro a la quiniela, pandita y hormiguita. Ahí está, la quiniela. México 3, Corea 1.
1: Ahí está.
3: México 3, Corea 1. Yo le entro a la quiniela.
0: ¿De 100 varos, Betito?
1: De 100 varos.
0: Estamos en 100 varos, ¿no, Betito?
1: A ver.
0: Y se paga en efectivo aquí, no da de que te transfiere.
1: Ándale,
0: y a Chuchita
1: casados, la bolsillada. Casados, sí, casados. Sí, sí.
0: Porque ya te conozco, mosco. Por favor.
1: Bueno, Beto dice 3 México, Corea 1.
0: Ajá.
1: Ahí está.
0: Esa es la quiniela de él.
1: De Beto, sí.
0: Pero Beto, ¿con quién apuestas? ¿Con la hormiga o conmigo? Para ver quién te va a pagar, porque no vamos a pagar los dos.
1: No, es que le vamos a entrar todos.
0: ¿Cómo?
1: Sí, que a pues, ver. Sí.
0: O sea todos 100, contra todos.
1: Sí, o sea, mi 100 más tu 100 más los 100 del Carlos.
0: ¿Un trío?
1: ¿Cómo? Y el que gane y el que le apueste se lleva los 300 varos.
0: ¿Ah, sí?
1: Está
0: chingón eso.
3: No te preocupes, pandita, no te preocupes. Yo, si yo pierdo, yo llevo los 100 pesos.
1: Ahí está.
3: Y si yo gano, yo voy por mi lana.
1: Ahí está, mira, sí. O sea, si yo pierdo, pues bueno, ya ni modo. Pero si yo gano, me llevo tus 100, los 100 de Beto. Ahora, y los 100 de Carlos, son 300 varos.
0: Se arma la machaca.
1: Sale.
0: Ahora puede Carlos Avendaño no va a salir con una batea de baba como acostumbra siempre.
1: Sí, Carlitos, ¿eh?
0: Porque te juro por Dios y por la Virgen de Juquila.
1: ¡A la mecha!
0: Que si esta vez no cumples, ahora sí, mira.
1: Te vamos a exhibir.
0: No,
1: ¿eh?
0: ya no existe.
1: No, ya no volvemos a creer.
0: Pero esperemos que sí, no te adelantes.
1: Bueno,
0: no te calientes, plancha.
1: Está bien. Ahí está, anotado, bueno, el Betito.
0: Amarrado entonces, o sea, todos contra todos. El que gane se lleva buena lana.
1: El que gane se lleva buena lana.
0: O sea,
1: lana.
0: Si yo gano, me llevo tu varo y el varo de aquel y el varo de Betillo.
1: Exacto.
0: Ahora pues.
1: Ahí está.
0: Se arma, armado.
1: Armado.
0: ¿Somos hombres o payasos?
1: No, de todo.
0: Bueno, por acá tenemos más saludos al Piji. Yo le entro a la quiniela, dice. Chavos, buenas tardes, bendiciones. Aquí andamos en la vuelta y vuelta, pandita. ¿Dónde te pusiste el beso del Coqui?
1: Ay.
0: En tu pierna. Ahí en tu pierna, Piji, ahí me lo puse.
1: Saludos al Piji.
0: Piji, yo no te creo de la quiniela porque tú eres mero hablador, así que...
1: Ay, no, no será, pues, capaz está diciendo la verdad.
0: Mira, dice, ese día yo aposté y no me apuntó la hormiga, dice.
1: ¿Quién?
0: Una cosa le pediste y no lo hizo bien. Yo voy 103 a 2, favor, México. Pero ya está, ¿no?
1: ¿Quién?
0: Ah, no, es 3 a 2. Alejandro Báez.
1: No.
0: Que no lo anotaste, dice que haces todo menos anotar.
1: A ver, ¿Alejandro qué?
0: Pero será verdad, Alejandro Báez, porque, sí, porque yo no, no confío en ti, Alejandro.
1: A ver, ¿pero quién es Alejandro?
0: Eres timador. A ver. Eres timador.
1: Te mando una foto para verle la cara, a ver. ¿Quién es? ¿Quién es?
0: No, que le vea la cara a alguien medio.
1: Alejandro Báez.
0: Alejandro Báez.
1: Báez.
0: Con Z al final.
1: Chamacos, pero cumplan, ¿eh? Alejandro.
0: Alejandro Báez. Se ve que no tienes tele en tu casa, tres hijos tienes ya.
1: A la mecha. A ver, Alejandro, ¿cuánto es su quiniela de él?
0: Que dice que cómo quiere la foto, con ropa o sin ropa.
1: ¿Qué?
0: Estarás tan bueno, Alejandro.
1: Oye, oye, oye. Ey, ¿cuál es pues su quiniela? ¿O no lo anotamos?
0: No lo anotamos porque son puro wiri wiri esto. Yo, y hasta eso, medio confío en el Betito, no andas creyendo que confío del 100.
1: Oye,
0: pero
1: mira,
0: cuando menos ese lo tengo amarrado de la pata.
1: Ah, sí, aquí al Beto lo tenemos bien amarrado, sí, al Beto sí.
0: Cuando menos ese lo tenemos amarrado de la pata.
1: Bueno, entonces Alejandro no.
0: Bueno, dice que sí lo anotes, se va okay a armar, se va a armar. Ahora pues Alejandro, si no, ahí ves.
1: Sí, Alejandro, no te vayas a pasar.
0: No, déjalos, ya los tenemos aquí bien.
1: Ah, ya los tenemos, anda.
0: A ver, Alejandro Báez dice él que 3-2 México.
1: 3-2.
0: Pero anótalo bien porque luego te vas a confundir.
1: No, sí, lo estoy anotando.
0: Pero
1: bien.
0: Pero ahí sabes qué es.
1: Sí.
0: A ver.
1: Los primeros son México y los segundos son Corea.
0: Bueno,
1: ahí está.
0: Pues, porque si va a quedar mal por tu culpa, ahí ves.
1: No, Alejandro Báez, 3 México, 2 Corea. Ahí está.
0: No sé, tú eres la que estás anotando, yo nomás.
1: No, pues tú me estás aquí diciendo, pues.
0: Ah, bueno, yo soy va.
1: Que te lo manden por escrito.
2: Hello, buenas tardes, mis estimados Mascars. Señor Panda, hey. ¿Por cierto, cuál es su nombre? ¿Su nombre real, señor Panda? O la hormiguita, pues Lilo Martínez.
0: Ajá.
2: Saludos desde acá, desde el estado de Wisconsin. Eso. Estamos en la chambre, soy la manejación, escuchándolo. Hey. Escuchándolos. Y sí, se escucha el buen cotorreo. Y aquí mi trailer suena, la que buena.
1: ¡Ay! ¡Ay, güey!
0: ¡And the trailer!
1: Mi nave.
0: Nah,
1: él no dijo mi auto. Él no dijo mi carcacha, no. Él dijo mi trailer.
0: Órale.
1: ¿Era?
0: Está chido.
1: Saludos,
0: qué
1: a Lecterín. Bueno.
0: Saludos, Héctor. Muchas gracias por estar escuchando el programa. Pero voy a la primera pausa. Regreso al show
1: de los animales.
0: No le cambie porque es apenas comienza, muchachos.
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1: 12:30.
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0: Oye, estamos de regreso con el show. ¿Y qué crees?
1: ¿Qué pasó?
0: Vamos con el reto siguiente, pero yo le tengo que cambiar fondo porque yo creo que le va a gustar cómo lo voy a presentar.
1: Ay, ay, ay, ay, ay, a ver.
0: Sí, porque dale, debe dale. De ser. Escucha.
2: Hi, hi, hi. Va llegando el mero guapo. Hi, hi. Va llegando el mero guapo.
1: Ay. Hi, hi.
0: Mira.
2: Va llegando el mero guapo.
0: Mira.
2: Bueno, no te enamores. Bueno, no te enamores.
0: Guapillo. Resulta que en días anteriores, para ser exacto, creo que fue la semana pasada.
1: Ajá, la
0: que lanzamos
1: pasada.
0: El reto del chingiriringui.
1: El chingiriringui lo hizo primeramente el halcón y el halcón se dio el reto a nuestro buen Ale.
0: Y ya llegó el mero guapo. Mira, hoy
1: el
0: tu himno.
1: Guapillo.
2: Amores, bueno, no te enamores.
0: No te enamores.
1: No te enamores, ¿sabes?
2: Ay, ay, ay. Va llegando el mero.
0: Uy, quedó bien enlodado.
1: Todas las noches no dormías. A la mecha.
0: O sea, pero si ya vienes bien estudiadito. El reto del chingiringui. Y después de que te salga bien el día de hoy, o medio te salga como te salga, tienes que lanzarle el reto al que sigue.
1: A otro compañero
0: así
1: de acá.
0: Que ve pensando.
1: Sale, ¿a quién se lo vas a lanzar?
0: ¿A quién se lo lanzas que creas tú chingón y que le salga? Porque no todos. Ya. Ya lo tengo en la mira, dice. Pero bueno, entonces, para comenzar de lleno, escucha bien esto.
3: A ver, ahí va, otra vez. ¿Listo? ¿Sí salió? Ahí va. ¿Ya, Junior? ¿Ya se oye? Enfoca Junior, a ver.
0: Chingiriringui.
1: Eso, ahí está el chingiriringui. Así que presten mucha atención toda la banda, porque primero lo va a hacer nuestro buen compañero, el guapillo.
0: Claro que sí, con mucho gusto. Y el reto estuvo lanzado la semana pasada, así que espero que el día de hoy esté de lleno. ¿Quieres irte de lleno o quieres que la hormiga te demuestre cómo se hace primero?
1: Ay, guapillo, tú lo que quieras.
0: Tú eres su centro de seguridad. Es un honor.
1: Me halagas.
0: Bueno, pues vamos entonces, hormigocha.
1: Dale.
0: Preparada.
1: Está bien.
0: Preparada para ayudar a nuestro amigo Alex.
1: Lista,
0: el día de
1: lista,
0: hoy.
1: Lista, lista.
0: Dice que viene más filoso que el cuchillo del carnicero.
1: ¡A la mecha!
0: Y ahí en casa preparados también, porque el reto es para ustedes. Recuerden que el chingiringui es como el churi churi funfly.
1: Ándale. Igualito.
0: O sea, manda todo a chingiriring.
1: Chingiriring.
0: Mira, puede ser utilizado para bien y para mal. ¿Sí me entendiste?
1: Sí, o sea, ay,
0: de tu sentir, de tu sentir.
1: No chiringué a diario. ¡Ah, sí es cierto!
0: Alex, tú no eres de BTS.
4: Atrapada.
0: Te pareces chingo. ¿Qué no eres coreano?
1: Ay,
0: disfrazado.
1: No.
0: De Huixla Gutiérrez.
1: De Huixla Gutiérrez, de Huixla Chiapas.
0: Eso. Hormiga, ¿lista? ¿Ya lista, hormiga?
1: Ya, lista, lista.
0: Atención, Alex. Va la demostración. Y enseguidita vas tú, ¿entendido?

0: ¿Será posible, Alex, contigo?
1: Vamos, tú puedes, tú puedes.
0: Ay. Yo digo que sí se puede.
1: Sí, yo digo que sí también, sí la armas,
0: Tiene cara de listito.
1: Es listito, es chingón.
0: Primero, siente cómo penetra el ritmo.
1: Oye, ¿cómo? ¿Cómo?
0: Siéntelo.
1: Ale,
0: preparado.

0: vaya, uff.
1: Bien, a la pecho.
0: Sudó la gota gorda.
1: Oye, ya ni el halcón a la primera.
0: Clasificado. Ahora sí, es momento que lances a quién retas ahora para este acto del chingiriringui. Piénsalo bien, por favor. A ver, ven.
1: A ver, ven. ¿Quién?
0: ¡El Xavi! Xavi, te metiste a la boca del lobo y hambriento además, porque si no, checa el dato, ¿eh? Estamos entonces nominando a Xavi para que haga el chingiringui.
1: Sale.
0: Pásale,
1: ver,
0: la
1: Xavi,
0: letra para
1: acá,
0: que haga ya el intento, la prueba y error.
1: A ver.
0: Todo el que se para y se mete sin permiso a la cabina tiene que hacer el chingiringui. Alex, estás clasificado. Muy bien, Alex. Clasificado, Alex. Muy bien. Xavi, bienvenido al show.
2: Hola.
0: ¿Y esas estrellas en la boca qué es? A ver.
2: Son para los granitos.
0: ¿Es la nueva moda?
2: Sí, claro, de los jóvenes.
0: La moda te acomoda.
2: Claro.
0: Xavi, resulta que tu amigocho te ha nominado ahora a ti, que dice que sí se puede.
2: Pues mira, andábamos bien ocupados.
0: Ay,
2: pero
0: ahora resulta.
2: Yo digo de que se puede, ¿no? ¿Cómo lo ven?
0: El chingiriringui, ¿has conocido el churi churi funfly?
2: Para nada.
0: Bueno, pues entonces te va a ir peor, porque si no sabes qué es el churi churi funfly,
2: Dios,
0: está
2: Dios,
0: peor que hagas el chingiriringui.
2: El chingiriringui.
0: Pero sí, más o menos, ¿tienes idea de qué se trata?
2: Pues mira, acabo de escuchar a mi compañerito Alex por, ajá, ahí, entonces
0: es fácil, ¿no?
2: Yo creo que con que me lo expliquen, ya le agarro.
0: No, es que no hay explicación, se tiene que sentir el ritmo.
2: Se tiene que sentir.
0: Sí, aquí es una de fa en chinga. Así.
2: Órale.
0: ¿Quieres hacer la prueba y el error?
2: A ver.
0: Y recuérdate a que le salga. Tú ya estás del otro lado. Tú ya estás clasificado. Tú ya puedes descansar en paz porque ya te salió bien. Ya todo está muy bien. Todo está muy bien preparado. Así que ya saben, tiene que estar chido, chido. Entonces, mi buen Javi, ¿perfecto y preparado?
2: Claro.
0: Órale, pues entonces vamos contigo.
2: Necesito la prueba primero, ¿eh?
0: ¿Qué pruebas? Si dije que es rapidísimo.
2: ¡Vamos!
0: Es rápido, así como te salga, como te sepa.
2: Dios,
0: ¿entendido?
2: Mío.
0: Tienes que empezar cuando yo te diga. Primero siente el ritmo. Vale. ¿Vale?
2: Ok.
0: ¿Ya? No, espérate.
2: Acompáñame, pues.
0: ¿Empezaste por el final? No, empieza por chingui, chingui. A ver, Alex, dile cómo, chingui.
2: A ver, dale.
0: A ver, Alex, demuéstrale ahora tú que sí se puede. Primero te voy a ir a ti. ¿Está bien? Está al cienón. A ver, va.
3: Chingui, chingiriringui, chingiriringui, chingiriringui, chingiriringui, u-a-u-a-u. Chingui, chingiriringui, chingiriringui, chingiriringui, chingiriringui, pim, pam, pim, pam, pam, pum.
2: ¡Órale! ¡Wow!
0: No está difícil.
2: ¡Qué belleza, Ale!
0: Ya lleva dos clases.
3: No.
0: Está bello para el camello, ¿no? Xavi, eres el designado hasta que te salga.
2: A ver, vamos, de una vez.
0: Prueba y error, así que vamos.
2: Porque hay mucha chamba.
0: Dale, sa. Empieza, entra, sale. ¿Ya?
2: No, pónmela de nuevo.
0: No, es que ya tienes el ritmo, es que si tienes el ritmo tiene que ser ya. Sa.
2: 3, 2. Chingui, chingui, chingui. Ok, ya me fui, ¿no? ¿Ese es otro ritmo o qué?
3: ¿Qué?
0: A ver, va de nuevo. Vamos a hacer que lo sientan. ¿Quieres sentir el ritmo adentro?
3: Oye,
2: ¿qué? Chingui, chingiriringui, chingiriringui, u-a-u-a. Chingui, chingiriringui, chingui, chingui, chingiriringui, chingui. Ay, ya. No.
0: De tarea.
2: Ya no los aprendamos.
0: De tarea 100 veces la plana y cuando ya estés listo para el reto, te tocará otra vez y cuando te salga ya nominas al que sigue.
2: Tarea para la casa.
0: Eso, tarea para la casa. Vamos y regresamos al show
2: de los animales.

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4: Una en punto.
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0: Correcto.

0: lista.
1: ¡Puya! ¡Puya!
0: ¡Ay, Alicia!
1: ¡Puya! ¡Ay, qué cambio!
0: Muchas gracias, Alex. Por eso se te quiere.
1: Oye, por eso es el chingo, el Alex.
0: No,
1: la neta,
0: ya llegó el mero guapo.
1: Ya llegó, ya es. Sí, el guapillo.
0: Es nuevo jingle para ti, ¿eh? ¿Ya lo viste?
1: ¡Órale!
0: Te lo voy a mandar para que lo pongas de tono.
1: De tono.
0: Muchas gracias,
1: sí,
0: Alex.
1: Sí, sale, gracias, Alex.
0: Dios te dé más vida. Bueno, vamos con el Rikiti Tiki, el challenge el día de hoy. Recuerden, yo quiero.
1: Pollo brujo.
0: Si lo dicen haciendo mayor sostenido, están del otro lado. Bueno.
1: Ahí está.
0: Uy, ay, nos colgaron.
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0: ¿Tienes hambre?
1: Me dio hambre, tú con tortilla caliente, ay, mira. Ajá.
0: Bueno, vamos. Bueno.
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0: Órale, ¿cómo te llamas?
2: Es Rodri.
0: Rodrigo, ¿ya ganaste un pollo, Rodrigo?
2: Es que tengo mucha hambre.
0: Sí, pero ya ganaste el día de ayer, nada más sin ganar sí te dejo. ¿Sale? ¿Ah? Sin ganar el pollo te dejo participar, ¿sale?
2: Bueno, pero...
0: Pero así no me gusta el trato, dice. Es que Rodri, apenas ganaste el día de ayer, así que dale chance a otra gente y con todo el gusto del mundo. Si quieres participar te dejo, pero sin ganar el pollo, ¿va que va?
2: Bueno, pero...
0: Ay, desesperado que no.
1: Ay, mi niño. Todo descansado.
0: Mira, trato, Rodri, que lo haga ahora Manuel y que lo haga Doña Blanca. Ahora ellos que les toque, ¿te parece, Rodri? Rodri.
2: Mande.
0: Que lo haga ahora Blanca y Manuel Hongo, el mecánico.
3: Que lo haga ahora.
2: ¿Mande?
0: Tamales.
1: ¡Ay, el Rodri!
0: Ay, Rodri, amaneciste muy sordillo el día de hoy porque le dije varias veces.
1: Mire, ya nos colgó el Rorrigo.
0: Qué bárbaro.
1: Bueno,
0: Rodri.
1: Bueno.
0: Es que como no. Es que apenas ganaste el día de ayer, pues, Rodri.
1: Oye, pero bien desanimado mi muchachito.
0: Pues sí, fue, dice, pero no, es que, Rodri, no. Si no es feria. Hay que darle chance a otro que quiera participar. Le di la oportunidad de que lo hiciera nomás para quitarse las ganitas.
1: Exacto, ahí está. Así que participe, 962-625-2767. No cocine el día de hoy. 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
0: Recuerden, yo quiero pollo brujo y enseguida hacen el challenge del Rikiti Tiki, do mayor sostenido hasta el final. Si lo hacen muy bien, con ritmo, con sabor, se llevan el pollo.
1: Exactamente, así que vamos a ver quién está en la línea. Bueno.
0: Nada.
1: Bueno, nada. Chamacos, tienen que decir yo quiero pollo brujo. No van a decir, bueno, pandita.
0: Bájenle el radio porque ya escuché ya que había la retroalimentación.
1: Es un eco que sí. Se escucha al aire, entonces sí, por eso favor. Siempre les pedimos que le bajen. Sí.
0: La verdad, la neta del planeta, hagan caso pues para que puedan ganarse el pollo con nosotros. Porque no es cualquier cosa, es pollo, no es paloma.
1: Ándale. Sí.
0: O sea, es grandote el pollo. Los que ya han comido el pollito.
1: Sí, está bueno tú.
0: Ah, no, está delicioso. ¿Aló?
2: Ah, quiero pollo brujo.
0: Órale, Rodrigo, otra vez, Rodrigo. Ay, Rodrigo, ponte abusado pues, Rodrigo.
1: Y otra vez ya, Rodrigo. Ya colgó el Rorrigo, mira. Ay. Pues.
0: Rorrigo, el día de hoy andas... Fíjate, hay días en que nos hace reír y hoy nos hace enojar. Rodrigo, no es a la fuerza, papito.
1: ¡Rorrigo!
0: Ponte pilas para Rodrigo, porque si no, no va a pasar nada el día de hoy. Bueno.
3: Yo quiero pollo brujo.
0: Órale, ¿cómo te llamas?
3: Maximiliano.
0: Maxi, ¿de dónde?
3: De todos lados y de todos lados.
0: Ay, ahora resulta.
1: De todos lados hasta de tu corazón, dile pues.
0: Eres mandadito de seguro. Ey. Bueno, también.
1: Oye, también, mira, pues no le estoy diciendo. Bájenle al radio, chamacos, por eso no nos oyen.
0: Si no es Chana, es Juana.
1: Cuando Panda habla, como usted tiene a todo volumen su radio, ey, no nos oyen. Quédese no. Con nosotros en el teléfono.
0: Y luego no se va a ir bien y luego van a perder y luego van a echarme la culpa y luego se van a ir enojados y luego ya no van a ir al radio y luego qué me importa.
1: A la mecha. Bueno, y luego. 962-625-2767, llame ya. Llévese este rico y delicioso pollo brujo. Oye, tú que deberás acompañarlo, mira, con ay, unas tostaditas.
0: Sí.
1: Y le pones todavía, mira, tu ensalada, mira. ¡A la mecha! Mira, o ese tu chile toreado, tú, Panda.
0: Dame una rusa.
1: No, no, ensalada, bueno. Ensalada.
0: Bueno. No fíjate. Quieren, bueno.
1: ¿Y ahora qué le está pasando hoy a la banda?
0: Mira, cuando no se ganan el pollo, ustedes aquí, la hormiga y yo, hacemos de las nuestras. Ustedes no saben que el pollo nos echa a perder. El pollo aquí, mira, lo que no quiera Juan, aquí está boca de saguán. Bueno.
2: Yo quiero pollo brujo.
4: Órale, ¿cómo te llamas?
2: Yesenia.
4: ¿Yesenia de dónde?
2: De aquí, de Capitales.
4: ¿A poco? ¿Mucha hambre, poca hambre o muerta de hambre?
2: Ahí, con hambre.
4: O sea, no mucha.
1: Ay, Dios.
4: O sea, si no lo ganas, no hay bronca.
1: Ah, pues, comadre, échale gana.
4: Yesi.
2: Me lo voy a llevar.
4: Según tú, porque la actitud no la veo así como...
1: Tú puedes, comadre, Yesi, tú puedes. Vamos,

0: Ale.
1: Ricky Titiqui por los rincones.
2: Ya,
3: ¿quién te dije que iba a perder?
2: Ay, mi comadre Jessy, yo dije, ya se lo llevó la Jessy.
3: No, se lo llevó. Qué bueno, lero, lero,
2: ay,
3: candelero.
2: Ay, no puede ser. Ahí va otro, mira, a ver.
3: Siguiente llamada telesférica, bueno.
4: Yo quiero pollo brujo.
0: Órale, ¿cómo te llamas?
4: René, el presidente del club de fans de La Hormiga.
2: ¡Ah! ¡Ya tengo club de fans! ¡Mira, pues! ¡Hala!
0: A ver, ¿cómo está eso? Cuéntamelo.
4: Somos, apenas somos dos.
3: Pero ¡ay, qué bastante! ¡Uy! ¡Son un chingo!
2: ¡No importa ellos! ¡Para mí son muchos!
3: ¡Hormiga, y vas a poder con tanta gente!
2: ¡Yo puedo, yo puedo con ellos! ¡Yo puedo!
3: ¡Apenas somos!
2: ¡No importa, René! ¡Yo puedo, René!
3: ¡Ay, no, René! ¡Qué bárbaro! ¡Pero bueno! ¿Con qué poquito pozoles de atoras?
2: ¡Saludos a mi club! Que son dos, pero ahí la llevamos. De club de fans con mi amigo René.
3: Retearta gente tiene tu club.
2: Ah, pero ahorita somos dos, después vamos a hacer bastante. Harta gente va a estar en mi club de fans.
3: El club de Selena se queda tarúpido ante
2: ti. Ay, ¿tú qué sabes? Puede pasar que sí.
3: Sí, ¿verdad?
2: Sí, ¿verdad,
3: puede,
2: René?
3: Se puede quedar así sin nada, ¿verdad? Pero René, ¿listo? ¿Ya se durmió el René?
2: ¡No, René!
3: ¡René!
1: ¡René!
3: No, ya se durmió el René.
2: ¡Ay, no!
3: ¡No, que es tu club de fans!
2: ¡René! ¡René! ¡René! ¡Nene, nene! Oye, de veras, ya no está el René. A ver, espérate, le voy a...
3: ¡No, hombre! ¡Somos dos! Dice, ¡uy, bastante!
0: ¿Qué?
3: Un chingo de gente que tiene tu club de fans.
2: Ah, pero ahorita son dos. Después hasta mis comadres van a entrar al club de fans.
3: Y dice que él es el presidente.
2: Ya, el René presidente, pues.
3: ¿Y quién será el vicepresidente?
2: Ah, no sé quién es el vicepresidente, tú, René.
0: Bueno.
4: Yo quiero pollo brujo.
0: Órale. No, tú lo cortaste, ¿qué?
2: ¡Ay, no, René! ¡René!
4: Dime, hormiguita.
2: Oye, ¿tú eres el presidente del club?
4: Yo soy el presidente fundador.
2: ¡Hola, René! Oye, ¿y el vicepresidente quién es tú?
4: Es mi hijo.
2: ¡Hola, René!
0: Pues en familia todo.
2: Oye, pero ¿verdad que ahorita somos tres? Mira, dos ustedes y yo, tres. Pero después puede crecer el club, ¿verdad, René?
4: Así es, vamos a volantear.
2: Ah, mira, vamos a volantear, mira.
0: Bueno, pues ojalá que te lleves el pollo.
3: Mucha hambre, poca hambre, muerto de hambre.
4: Muerto de hambre.
3: Hasta acá soy el rugir de tripas.
2: ¡Ay, vamos, René! El presi, el presi, el presi.
0: ¡Dale!
4: Requititiqui por los rincones, tiene pelito y tiene tacones. Requititiqui por los rincones, tiene pelito y tiene tacones.
3: ¡Salió tu club de fans!
2: ¡Ay, dale, otro
4: pollo!
2: No seas así, hombre.
3: No le quiero dar. ¿Para qué no canta bien?
2: ¡Ay, no!
3: ¿René va a querer otra, no?
4: Sí, sí quiero otra.
3: Pero canta bien por René, ¿por qué?
2: René, échale gana, pues.
3: Todo aguado como diarrea de niño.
2: ¡No, espérate!
3: ¡Vamos, René!

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1: Ya valió. Toma tu presidente.
2: No puede ser, él es mi presi, es mi presi.
1: René sigue echándole ganitas para ser el presidente.
0: Mañana regreso.
1: Ahora eso.
2: Muy bien, René, muy bien.
1: El intento lo hizo tu presidente, pero mira, azotó el presidente.
2: Mira, pero mañana regreso, dijo.
1: Qué bueno.
2: Ay, era chingón, ¿eh? No, no.
1: Qué bueno.
2: Él regresa mañana, el presidente.
1: Bien, entonces es la actitud. Bueno.
3: Bueno.
1: Adiós.
2: ¡No! ¡Comadre! Tienes que decir yo que un pollo brujo, mira, pues, mi comadre.
1: Eso es por no poner atención.
2: Chamaca, listita, pues, listita.
1: No ponen atención, esas son las consecuencias.
2: Ay, chamacas.
1: Vamos. ¡Aló!
3: ¡Yo quiero pollo brujo!
1: Órale, ¿cómo te llamas?
3: Francisco López Méndez.
1: Francisco, pero quítale el altavoz y acércate a ese teléfono porque te escuchas horriblemente mal, Panchito.
2: A ver, Panchito de mi corazón, habla.
3: Aquí estoy.
1: Sí, pero quítale el altavoz, Panchito, por favorcito. Acércate tú nada más con el auricular del teléfono, háblame y se va a escuchar muy bien.
3: No, es que...
1: Ah, ya viste que sí se puede.

0: Venga, Pedrito.
1: Gracias, Panchito.
2: No, no puede ser Panchito.
1: Despanzurrado.
2: No, Panchito, no.
1: Tenía mucha incundia el Panchito. Además, no le pregunté si andaba muerto de hambre. Creo que eso falló.
2: Oye, a ver, otro.
1: Creo que eso falló.
3: Bueno.
1: A ver, otra vez. Bueno.
4: Yo quiero pollo brujo.
0: Órale, ¿cómo te llamas?
4: Soy otra.
1: ¿Quién otra vez?
5: La Jessy.
1: A ver, ¿quién eres?
4: Yesenia,
1: pero... Bien, pues, Yesenia.
2: Yesenia, ¿qué te está haciendo cosquilla, pues, comadre? Está
1: pelando los dientes como el ajo. A ver, pues, Yesenia.
5: Hey, Jessy.
1: No va a poner la Jessy.
2: Jessy, está risa y risa, ni caso nos hace tú, Jessy.
1: Jessy, mejoras comida, mamita, ya tiene hambre tu gente.
2: Pues, tú, Jessy, de plan, hombre. Ponte a
1: hacer la comida de tu gente, deja estar buscando
2: pollo gratis. Mira, pues, la Jessy.
1: Bueno, por acá, rapidísimo, saludos a Mónica Ordóñez.
2: Saludos a Mónica, Mónica.
1: Mónica Ordóñez dice, saludos y bendiciones, los quiero mucho. Gracias, Mónica.
2: Ay, tan chula la comadre Mónica.
1: Juan Pérez desde Guatemala te manda saludos. Hormiguita se te quiere, dice.
2: Ay, gracias, mi querido Juan.
1: Alejandro Báez ya vino a amarrar la apuesta de la quiniela de mañana. Aguántanos tantito, este mi buen Alex. Aguántanos tantito, ya está fuera de la radio porque él, mira, sí vino a dejar su apuesta.
2: Yo vino a dejar los 100 baros.
1: Sí, como no. A ver, ¿qué dice? ¿Hay otro?
2: Hay otro ahí, mira. Ah, no, ya nos había, colgaron.
1: Había. Dice, ok, saludos. Órale, pues ya está, muchas gracias. ¿Qué más? Uno más para que nos veamos el corte.
2: Ahí está, mira, el Añapa, la Añapa.
1: ¿Aló?
6: Quiero pollo brujo.
0: Órale, ¿cómo te llamas?
6: Jaime.
0: ¿Cómo?
6: Jaime.
0: Jaime, ¿de dónde?
6: Aquí andamos ahorita por el centro.
0: ¿Eres taxista o qué hubo?
6: No, andamos de compra.
0: ¿Ah, sí? ¿Qué andas comprando, Jaime?
2: ¿Qué andas comprando?
6: Unos tenis.
1: Ay, yo soy del número 7.5.
2: Yo soy 4, Jaime, calzo 4.
1: Hay que se te pegue uno, ¿no?
6: Ah, bueno.
1: Cambio par de tenis por un pollo asado. ¿Qué hubo?
6: Ya está.
0: ¿Sí? ¿Sí? ¿Se arma o no se arma?
6: Ay. Se alcanza, sí.
0: ¿Cómo que se alcanza? Jaime, mucha hambre, poca hambre, muerto de hambre.
6: Muerto de hambre.
0: Perfecto, entonces vamos en

0: Arizona tiene pelito hoy.
1: Sigue comprando tus tenis, papito. No, hombre. No quiso el trato, yo le iba a dar el
2: mira,
1: pollo
2: por pues, tenis. Mira, pues, el Jaimito.
1: La pausa, regreso al show.
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23: 1:30.
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1: Algunos dicen que es porque los bebés creen que su mamá es parte de ellos. Otros porque los músculos de su boca les permite pronunciar con más facilidad ciertos sonidos. E incluso hay quienes afirman que es por la economía de movimientos. Pero a mí me gusta pensar que el hecho de que su primera palabra haya sido papá es porque me lo gané. Y ese es el regalo más grande que puede haber.
2: ¡Feliz día, papá!
1: ¡Feliz día del padre!

0: Bien, vamos de regreso con el show. ¿Qué te ríes tú? Oigan, atención. Recuerden que si están buscando chamba.
1: Ah, mira, está bueno. A ver, ¿qué pasó ahí?
0: Yo les tengo una opción de chamba.
1: Ah, trabajo.
0: Sí, de trabajar. Oye, o sea, de ganar dinero.
1: Ah, a ver, platícame.
0: Pongan atención porque si andan desempleaditos, pónganse a chambear duro porque los amigos de Gasolineras en el Fisur están ocupando gente, están contratando gente, ¿eh?
1: ¡Órale! A ver, ¿qué puestos hay?
0: Oficial gasolinero, auxiliar de mantenimiento y limpieza, ajá, guardia de seguridad, supervisores de patio, encargados de gasolinera. ¡Ala! O sea, pa' todos. Ustedes chequen. ¿Cuál les va a quedar? Repito, oficial gasolinero, auxiliar de mantenimiento y limpieza, guardia de seguridad, supervisores de patio y encargados de la gasolinera. Pero también hay otro, porque los amigos de Super Joel también están ocupando promotora de ventas y cajero multifuncional.
1: ¡Hola, mecha! Oye, todas mis comadres que fueron cajeras, ¡ay, chamba, chamaca!
0: Así que contáctelos, atención, la ubicación, escuchen bien, a dónde hay que llegar, oficinas de gasolinera Marfil, ubicado en carretera costera, kilómetro 244, frente a la agencia BYD aquí en
1: 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Ah, es la que está mero enfrentito, ahí carretera costera, mira.
0: Así que recuerden, vayan muchachos, corran veloz, para que le den la chamba, y ahí les va un número de WhatsApp para llamadas o WhatsApp, ¿eh?
1: A ver, anoten, chamacos, anoten.
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1: Ajá.
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1: Entendido.

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1: Ok. ¡Ah!

0: Ya tú, Shakira de Temu.
1: Mira, mira, mira mi pasito, mira. Sí, ya vi. Mira.
0: Shakira de Temu, eres tú.
1: Oh, oh, oh, eh.
0: Uy. Igualitita.
1: Era igualito que la Shakira, pues me sale.
0: No, ¿no será tú la que fuiste allá al concierto? En lugar de ella. ¿No serás tú la falsa?
2: ¿Qué?
1: No, no era yo, no era
0: Oye,
1: yo.
0: Oye, por cierto, ya vino el amigo Alejandro Báez a dejar su cooperación.
1: Ahí está, ya dejó casado, mira. Ahora sí, la apuesta, ya está casada con Alejandro Báez.
0: ¿Cuánto fue la apuesta de él?
1: Fueron 100 varos la apuesta.
0: No, del número.
1: La quiniela, la quiniela, sí. Hombre. Ahora Oye, él dio México 3, Corea 2.
0: Alejandro Báez ya vino. Es más, vamos a subir la foto del buen Alex que vino aquí a cabina. Vino en chinga.
1: Ah, sí, o sea, dijo, de mí no van a estar hablando. Dijo, ahí está mi dinero. Dijo, 100 varos.
0: Hombres como ese quieren nuestro México.
1: La verdad que sí.
0: Ya vino Alejandro y se llevó su calcomanía, la que buena.
1: Ah, sí, porque también anda TX. A ver qué número de TX trae.
0: No me acuerdo.
1: Velo.
0: Alejandro, ¿qué número de taxi anda? Dijiste, se me olvidó, hijito, se me
1: olvidó. ¿Era 1035?
0: No, adivines. No. Mira, no te creas chingona que no adivina. Mejor que nos diga el Alejandro qué número de taxi anda.
1: ¿Acaso era 1080?
0: No era, que no, nos no, diga no. Mejor cuál es. Sí, porque la verdad yo no me acuerdo. Vino y ya le di su calca, ¿sí? Su tatuaje de la que buena.
1: Su tatuaje de la que buena.
0: Ahí para que lo ponga en el taxi y no es cualquier cosa. Mira, tamaño grande.
1: Sí, que ¿cómo? Tamaño. A ver, ¿por qué?
0: Es que oye, sí, palita. Es tamaño grande. Qué es que barba. Es tamaño grande, no es chiquita.
1: Sí, pues está.
0: Está grande.
1: Está grande.
0: De a 30 centímetros.
1: Ay, no, a ver.
0: La calca era de 30
1: centímetros. Por eso, la calca. Oye, a ver, el Betito. ¿Qué te dijo el Betito?
0: Beto dice que viene mañana a dejar lo de la quiniela. Vamos a ver si es cierto, dijo el ciego, porque. ¡Ay!
3: Bueno.
4: Buenas tardes, pandita.
0: Hola, ¿quién habla?
4: Habla Ángel.
0: ¿Qué pasó, mi angelito?
4: El TX1663.
3: ¿Qué pasó, mi buen Ángel?
4: Me gusta saludarte, pandita. Saludos ahí en la hormiguita. Quería preguntarte, quería pedirte si no me puedes obsequiar una calcomanía como la que le diste al compañero, porque me gusta portarlas en mi taxi.
3: Mira. Si vienes ahorita en chinga, te la doy.
4: Híjole.
3: Ahí vamos a empezar.
0: Ya dice, o sea, ¿quieres? Y no. Te estoy dando la opción de que ahorita que estoy yo te la voy a entregar yo en mis manos.
1: ¿Dónde andas, pues, angelito?
4: Es que llevo un pasaje a Cafetales, pero dejando el pasaje iría para allá.
3: Bueno, mejor mañana, hijito. Mejor mañana para que no vaya a chocar.
4: Oye, pandita, mañana sin falta llego.
3: Ahora
1: sale.
4: Gracias, pandita, gusto en saludarte.
3: Igualmente, padre hermoso, cuídate.
4: Dale,
1: bendiciones ahí al angelito, mira, tan chulo, dijo, yo quiero mi calcas.
0: Es que como yo dije, va que le di al Alex.
1: Sí, pues.
0: Ahora pues, angelito, te lo voy a dar solo porque me cae.
1: ¿Sabes qué? Regalaras unas 5 de una vez ahorita.
0: No voy a hacer lo que tú quieras.
1: Está bien.
0: Ahí ya contestó el Alejandro Báez del TX1910, dice que es.
1: Ahí está,
0: TX1910.
1: Por ahí le iba, mira.
0: Ajá.
1: Ya le estaba atinando.
0: Ah, ya está. Muy bien. Pues ya está, a ver, ¿cuál número decías tú? Ni era ese, ma.
1: Yo decía, pues, 19, 15, ma.
0: Bueno, pues recuerden que mañana juega México contra Corea y se va a hacer el Gangnam Style.
1: Ese aquí, ojalá se haga el Gangnam Style tú, allá en el estadio.
0: Dice el chismoso del Coqui, que también ya lo leyó, chismoso igual que tú.
1: A ver, ¿qué dice?
0: Que sí es cierto, dice la afición mexicana y la coreana. Dice que están convocando a hacer un baile masivo del Gangnam Style.
1: Sí, sí.
0: Para el partido de mañana jueves 18 de junio. Y lo que están planeando es que durante el medio tiempo y al finalizar el partido.
1: ¡Ay!
0: Está chingón, ¿va?
1: Estaría chingón.
0: Coqui, ¿de dónde sacas tu fuente? Dime. Digo, porque eres mero chismoso también. Yo quiero mi calca, tatuaje de la que buena. Ni sé ni quién era porque no tengo ni anotado.
1: Mira, pues, ni el móvil, manden el número de móvil, hombre.
0: Órale, pues, ya está, saludos. Dice, pandita, creo que la hormiguita quiere producir ya el programa. Sí, sí, la dejo. Si la dejo, ya va a querer.
1: Ay, ¿quién es el argüendero que está hablando ahí? ¿Quién es?
0: Nuestro amigo de Monterrey.
1: Monterrey.
0: Ahí
1: Monterrey.
0: Está. Luisito de Monterrey.
1: Oye, saludos a Luisito desde la Sultana del Norte.
0: Que dice que su fuente, la de los deseos.
1: Ay, ya.
0: La mentira del internet.
1: Sí, la mentira del internet. Pero fíjate que sí está muy fuerte ese rumor. La neta, ojalá que sí se llegue a hacer el día de mañana.
0: ¿Un rondón?
1: Claro, no, hombre, y vivir la adrenalina en pleno estadio. Todos los mexicanos y los coreanos, estaría chido, tú.
0: Estaría bien, ¿verdad?
1: Sí, claro.
0: Bueno, por acá, René, ¿quieres su calca, René? No sé, parece falso.
1: Ay, no, dale su calca. Es el presidente de mi club.
0: Ah, menos.
1: Oye, no, oye, no seas así, así. No, no seas así.
0: Si no es presidente de mi club de fans, no hay calca.
1: Oye, qué mal.
0: Cuando menos el angelito me trató bien.
1: No era él, era otro René. Dale su calca.
0: Ni sé ni quién es, ni están ni anotados en el grupo de favoritos.
1: Ay, pero dale su calca.
0: Pandita, yo quiero una calca, la que buena 94.7. Coqui, tú sí.
1: El Coqui, de una vez que venga por calca.
0: No, porque ya es tarde, ya, otro día.
1: Bueno, es que sí, es cierto, ya es tarde.
0: Ay, por cierto, doy un aviso parroquial. Que ya se lo había dicho a la hormiga. Mañana no voy a venir.
1: Fíjate.
0: Está mal,
1: no, no, me vas a dejar con el pollo drila.
0: Sí, pero pues no, qué mal le hago, mujer. Tengo que trabajar entonces, para comer, porque si no, no como.
1: Ay, ya, pero de una vez dile al auditorio que no vienes porque tienes otra diligencia.
0: Sí, porque el chismoso aquel luego les inventa que yo no vengo porque quiero.
1: No
0: es le
1: cierto.
0: Crean el pollo cuando diga eso de mí. Miren, ustedes mándenlo a Chihuahua. Mándenlo a la chingiriringui.
1: Chingiriringui, mándenlo a la chingiriringui.
0: Dígale, ¿sabes qué, pollo? Vete a la chingiriringui. Porque él no llega porque tiene otros compromisos muy buenos.
1: Exactamente, por eso no viene el pandita mañana. Entonces mañana que es el partido.
0: Pero yo voy a estar pendiente.
1: Sí, claro.
0: Para ganar todo mi dinero.
1: ¿Cómo? Estás igual que el Alejandro.
0: Además el partido es en la noche.
1: Ah, bueno.
0: O sea, lo vamos a arreglar el viernes.
1: Ajá, el viernes se entrega la lana.
0: Que no pan del cúnico. O sea, está bien.
1: Está igual que el Alejandro. Mañana paso por mi dinero, dice el otro.
0: Ah, le estamos chupando tranquilos. Va a ser hasta el viernes la entrega de.
1: De, exacto.
0: El viernes todos me entregan mi dinero, ¿eh?
1: Ay, a otro.
0: Todos me entregan mi dinero, si no, los demando.
1: A ver, ¿qué dice la banda?
0: Luis el comisario, saludos, bonito, amiguito, escucho en el TX el 0273.
1: Ahí está, mira.
0: Ahora ya todos quieren sus calcas.
1: Sí, te digo, hombre.
0: Julio, pandita, amiguita, buenas tardes, bendiciones, saludos para los dos. Ese mentado Coqui anda de todo, dice, menos en su casa.
1: Fíjate.
0: También quiere su calca, Julito, te digo que
1: ay,
0: todos.
1: Dale su calca al Julito.
0: Doña Verito, ahí ya aporta su calquita, mira.
1: Ah, mira, Doña Vero, sí, ya la vi. Ya vi que anda ahí en su trocona, su calca, sí, cómo
0: es
1: no.
0: Es adinerada la señora.
1: Ah, pudiente, pues, a la Verito, sí, ¿verdad? Pudiente.
0: Muy bien, Vientos, muchas gracias por lo que me trajo, Verito. Rubén López Mejía, yo también quiero mi calcomanía, dice Rubén. Tú estás muy lejos, Rubén. Estás rejísimo.
1: Ay, el Rubén.
0: Si estuviera aquí a la vuelta de la esquina, pero anda en Florida.
1: En Florida.
0: Bueno, Piji, yo también quiero. Todos quieren calca, ahora resulta, ¿no?
1: ¡Saludos al Piji! Oye,
0: nomás le di al Alex porque vino y entregó lo que debería entregar.
1: ¿Sabes qué? Que hagan el chingiriringue para que se lleven su
0: ahora,
1: calca.
0: ¡Qué buena ideota me diste!
1: Llévense su calca haciendo el chingiriringue, chamaco.
0: Ya lo dijo la hormiga, todos los que hagan el chingiriringue tendrán su tatuaje, su calca. Yo lo iba a dar así nomás, pero la hormiga ya dio la ideota.
1: Si no quiere dar ni una, ya está ahí diciendo, ahora yo. Si ya no dijo. Quiere dar otra, hombre.
0: Soy René López, el presidente, me vale que sea
1: ay,
0: el presidente.
1: Ay, ahí está René, yo te lo voy a dar, René, yo te voy a dar tu calca.
0: A ver qué dice acá nuestro amigo Rory.

0: Ya, ya, ya. Nomás a unos y a todos a los que yo quiero.
1: René, ahí vienes por tu calca, yo te aviso.
0: Otra también.
2: Hola, buenas tardes. Hola. Soy de la unidad 0916, Samuel López. La orden, por aquí, gusto saludarlos.
0: Ah, bueno.
2: Y escucharlos, también los estoy escuchando en la programación. No me pierdo ninguna de ellas.
0: Bueno.
2: También quiero mi calcomanía, ya que veo que están
3: ay, el Sammy, por ahí tan chulo.
2: Calcomanía a los compañeros.
3: ¡Saludos al Sammy!
0: Oye, te juro que si las estuviera vendiendo, ni una vendiera.
3: Ni una vendiera, de veras, chamaco, ustedes, hombre.
0: Pero como es de agorrión, todos.
3: Ajá. Oye,
0: de agorrión todo el mundo.
3: Les voy a decir algo.
0: Tan esa chingonas.
3: Calca, exacto.
0: Tan chingonas.
3: Están chingonas, chamacos. Y viene todo el logo, ¿eh? Todo el logo, y la palabra.
0: Es 30 centímetros.
3: Sí, la palabra, la qué buena.
0: Tapachula.
3: Con el nombre, ajá, 94.7, trae la estación. Está muy chida. Está muy chida.
0: No, chingona.
3: Chingona, chingona.
0: Te digo, ¿puedes el hormiguita ya está produciendo el programa?
3: ¿Quién dice?
0: Nuestro amigo Luis de Monterrey. Ay,
3: Luis, qué show, Luis, no seas así, hombre.
0: Hey. Dice, oye, por la banda civil a todo el estado de Chiapas, ya lo radiaron que estás regalando calcas.
3: ¡Hala!
0: Ay, Dios mío.
3: No, espérense, chamaco, espérense, hombre.
0: Corrección, estoy vendiendo.
3: Sí.
0: Estoy vendiendo calcas.
3: Ay. Oye, ni digas eso. Ey, ni digas eso.
0: Se lo van a creer.
3: Ahí van a mandar a llamar al panda.
0: Y me van a pedir factura.
3: Sí. Ni que clientes, ni estés diciendo eso.
0: Ay. Bueno, imagínate que yo las vendiera a 300 pesos.
3: A la mecha.
0: Bueno, muchachos, voy a la pausa y regreso al show.
3: De los animales.
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0: Ok, vamos de regreso. Y antes de irnos a la recta final del show de los animales del día de hoy, recuerden que hay chamba para ustedes y no es chamba suave, es chamba buena para que vayan.
1: Efectivamente, chamba de la mera buena a todos aquellos amigos que andan sin trabajo y andan buscando. Ahora sí, salen a buscar chamba, ¿qué creen? ¿Eh? Les tenemos notición, bandita, porque los amigos de gasolineras Energisur están contratando. Y bueno, pues los puestos, las vacantes son para oficial gasolinero, auxiliar de mantenimiento y limpieza, guardia de seguridad, supervisores de patio y encargados de gasolinera. Esto es para gasolineras Energisur. Ahora, también con los amigos de Super Joel están solicitando promotora de ventas y cajero multifuncional. Exactamente. 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Ahí puedes llegar, lleva tus papeles, llévate ahora sí tu currículum.
0: Sí.
1: Y ¿cómo se llama la otra? La hoja amarilla, ¿no?
0: La solicitud.
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0: Pero yo digo que antes llamen o que pregunten.
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0: Perfecto, en la recta final del show, el día de hoy nos vamos a despedir con una canción del recuerdo de las que te gustan.
1: ¡Ay! ¡Suéltala, suéltala! ¡Ay!
0: Recordamos a los Bukis con Morenita.
1: Vente, vamos a bailar, pandita. Párate. Sí, vente, vamos.
0: Te la dedico.
1: ¡Ay! ¡Mi amor!
0: Chica color cartón.
1: ¡Ay!
0: O sea, Morenita.
1: Morenita.
0: Vamos, empezamos para despedirnos el show
1: de los animales.

0: nosotros ya nos vamos, hormiguita, despídete del público.
1: Ay, ay, ay, pues bueno, como siempre, qué placer, la verdad, qué placer estar con todos ustedes a través del show de los animales. El día de mañana, pues ya lo dijo el pandita, no va a estar conmigo el mañana.
0: Una disculpita, pero voy a estar pendiente de ti, ¿eh?
1: Está bien.
0: A la hora de salida quiero estar pendiente.
1: Está bien, pandita.
0: Bueno, oye, pues sí.
1: La verdad, como siempre, un gustazo. Y bueno, recuerden toda la banda, estén atentos, porque mañana el gran partido aquí a través de la Qué Buena, México contra Corea, pandita.
0: Cómo no, con mucho gusto. Y hormiguita, ya nos vamos, despídete ahora sí.
1: Que tengan un excelente ombliguito de semana, que la sigan pasando súper bien y escuchando la Qué Buena de parte de tu amiga, la hormiga.
0: Y en nombre de todo ese gran equipo que hacemos posible el programa, gracias y fritas, cuídense mucho, y usted y yo nos escuchamos el próximo viernes.
1: Eso, gracias, gracias.
0: Beso.
1: Besito para ti. Otro para ti.
0: Bueno, ya nos vamos, bye.
1: Bye.

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Así es, estamos acompañándolos con muchísimo gusto. Oiga, no se asusten, no se asusten, ni se espanten. Aquí andamos con muchísimo gusto para todos ustedes, para toda la bandera que bandera. Oiga, bienvenidas y bienvenidos. ¿Vamos a echar baile, señora? ¿Sí o no? ¿Sí o no? Pregunté a todo el público que está bien pendiente de la qué buena. Oiga, soy el Pollo, los acompaño con muchísimo gusto ya en estos días finales, oiga, de esta cobertura que he tenido desde hace ya 4 semanas. Esta es la 5ª semana. Y pues estaré hasta el viernes en estos horarios. Bueno, hasta el jueves. Bueno, hasta... Sí, el viernes creo que no. El jueves creo que va a ser mi último día. O sea, mañana, y ya después vendrá mi compadre Oso. Agradeciéndoles obviamente su compañía, sus mensajes por ahí. Pues ya saben, ¿no? La compañía de estar en las movidas, ya saben, de 2 a 4 de la tarde. Oiga, tenemos partidazo el día de mañana. Ahorita está jugando, ahorita voy a checar Inglaterra, creo que está jugando ante Croacia. Voy a checar ahorita rapidechechimo cómo van, muchachos. Somos la estación oficial de la Copa del Mundo, así que bienvenidos y bienvenidas a esto que es el fabuloso mundo de las pelotas y las patadas. Bueno, está jugando Inglaterra ante Croacia, 9 minutos corridos y van 0-0, muchachos. Al ratito va a haber partidazo, que por cierto, este partido lo pueden escuchar completamente en vivo a través de la estación hermana de Los 40, el 99.5, para que, bueno, se conecten. Y mañana sí vamos a tener el de México. A partir de las 6 de la tarde, el día de mañana, arrancaremos con la transmisión. México enfrenta a Corea. Corea, Corea. No es Corea, es Corea. Bueno, ya saben, saludándonos a través de nuestro número de contacto, el 962-625-2767, con muchísimo gusto para todos ustedes quienes andan en sintonía. Pues ya saben, muchachos, yo aquí encantadísimo de la vida. Ustedes nomás pidan y yo con muchísimo gusto. Si hay, la pongo, y si no, pues ¿qué le hago? No hay. No hay. Pero bueno, dicen... Dice mi compadre Alejandro del Taxi 1910, mañana voy a estar en el show, dice. Pues según esto sí, mañana tengo una jornada maratónica, muchachos. Mañana jueves sí, mañana estaré en el show. Según esto, no es oficial, pero creo que sí. Después estaré en las movidas y así hasta las 6 de la tarde. Pero el viernes pues van a descansar ya del pochito. Ya no andará con ustedes en las movidas. Creo que va a estar la Pantera, si no estoy mal. No sé todavía, pero vamos a checar. Lunita, muchísimas gracias. Ahorita escucho tu audio. Saludos. Bueno, repórtense vía WhatsApp al 962-625-2767 para toda la bandera que buenera que anda en sintonía. ¿Qué canción quieren, chicos? ¿Cómo que se les antoja? Ya es miércoles. Ya, como que ya se antoja, ¿no? Una cebadilla, dijo aquel. Ah. Más estos calorcitos que han estado bastante fuertes. Ha dejado de llover, ¿verdad? Poquillo, ha llovido poquito, ¿verdad? Pero el calor sí ha estado, mira, intenso, intenso. Ya se antoja una cebadilla, fíjate. Ah. 32 grados centígrados. Tenemos la máxima de 33, pero tenemos sensación térmica de 38. Lluvias. Creo que no, ¿eh? Hoy va a estar nubladillo, pero no va a llover. Ayer igual nos espantó a la rayazón. Pura rayazón hubo ayer. Poquita agua, muy poquita agua, la verdad que sí. Muy, muy poca agua. Mensajitos, muchachos, ¿qué pasó? Mis amigos taxis, ¿dónde andan? Yo quiero saber de ustedes, hombre. Ustedes no quieren saber de mí, ¿verdad? Ya cayó el gol de Inglaterra. De penalti, muchachos, viene Kane al cobro. El 9 de Inglaterra pone el de la quiniela, así que ahí está el gol. Cayó el gol de Harry Kane. Minuto 11, los ingleses van arriba ante Croacia, así que bueno, ahorita les voy a estar platicando, ¿no? A ver cómo va el show para que ustedes estén bien, bien al pendiente de lo que sucede con los ingleses, que son llamados también a ser de los buenos en esta Copa del Mundo. Pero bueno, sin tanto show, vámonos con musiquita. Y esto está bien bueno para que lo disfruten. Algo así instrumentalón. ¿Han escuchado la cumbia del mar? Pues esta es, muchachos. Es Kike y su nueva naranja, se llama La cumbia del mar. Buenas tardes.

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bueno, seguimos bien pendientes de el Inglaterra ante Croacia. Se mantiene 1-0, muchachada. Ya saben que somos la estación oficial de la Copa del Mundo. Minuto 19. Y los croatas están aguerridos al frente, pero vamos a ver cómo reacciona. Ahí está Luka Modric, por cierto, con los croatas. Un mundial que la verdad trae muchas historias. Y que esta es una de ellas. Seguramente los ingleses, bueno, van a ir con todo. Los croatas no se van a dejar. Los croatas son de los equipos que, pues bueno, siempre están ahí dando pelea entre los equipos europeos. Y este partido está muy bueno. Minuto 19. Los ingleses van al frente y ya cayó el gol de Harry Kane. Así que veremos qué pasa. Por lo pronto, los ingleses lo ganan 1-0. Por cierto, algún dato curioso de este partido. Ahí está la mexicana de cuarto árbitro, Katia Itzel. Está llevando los hilos en el cuerpo arbitral de este partido. Así que ya sabe, los invitamos el día de mañana a través de la Qué Buena. Tenemos el México-Corea. 7:00 p.m. arranca el partido, pero nosotros tendremos la previa y el pospartido. Así que van a ser 4 horas de transmisión. Mañana los esperamos en punto de las 6:00 p.m. para este partido que va a estar electrizante. Va a estar realmente buenísimo ante los coreanos el día de mañana. Así que, pues bueno, la estación de las promociones se convierte en la estación oficial de la Copa del Mundo. Y pues ya saben, llevándole todos los detalles, los ingleses van al frente, pero no pasa absolutamente nada. Minuto 20, los ingleses lo ganan 1-0 ante los croatas. Oiga, saludos a la banda que anda en el transporte público, que hemos recibido, la verdad, muy buenos comentarios acerca de la transmisión de los partidos. A mi compadre Dian Jockey, que le gustó la de Quique y su media naranja, dice, está buena esa, ¿eh? La de cumbia del Marta, sí, para echar baile sabroso, ¿eh? Bueno, más musiquita para ustedes, con muchísimo gusto, ya sabe, cortesía de la cadena internacional Qué Buena. Oiga, estoy buscando aquí música, ¿cómo se llama? Este compadre que era ya lo encontré. Bueno, vámonos con otra rolilla, ¿no? ¿Les parece bien? 962-625-2767. Está pendiente el platillo del día de hoy. ¿Qué fuera bueno, muchachos? Háganme recomendaciones porque a mí ya se me terminaron las opciones. Vámonos con ella, esto que se llama Ramita de Matimba. Es el Cari Junior. Oiga, buenas tardes, son las movidas. 2:22.

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estamos de regreso, 2:40 p.m. ¿Qué creen, muchachos? Harry Kane metió el primero al minuto 11, que por cierto se repitió el penalti, pero Martín Baturina ya le puso número a la casa, así que los croatas están empatando minuto 35, oiga. Hombre, qué partidazo entre Inglaterra y Croacia, así que, pues bueno, llevando los detalles porque somos la estación oficial de la Copa del Mundo 2026, partidazo, partidazo de los ingleses ante los croatas. No, hombre, los croatas no son ningún plan, son un hueso muy duro de roer. Bueno, tengo saludos para mi compadre Luis, el comisario, que anda ahí en sintonía, a la Chofis también, que nos acompaña. Toñito Velázquez, hallando a mi compadre también, echándole muchas ganas a la vida. El Chilanguín Canallín, no, mandó saludos hace rato, ahorita ya no. Así que ya no, saludos para el Chilango, ya no. Fue para el show de los animales, así que pues bueno, ahí vamos a quedar. Sí, me mandó. ¿A quiénes me mandó el saludo? A ver, aquí está. Ah, sí, mira, a las 2:24. Discúlpame, compadre, discúlpame. Oigan, partidos para el día de hoy. Bueno, los ingleses están ante los croatas. Hace ratito se dio el partido entre Portugal y el Congo. Partido, 1-1 terminó. Portugal, digo, no empieza muy bien, pero un punto es un punto. Al ratito a las 5:00 p.m, Ghana enfrentará a Panamá y Uzbekistán cerrará esta jornada ante Colombia, que por cierto va a ser en el Estadio de la Ciudad de México. 20:00, hora del centro de la República. Así que, pues bueno, ahí está la información para ustedes, para que estén muy, muy al pendiente de los resultados de la Copa del Mundo. Ahí va avanzando la primera jornada. Llegada de Inglaterra, es gol. Golazo de Inglaterra, acaba de caer. Así que, muchachos, otra vez el capitán Harry Kane al minuto 41 pone a los ingleses adelante. Un tiro de esquina, llega con un frentazo seco y 2-1, 2-1 los ingleses se ponen adelante. Bueno, vámonos con más musiquita. Se llama Dance Monkey. Es la Sonora Mermelada y Costel. 2:42.

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Ya 2:51 PM, partidazo, ya se lo decíamos, este que llamaba mucho la atención, del de Inglaterra ante Corea, ante Croacia. Bueno, cayó el 2-2, bueno, están revisando si hay fuera de lugar, acaba de caer 45 minutos antes de que termine el primer tiempo. Pero creo que no lo van a echar para atrás, ¿eh? Van a quedar 2-2. Híjole, qué partidazo de veras entre los ingleses y los croatas. Y pues bueno, ya saben que somos la estación oficial de la Copa del Mundo. El día de mañana México en su segundo partido enfrentará a Corea desde Guadalajara. Tendremos la señal completamente en vivo para ustedes. Así que pues bueno, no se desconecte, quédese a través del 94.7. No, ya no la revisaron. Quedaron 2-2 al medio tiempo. Los ingleses empatan casi casi terminando el medio tiempo. Oiga, qué partido, ¿eh? Buenísimo. Les dije que los croatas no se iban a quedar así. Son aguerridos, son, van al frente. Bueno, son duros los croatas. Y ahí está Luka Modric. Así que bueno, 2-2 terminan los primeros 45 minutos. Vámonos con música. Se llama Para Arriba, Para Abajo, Para Todos Lados. Junior Clan 252.

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3: Peso Pluma se autorregala Ferrari de 15 millones de pesos tras su ruptura con Kenia Oz. El cantante volvió a dar de qué hablar al adquirir un Ferrari puro sangue con el paquete de personalización Venom, elaborado con fibra de carbono. La entrega del vehículo, valuada entre 10 y 15 millones de pesos, fue compartido por la concesionaria como un regalo adelantado por el cumpleaños número 27 del cantante, quien es reconocido por su afición a los automóviles de lujo. La compra ha generado comentarios a favor y en contra al producirse poco después del fin de su relación con Kenia Oz. Alicia Villarreal rompe el silencio sobre rumores de embarazo de su hija. Alicia Villarreal habló por primera vez sobre los rumores de un supuesto embarazo de su hija, Melanie Carmona. Aunque evitó confirmar o desmentir las especulaciones, la cantante aseguró que está preparada para convertirse en abuela desde que su hija decidió irse a vivir con su pareja, dejando claro que recibirá esta etapa con entusiasmo cuando llegue el momento. Pese al interés que ha despertado el tema, ni Melanie Carmona ni su familia han confirmado un embarazo, por lo que Alicia Villarreal prefirió mantener la discreción y señalar que ciertos asuntos pertenecen al ámbito familiar.
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10: Y bueno, tranquilos todos, muchachos, tranquilitos, tranquilitos. Bueno, estamos en el medio tiempo, todos relajados, relájense, relájense. Oiga, este mundial la verdad que está poniéndose muy, pero muy bueno. El día de ayer vimos el debut de Argentina, que lo ganó 3-0 ante Argelia. Partido muy bueno, por cierto, Muy temprano, pues bueno, Francia hizo presa de Senegal 3-1. A favor de los franceses. Aquí Kylian Mbappé metió doblete. En el Noruega contra Irak, bueno, Erling Haaland, ya saben que los noruegos, bueno, están con todos, que por cierto se hizo viral por ahí, los noruegos se fueron y se subieron a una escalera eléctrica e hicieron el famoso remo de los vikingos. No, hombre, la verdad que los noruegos están con todo. Los argentinos, bueno, 3-0, hubieron por ahí trifulcas antes de iniciar el partido entre argentinos y argelinos, pero bueno, no pasó a mayores, solamente 2-3 par de cachetadas y cada quien va a su casa. Austria 3-1 ante Jordania, buen partido ese también, los austriacos, la verdad que muy, muy agradable partido. Y hoy por la mañana, bueno, Portugal CR7 y compañía ante el Congo, 1-1, así que muchachada, bueno, ahí están los resultados. Y el 2-2 que se está dando ahorita, medio tiempo, los primeros 45 minutos, al ratito, a las 5 de la tarde, gana frente a Panamá. Híjole, partido bravísimo para los canaleros. Veremos, ojalá por Latinoamérica, bueno, y por todo el continente, ¿no? Que Panamá saque la casta. Uzbekistán para cerrar esta jornada. Seguimos en la fecha número uno, muchachos. Todavía es la jornada uno. Uzbekistán ante Colombia. Sí, todavía. Y pues ya mañana arrancará la fecha dos. Estamos concluyendo el día de hoy la fecha 1 y mañana arrancará con República Checa. Eso será a las 10 de la mañana. Eso nos favorece porque ya para la noche, a las 7 de la noche, el México ante Corea. Bueno, ya tendremos el resultado de los checos ante los sudafricanos. A la 1 de la tarde estará Suiza ante Bosnia y Canadá enfrentará a Qatar. Bueno, ahí ya sabremos más o menos cómo se va acomodando México en los lugares del grupo, el grupo A que le toca a México. Vámonos con más música. Ellos son de vainilla y se llama Amor. 3-2.

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1: Saludamos con muchísimo a Olga Lidia, que nos pidió algo de El Pulpo. Escuchamos esto que se llama Cucha, la de la capirocha. 3:14.

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13: Oiga, ya se puso buenísimo el partido. Les decía yo que este partido era de los más esperados, del de los ingleses contra los croatas. Bueno, los ingleses vino el segundo tiempo. Y se vinieron con todo y están encima de Croacia. Ya se pusieron al frente 3-2. Oiga, la verdad que les dolió el empate cuando terminaron los 45 minutos. Y los ingleses están encima de los croatas, ¿eh? Y van ganando 3-2. Así que está muy bueno el partido. Oiga, recuerde que somos la estación. Pensé que iba a caer el gol, pero no. Remate peligroso ahí dentro del área. Somos la estación oficial de la Copa del Mundo. Oiga, no se pierda el día de mañana. Iniciamos la transmisión del segundo partido de México ante Corea del Sur. Va a estar muy bueno. Arrancamos la transmisión a las 6 de la tarde. Están revisando un posible penalti. Un empujón ahí del área chica de Croacia, al parecer. Bueno, están revisando. Dice el árbitro que no. No es para tanto, dice. Así que, bueno, siguen ganando los ingleses 3-2. Vámonos con más música. Se llama Te Lo Pido Por Favor. Son los chicos del barrio 3 con 21.

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5: Oiga, vaya partido ese de los ingleses ante los croatas, ¿eh? Se mantiene el 3-2, está el segundo tiempo. Y la verdad que, híjole, de los mejores partidos que hemos visto hasta ahora, con el minuto a minuto, que estamos muy pendientes de lo que sucede desde Dallas, Texas, en los Estados Unidos. Jornada número 1 todavía, el día de mañana arrancará la jornada número 2. Bueno, pues ya saben que casi una semana duró la jornada 1, ¿no? Y así nos vamos a ir con la 2 y con la 3. Y poco a poco irán quedando menos partidos, pero la verdad que estamos muy, muy al pendiente de lo que sucede el minuto a minuto en Dallas, Texas. Oiga, partidazo entre los ingleses y los croatas. Mañana México tiene su segundo partido, así que bien pendientes de la cadena porque somos la estación oficial de la Copa del Mundo 2026. 6 de la tarde arrancará la transmisión para la gente que anda chambeando en los taxis, en los colectivos, a los que están en los talleres a esa hora de la tarde, noche, a los que les toca trabajar y no pueden verlo en la televisión, lo pueden escuchar a través del 94.7. Saludos a mi tocayo que anda ahí en sintonía. ¿Quién es Gil Rivera? No sé quién sea Gil Rivera, tocayito. Buenas tardes. No sé, desconozco quién sea Gil Rivera. No me lo han presentado. Gil Rivera, ¿quién es Gil Rivera? No me suena, fíjate. Bueno, pero vámonos con más musiquita. Se llama Abre Tu Corazón. Ellos son los Askis. Oiga, buenas tardes, buen provechito. Carnita, a la mexicana, ¿no? Vistes a la mexicana, ¿les parece bien? Qué rico, ¿no? Qué sabroso. 3:33.

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13: Yo siempre le he dicho que los que saben de música son ustedes. La verdad, nada más estoy aquí poniendo la rola. Sí. Dale a mi tocayo, muchas gracias. Y por ahí nos marcaron en cabina para aclararnos este tema de Gil Rivera. La verdad que ¡ay! Estaba muy cerca. Sí. Ay, está muy bueno el partido, ¿eh? La verdad que nos va sorprendiendo cada vez más esta Copa del Mundo. Los croatas pues están ahí, o sea, van perdiendo todavía 3-2 minutos 75, pero los croatas, créame, los croatas no bajan las manos, así que bueno, continúa este partido que está buenísimo. Recuerde que mañana juevesito, bueno, México pone sobre la mesa el liderato de este grupo A, para vamos a ver cómo nos va contra Corea. 7 de la noche será el partido, pero desde las 6 nosotros tenemos transmisión a través de la estación oficial de la Copa del Mundo, así que los esperamos. Acompáñenos, la verdad que se pone buenísimo y ya saben que pues vivimos la pasión de la radio, pero también vivimos la pasión del fútbol, así que están invitadísimos a acompañarnos mañana jueves, segundo partido de la selección mexicana ante su similar de Corea del Sur. Y pues bueno, los croatas ahí están, minuto 76 y los croatas van buscando el empate, créanme que no se van a quedar con las manos quietas. Vámonos con más música, estamos en la recta final de las movidas de la Qué Buena, se llama El Pasito del Bebé. Él es Hugo Ruiz, 342.

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1: Bueno, minuto 85 y los ingleses se pusieron al frente 4-2. Gol de Rashford para, bueno, más o menos amarrar ya este partido.

0: Así que los ingleses, bueno, los croatas por ahí tuvieron 2-3, pero no pudieron anotar el empate. Así que ingleses se van arriba 4-2. Yo me despido, se van a quedar con mi compadre el Puma en punto de las 4 de la tarde. Así que se quedan con muy buena compañía y con más programación musical para todos ustedes. Esto se llama La Vainilla, yo soy el Pollo. Oigan, nos escuchamos al ratito a las 8 con Inmortales.
1: Y seguimos.
0: Mucho, por favor, buen provechito. Se llama La Vainilla, compay. 351, bye bye.

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0: Tardecita, muchachos, tenebrosa en la ciudad de Tapachula, pam, pam, pam. ¿Por qué lo digo? Pues ya se oscureció. ¿Quién apagó la luz? Iba a decir yo, pero no, ya se está poniendo pegriloso. Así que para toda la raza que a lo mejor dejó la ropa, ¿no? Y dijeron, ahorita regresamos, vamos a hacer un mandado. Comadre, vuélale. Si usted me estaba escuchando ahí en el transporte público, vuélale, comadre. Y bueno, para los que quedaron en casa, pues nada más les aviso que por esta zona, pues ya se está oscureciendo, pues, literal como la canción, parece que va a llover, el cielo se está oscureciendo, se está nublando. Pero bueno, vamos arrancando con qué buena música, ya saben, cotorreo de algo bien, algo chido, para que nadie se me duerma. Ya estuvieron ya con las movidas, ya es para que ustedes se queden, pero activos, activos. Y para continuar con el mismo show, nos vamos con algo de... Una vez más, algo del señor Julián Álvarez, que él tiene tela de dónde cortar, ¿no? Ahora nos vamos a recordar esto de La María, que pues, está movido, está prendido para arrancar esta tarde de miércoles.
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0: 2:04 ya con 10 minutos, ya estoy de regreso y voy saludando a toda la raza que a lo mejor esté soltando el plato ahorita o a lo mejor lo está agarrando dependiendo va a su horario de almuerzo. Buen provecho, mi raza. ¿Dónde están los demás de la banda? Mis compadres del taxi, colectivos, automovilistas. Bueno, les tengo las noticias como siempre. Mañana. Mañana no te puedes perder por nada del mundo de nuestra transmisión en vivo. Sí. ¿De qué estás hablando, Puma? Pues es que mañana se juega la selección versus Corea del Sur. Este es tu sitio para crecer. A las 19 horas para que se pongan las pilas en el estadio de Guadalajara. Y como somos la emisora oficial de la Copa Mundial de la FIFA 2026, estás más que invitados para que no se lo pierdan mañana. Aquí por esta frecuencia ya se la sándwich. Porque el balón desde hace, ¿qué será? Unos días atrás está en el aire, desde el 11 de junio. Y solo está aquí en su casa. La qué buena, toda la información alrededor de la Copa Mundial de la FIFA 2026. Que si los breaking news, que si la selección mexicana aquí, allá, por acullá, debates, análisis, polémica, corresponsales en Canadá, en Estados Unidos. Y mañana, pues, en Guadalajara, falta Monterrey. No, hombre, esto es todavía una pasión enorme. La qué buena es la emisora oficial de la Copa Mundial de la FIFA 2026, donde conectamos tu pasión de nada. Y después de este aviso importantísimo, vamos a los saludos. Dice el chilango, come coquetas, está nublado aquí en la Cuarta Sur, también por aquí, carnal, también por aquí anda iguanas ranas. Dice la terminación 4311, hola Pumita, excelente tarde, miércoles, Joana González reportándose rumbo a Puerto Madero, bendiciones. ¿Cómo estás, Joana? Ratote de no tenerte aquí en el 94.7. Saludotes para ti. Y bueno, vamos entonces con Mando la Buena Música. Ya saben que tengo relajo, tengo despadre para toda la banda, así que en unos minutitos más lo vamos a escuchar. Así que por lo pronto, que me maten las penas del señor Pancho Barraza.
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4: Las piedras preciosas y cristales son muy valoradas debido a su escasez y difícil adquisición. En México, los pilares de yeso en la Cueva de los Cristales, enterrados a unos 300 metros de profundidad, son de los mayores cristales naturales conocidos. Algunos de los pilares pueden llegar a medir más de 9 metros de alto.
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9: El avance del gusano barrenador en Chiapas se ha convertido en una señal de alerta que no puede minimizarse. Con más de 5,800 casos, la entidad encabeza los registros históricos en el país, evidenciando la magnitud de un problema sanitario que impacta directamente en la economía rural. Más allá de las cifras, lo que está en juego es la seguridad pecuaria y la estabilidad de miles de productores que dependen de esta actividad. El incremento de casos en distintas entidades del país confirma que no se trata de un fenómeno aislado, aunque estados como Oaxaca y Veracruz encabezan actualmente los reportes activos. La tendencia al alza revela que las estrategias de contención aún enfrentan desafíos importantes. La presencia del parásito, que también puede afectar a mascotas e incluso a humanos, eleva el problema a una dimensión de salud pública que exige mayor atención. Las autoridades han implementado medidas como el monitoreo permanente y la reapertura de una planta de moscas estériles en Metapa de Domínguez, una estrategia aprobada para controlar la reproducción del insecto. Sin embargo, estas acciones se requieren continuidad, coordinación, pero sobre todo, cursos suficientes para garantizar buenos resultados. Hasta el siguiente comentario.
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otro engaño. Las 4 ya con 21 minutos. Como siempre les traigo por ahí pues una actividad, una dinámica para que no, se me duerma nadie. Todo lo contrario, aquí hay que estar al tiro, activados. Y bueno, lo siguiente, los siguientes saludos van para el compa Pachín. Saludos a mi esposa desde en el río de Manuel Lazos. Ah, bárbaro, hasta ahí está. Come croquetas, ya está participando. Ah, perra, sí lo descifró. Buenas tardes, fumita, va a estar fresca la tarde, bendecida tarde, ojalá que sí, ojalá que sí. Y de todas maneras, todos atentos y tengan cuidado, ¿no? Así que saludotes para la banda. Bueno, solo el chilango descifró la frase, está bien fácil, ¿verdad? Ah, que sí. Y de todas maneras, todos atentos y tengan cuidado, ¿no? Así que saludotes para la banda. Bueno, solo el chilango descifró la frase, está bien fácil, ¿verdad?

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5: Ya estoy de regreso, ya estoy de vuelta con ustedes, con muchísimo más. Oigan, ya la banda está participando, esa me encanta cuando la banda participa. Pónganse las pilas, muchachos, en la mañana les está ganando el turno de la mañana. Como la seco, no sé si se acuerde. Bueno, no, pero sí pónganse las pilas, pues, para que andemos activados. ¿Sí? Recuerden que nomás para activar las neuronas un poquito, muchachos, para tampoco aburrirnos y estar estresados. Y ya saben que el estrés es más dañino que saber qué cosa. No solamente te daña la mente, el corazao, emocionalmente. No, es una cosa bárbara. Así que no se me agüiten, muchachos, no se me estresen, traten de estar tranquis. Bueno, y para eso estamos aquí nosotros también en el 94.7, obviamente, entreteniendo y pues pasando la Agustín de Iturbide con la banda. Vámonos con lo que dice el Chilango. Dice, no existe mejor calmante que un abrazo. Ay, yo ya había leído amante, dije, este come croquetas, pero no, perdón. El que en pan piensa es porque tiene hambre el perro. Firulais tiene hambre. Dice José Fernando, no existe mejor calmante que un abrazo, es correcto. Almita dice que sí, está correcto. Y Carlita fue de las primeras, le mandamos, por cierto, saludotes a Carlita Ramos, que nos anda escuchando en estos minutos, participativa, aunque ella ande allá en el seguro, fíjense. Ah, perro, mira, participando desde allá, saludotes, que todo esté bien. Y dijo lo mismo, no existe mejor calmante que un buen abrazo, excelente. El Yeser también acaba de decir lo mismo, es correcto, van bien, muchachos. Vamos a ver si los demás de la banda logra atinarle o no. Ok. Por lo pronto, ya son las 4:32. Vámonos con más música, más rolonas de las chidas. Y yo regreso ni tardo ni perezoso. Recuerden que nomás te voy a acompañar hasta las 5 y de ahí. Ay, que Dios los bendiga con. Ay, que Dios los bendiga con la jirafita.

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14: 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Y en la que buena estamos listos, somos la emisora oficial de la Copa Mundial de la FIFA 2026. Conectamos tu pasión. Ay, nomás para que no se les olvide, muchachos. Sí, bueno, yo voy a continuar con un par de saludos más. Dice Carlita que me he ganado un refresquito. De esa morenita de etiqueta roja, dice. Qué rico. Con gusto, Carlita. Dice Ilse, hola, hola, mi pupita, buenas. Dice, saludos, no existe mejor calmante que un buen abrazo. Ah, no se vale, les debí de haber puesto más difíciles, ¿crees? Bueno, para la próxima. Pero bueno, lo importante es que sí lo están haciendo. Yo la puse muy fácil, o ustedes son unos expertazazazazazazazos. Con esos códigos y claves y todo, Bueno, pero bueno, lo que sí estoy seguro es de que nos las estamos pasando chicles bombas, así que los dejo con más música. Tranquilito, despacito.
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14: Las 4:41.

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0: Ok, ya estoy de regreso, ya son las 4 con exactamente 49. Marcela, la última que llegó, no existe mejor calmante que un buen abrazo, es correcto. Es correcto, es así de fácil y sencillo. Gracias a toda la raza por participar con su servilleta, por estar con usted, con ustedes, por estar con ustedes, ya saben, y ustedes conmigo. Gracias, se van a quedar con más. Ahí vienen las norteñas, ya van preparando su playlist de las norteñas, compares, comares, que ya vienen unos minutos. Pero ahora los dejo con esta rolona que se titula Hablemos, pero con puro grupo firme. ¡Woo!
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andamos todos por allá? ¿Qué están haciendo? ¿Dónde se encuentran? Bueno, ya sé dónde se encuentran. Se encuentran aquí trepándole a las norteñas con tu amiga la jirafa. Claro que sí. Son las 5 de la tarde ya con 2 minutos y agradezco mucho que estén sintonizando. Claro que sí, claro que sí. Oigan, ¿cómo se encuentran? ¿Cómo estuvo el partido? ¿Cómo lo viste? Con los ojos, aparte. ¿Y cómo te enteraste? Pues con los oídos, porque me imagino que estaba sintonizando la que buena. Claro que sí, como muchas personas lo saben hacer. ¿Qué? ¿Qué dices? ¿Qué dices? ¿Qué dices? ¿Qué? Hoy le tocó allá. Ah, están sintonizando de qué lado, ¿verdad? En una estación vecina. Oigan, estuvo interesante, ¿sí o no? Estuvo interesante. Hay por ahí, ahora sí que hay un conflicto ahí, ¿no? De que si sí, que porque no lo sacan, que eso no se vale, que la tarjeta roja, que el monopolio, que el billuyo. Pero bueno, yo no soy experta, yo nada más me rijo por lo que veo y lo poco que sé. ¿Sabían ustedes? Oigan, tengo por ahí un anuncio parroquial. ¿Le puedes poner el fondito que se merece, por favor? Porque pues, ahora sí que su fondito. Dice, oigan, ¿sabían que un gol no respeta si estás en la oficina, en el camión, en el tráfico o justo en el baño? Así es, donde quiera te puede caer el gol. Y para que estés en vivo, para que estés ahora sí que en la jugada, tienes que estar sintonizándola, qué buena. Porque somos la única estación que está transmitiendo el partido. Así es, todos los partidos más importantes, los estamos transmitiendo totalmente en vivo a través de la que buena. Por eso, la única manera de vivir cada anotación, cada minuto y cada acción de la Copa Mundial de la FIFA 2026, estés donde estés, es a través de la que buena. Vámonos con esto que es de una vez el payaso que te hace reír de Vagón Chicano. Y aquí suena la que buena.

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11: Peso Pluma se autorregala Ferrari de 15 millones de pesos tras su ruptura con Kenia Oz. El cantante volvió a dar de qué hablar al adquirir un Ferrari puro sangue con el paquete de personalización Benun, elaborado con fibra de carbono. La entrega del vehículo, valuada entre 10 y 15 millones de pesos, fue compartido por la concesionaria como un regalo adelantado por el cumpleaños número 27 del cantante, quien es reconocido por su afición a los automóviles de lujo. La compra ha generado comentarios a favor y en contra al producirse poco después del fin de su relación con Kenia Oz. Alicia Villarreal rompe el silencio sobre rumores de embarazo de su hija. Alicia Villarreal habló por primera vez sobre los rumores de un supuesto embarazo de su hija, Melanie Carmona. Aunque evitó confirmar o desmentir las especulaciones, la cantante aseguró que está preparada para convertirse en abuela desde que su hija decidió irse a vivir con su pareja, dejando claro que recibirá esta etapa con entusiasmo cuando llegue el momento. Pese al interés que ha despertado el tema, ni Melanie Carmona ni su familia han confirmado un embarazo, por lo que Alicia Villarreal prefirió mantener la discreción y señalar que ciertos asuntos pertenecen al ámbito familiar.
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0: amor, mi vida, mi cielo, mi todo, pedacito de mi vida. ¿Dónde estás, corazón mío? ¿Dónde estás, pajarito de olivo? ¡Ay, ay, ay! Ya son las 5 de la tarde con 10 minutos. ¿Y qué creen? Ustedes dicen, ¿qué? Y yo digo, ¿qué creen? Y ustedes, ¿qué? Oigan, hubo ganador el día de ayer. Así es, porque yo no soy hombre para mentir, Soy mujer y lo que digo lo sostengo. ¡Vámonos! ¿Qué te pareció eso? Pero antes, déjame te comparto el número de WhatsApp 962-625-2767 para que te comuniques con nosotros y ahora sí que formes parte de, pues, de todo el guateque que estamos haciendo aquí en cabina, para que digas tú, pues, de qué estado hablan, de cuál publicación, de este, del otro. Recuerda que durante todo el día tenemos gran contenido que estamos compartiendo con ustedes, tanto en radio y redes sociales. Entonces, ahí tienes el número de WhatsApp para que no te pierdas de nada. 962-625-2767.
1: Mire. ¿Qué? ¡Ay, véale! ¡Apúntele bien!
0: ¡Pero apúntale, mi chavo! ¡Pero apúntale! Gracias a las personas que ya se están comunicando con nosotros. Dice José Fernando. Hola, buenas tardes, Girafita Bella. Buenas tardes. Solo quería saber qué tal viste la predicción que hice del partido de ayer. Oye, es el que ganó, ¿no? Si te digo que ya son... Oye, sí, ayer justo terminando el partido a las 9:16 en punto. Dígale a la Girafita que yo gané lo de la predicción que pidió. Así que, así los quisiera de atentos en otras cosas. Así los quisiera de atentos. No que de volada, luego, como van a ganar. Ahí sí, luego, yo gané. Pero bueno, muy bien, muchas felicidades a los ganadores del día de ayer. Fueron dos personas, José, no solamente fuiste tú. Así que vamos a ver que cómo lo vamos a desempatar. Así que hay que estar muy atentos, muy, muy atentos. Dice el Chilango, my love, Girafita, chiquita, mi amor, cosita mía. Ya llegó el que más le gustas, que come los pajaritos, que mamacita. Ay, ya no le entendí aquí. Jaja, besos al come croquetas. O sea, a ti. Te están mandando besito. Ahorita te lo damos. Besito, ¿en dónde se lo acomodamos? ¿Dónde se lo quieren acomodar, pues? Ay, saludos, chilangos. ¿Cómo andas? ¿Dónde te encuentras? ¿Desde dónde nos estás escuchando? Eleazar dice aquí también que él está escuchando. Ahora sí, qué buena. Oigan, por cierto, ya sabes, estés donde estés, para que no te vaya a agarrar el gol en cualquier lugar, así de que distraído, descárgate la aplicación www.radionucleo.com, clic derecho y ya con eso tienes la aplicación para que no te pierdas de absolutamente nada. Que si la señal, que si esto, que si el otro, ya no te lo vas a perder. Ya solamente, mira, le das el clic, la instalas y ya tienes todo. Son las 5 de la tarde, ya con 13 minutos. Y nos vamos a ir con algo de música norteña. Vámonos con esto de Ayúdame a Creer, de los Tigres del Norte. Y aquí suena La Que Buena.

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0: sí me gusta traerlos cortitos. Cortitos, cortitos. Nomás tú me agarras el hilo, compadre. Nomás tú me lo agarras. Son las 5 de la tarde ya con 20 minutos. Ya estamos de regreso aquí en tu programa Trépale a las Norteñas. Y oigan. Bueno, retomando que el día de ayer estuvo el partidazo este de Argentina versus Argelia, que ya tenemos el ganador, por cierto. Fueron dos personas que le atinaron, supieron. Leyeron el juego antes de empezar y les fue bien. Fue 2-0, ¿verdad? El resultado de Argentina versus Argelia. Fue José Fernando y fue también Ángel Bravo. Ellos fueron los ganadores del día de ayer, por cierto. ¿Pero qué crees? Yo nada más tengo premio para uno. Vamos a ver qué dinámica vamos a hacer. El primero que me marque. ¿Qué te parece? Sí, el primero que me marque y me dé su pronóstico para el día de mañana. Ya sea el señor José Fernando o sea el señor Ángel Bravo. El primero que marque a la línea de cabina 962-625-2767 y me dé su pronóstico para el día de mañana. México versus Corea, ya con eso. Ándale. ¡Ay, me encanta! ¡Aló! ¿Quién habla?
1: A que veas que sí estoy atento a ti.
0: ¡Ay! ¡Me encanta! ¿Quién eres?
1: José Fernando,
0: perfecto. Ya te ganaste, ya mi vida, ya con eso. ¿Cuál es tu pronóstico para el día de mañana?
1: Pues la verdad, veo complicado contra Corea, pero yo le calculo un 2-1.
0: 2-1, ¿a favor?
1: México.
0: Eso, así es, así se habla. Vamos a orar todos a poner los santos de cabeza. ¿Desde dónde nos escuchas?
1: Pues de aquí, de Galaxias.
0: ¿Y en Galaxias suena?
1: La qué buena.
0: Eso, ahí está. Como les comento, yo no soy hombre para mentir. Ahí está el afortunado. Pero saben que, oigan, tengo noticias. Tú pones el cha-cha-cha-chan. Así es, tengo noticias para ustedes. Y fíjense que la que buena se acaba de poner la de Puebla. Tenemos por ahí una quiniela muy interesante. Y es el día de mañana. ¡Uy! El día de mañana, Pumita, ¿cómo va a estar el marcador? ¿Cuál es tu pronóstico para el día de mañana? Dímelo. 2-1, favor. México, obvio. Aquí el Puma dice 2-1. ¿Ustedes qué piensan para el día de mañana? ¿Cuál es su pronóstico para el marcador final? ¿Cuánto va a quedar? Échenle coco, ojo. Chéquense cómo han jugado los partidos para que más o menos saquen su pronóstico. ¿Por qué? Ahí les va. La qué buena va a sacar a 5 ganadores. 5 ganadores para el día de mañana y va a haber premio. Y no va a ser cualquier cosa, no. La qué buena los va a llevar a ver ahora sí que al maestro, al señor de la comedia, el señor Mike Salazar. ¡Uy, ¡ay, cómo no me dan un boleto a mí! Así es. Eso, así es, viene el señor Mike Salazar, viene aquí a hacer un show, así que muy divertido. Yo conozco la comedia, ya he ido yo a verlo a Monterrey y la verdad que es risa garantizada. Y la que buena va a sacar 5 ganadores a los que le atinen a la quiniela de mañana. México versus Corea, Corea del Sur. Recuerda que mañana el partido a las 7 de la tarde. Empiezo a recibir mensajes a partir de ahora, 5 de la tarde con 23 minutos y nos vamos con tu chacal de confianza, porque aquí suena la que buena.
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0: cielo, mi tesoro, corazón de melón, ¿dónde estás? Que no te veo. Son las 5 de la tarde ya con 31 minutos y ya estamos de regreso. Y esto está tenso. Esto está, miren, que arde. La tableta se me está saturando, oigan. Qué canijos son, ¿eh? Como saben que va a haber acá, luego. Dice mi amigo Germán Fabián, dice, hola jirafita, no me tomaste en cuenta. Y ciertamente tiene la razón, porque me mandó un mensaje, pero también tú, mi vida, me lo mandas a las 5:56 también. Estás viendo y no ves. No, tache. Dice Argentina 3, Argelia 0 y Latino. Entonces eran tres ganadores. Pero bueno, yo no soy mala, digan, yo tengo corazón de pollo. Bueno, no, porque ni el pollo de aquí ni corazón tiene, hijo de la fregada. Pero yo los quiero mucho, pues, y está bien, mañana los ganadores del partido de ayer se presentan, por favor, aquí a partir de las 12, porque no manchen, oigan, llegan a las 8:30 de la mañana a buscar el premio. ¿Qué tienes, pues, mijo? Ya es ahora, apenas me estoy despertando. Pero bueno, vámonos con más mensajitos, ya están acá, dice el Kevin. Excelente tarde, jirafita hermosa, chula. Aquí Kevin de la Combi Hospital General, aquí en sintonía. Saluditos y bendiciones. Bendecida tarde, ponte una rolita, Flor de Capomo. Claro que sí. ¿Cómo no, Kevin? Claro que sí. Ahorita te la ponemos, porque solamente estábamos esperando que tú nos dijeras cuál canción. O sea, estábamos esperando de que a ver a qué horas Kevin nos va a pedir la canción, porque si no, este programa no avanza, ¿sabes? No avanza, nos quedamos ahí. No te creas, mi vida hermosa. Dice Diego Gutiérrez, hola, buenas tardes, amiga jirafita, ¿qué andamos escuchando todavía desde las 4 de la mañana? Óndale, ¿cómo la ves? ¿Eh? Así es, desde las 4 de la mañana, porque tenemos en la mañana, trépale a las rancheras también, oigan, desde muy tempranito andamos ahí con todo, ¿eh? Desde las 4, dice el Chilango. La neta, soy mexicano, pero también realista. México 2, Corea 2. Ok. ¿Sabes? Como que nomás le estamos apostando a México por lástima. La neta, ¿no? ¿Tú qué piensas, Puma? A ver.
1: Mire. ¡Ay, véale! ¡Apúntele bien!
0: Ok. Bueno, pues es que ahora sí que no hay que perder la fe. Dicen los Simpson que va México contra España a la final, ¿eh? Y que gana México. La predicción de los Simpson lo está diciendo, no sé, podría ser, todo puede pasar. Vamos por último, dice Hugo López. Excelente, bendecida tarde, saludos, dúo dinámico, jirafita y Puma. No voy a hablar mucho del Puma, ¿eh? México 3, Corea 1. Vámonos con esto de Flor de Capobo. Son las 5 de la tarde con 34 minutos. Y aquí suena La Que Buena.

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amor, mi cielo. Oigan, hoy es miércolitos. Hoy es miércolitos y todo se apetece. Ya que no lo pusiste. Estamos de regreso, 5 de la tarde, ya con 41 minutos. Y esto. Uy, uy, uy, sin limón ni sal, así, pelona, capela, eso. Así debe de entrar un buen tequila. Pero bueno, no estamos hablando de eso, oigan. No nos desconcentremos. Atención, por favor. Seguimos con la quinela porque eso está demasiado interesante. Están, ahora sí que, divididas las opiniones. Pero bueno, seguimos leyendo los mensajitos. Dice Octavio García que va a quedar 3-0 a favor a México. Ya te noté. Dice Laura Alcázar, México 2, Corea 1. Ok, ok, ok. Tenemos muchas esperanzas por México. Esperemos que no nos vayan a decepcionar. México 2, Corea 2, dice Germán Fabiel. A ver, vamos a ver, Germancito. Ya, 2-2. Listo, mañana llegas, dice, bueno. Dice Miguel Ávila. Feliz tarde, jirafita. Saludos a la bandera de Rodeva. Y aquí suena la que buena. Saludos, Miguel. Y hasta donde estés, te mando un beso, un apapacho. Ahí está, besote tronado, ¿para qué me ando diciendo? Dice Chilango, dice, no, pero es que los coreanos también son buenos. La verdad que sí, la verdad que sí. Yo creo que lo que más ha destacado, aparte del juego que hay en la cancha, es esta disciplina que tienen los coreanos al terminar cada estadio, ¿no? En cada estadio. No, hombre, ¿qué? ¿Qué dices tú? Ah, pero no, pero también ellos son muy disciplinados en cuestión de que andan recogiendo todo y... Ay, ¿ustedes qué van a saber? Ay, ya, Puma, cálmate. Oye, dice por acá Diego Gutiérrez. Dice, ¿me puedes mandar una canción de Hombre de Negro de los Huracanes del Norte? Claro que sí, mi vida, claro que sí. Vamos a ponértela, porque solamente estábamos esperando que llegaras tú, Diego, para que nos dijeras qué canción vamos a poner. Porque aquí pura complacencia, mi gente. Aquí complacemos ahora, así que lo que ustedes digan mientras sean norteñas. Dice la terminación 9033. México 1, Corea 0. Ok, terminación 9033. Mándame tu nombre para poderte agregar, porque si no, pues ¿a quién? ¿A quién? Si ganas, ¿a quién le doy el premio? A la terminación 9033. Oigan, vámonos con más música. Vámonos con esto de El Hombre de Negro de los Huracanes. Justo lo que me estaban pidiendo. Recuerda, recuerda, ya tengo por ahí en el estado de WhatsApp. Los ganadores se irán a ver a Mike Salazar. Así que hay que estar bien pilas. Vámonos, porque aquí suena la que buena.

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3: Las piedras preciosas y cristales son muy valoradas debido a su escasez y difícil adquisición. En México, los pilares de yeso en la Cueva de los Cristales, enterrados a unos 300 metros de profundidad, son de los mayores cristales naturales conocidos. Algunos de los pilares pueden llegar a medir más de 9 metros de alto.
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a las 5 de la tarde, ya con 50 minutos. Y ustedes no saben, oiga, lo que me acaban de decir. Ustedes no saben, oiga, lo que está pasando aquí en cabina. No, hombre, no. Ya, se lo voy a dar, porque si me lo doy yo estaría muy mensa. Se lo voy a dar. Esta relación que teníamos aquí el señor Hilerio y yo, ya ha llegado a su fin. Lo tengo que decir en vivo y a todo color. No, luego les voy a platicar ese chisme, ya no les platico, pero la verdad que yo hasta aquí dejo esta relación laboral que tenía con esta persona llamada alias el Puma. No es cierto, ¿sabes? Es puro guateque, puro meme. Dice América que México 2, Corea 1. Oye, la verdad que me encanta, me fascina la manera en la que estamos apoyando a la selección mexicana, aún sabiendo que nos van a meter la goleada de la vida. Ay, Dios. Pero bueno, somos mexicanos, pues, y si perdemos, también ganamos. O sea, ahora sí que al final de cuentas, es algo bonito que tiene el mexicano, que no se queda, pues, no se lo toma tan a pecho. Bueno, sí, hay unos que lloran. ¿Te acuerdas el meme del año, de hace años? Cuando perdió México, ¿cómo estaba un gordito güerito? Llore bien borracho. Pero bueno, es que llevamos a México en la piel y obviamente nos encantaría verlos ganar. Pero bueno, hay que estar muy al pendiente, gente. Hay que estar muy, pero muy al pendiente de aquí de la estación de la Qué Buena, el 94.7. Estar sintonizando durante el día para que sepan de las diferentes dinámicas que tenemos para ustedes. Por ejemplo, esta de Mike Salazar, ustedes no la tenían así como de que no la veían venir, ¿verdad? Obviamente, me la saqué de la bolsa. Y aparte porque me vino a ver el Señor de los Cielos y me puse

algo nerviosa, pero ahí está. Ahí está, ya me la saqué para todos ustedes. Entonces, bueno, ya cerran, vamos a cerrar a las 6:00 la quiniela del programa del día de hoy, ¿eh? Porque ya mensajes a las 6:01, 6:05, ya no cuentan. El que entró, entró, así que... El que entró, entró a la quiniela, pues, Puma. Ya, serénate, compadre. Ya me voy, oigan, ya me voy a pasar a retirar. Les agradezco mucho por estar aquí conmigo en esta hora de norteña, pues, en esta hora norteña. Muchísimas gracias por hacerme parte de tu rutina. Me voy, pero nos vemos el día de mañana, nos escuchamos el día de mañana a la misma hora, en el mismo lugar, en la misma sintonía, en 94.7. Te me voy otra vez, pero te quedas con la excelente programación que la que buena tiene para ti. Y ya me voy, pero ahí vienen, ya están llegando. ¡Ya están bajando! ¡Esta bola de gasnates! ¡Bye, bye! ¡Hasta mañana!

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